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4: ¿Qué tal? ¿Cómo están? Les saluda Carlos Maturana. Les doy la bienvenida a esta nueva edición de noticias, donde sabremos de la desarticulación del Tren del Mar en Valparaíso. Suman condenas en total de 167 años de cárcel. Sabremos de los efectos silenciosos del sistema frontal. Se prevén incrementos en costos de transporte, fruta y verdura. Hablaremos de los dos funcionarios de CONAF que serán formalizados por no activar alerta SAE durante mega incendio de Viña del Mar en 2024.
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4: La Unidad Anticorrupción de la Fiscalía de Valparaíso anunció una formalización contra dos funcionarios de CONAF acusados de no activar la alerta SAE a tiempo. Esto durante el mega incendio de Valparaíso que afectó a la comuna en el año 2024. Los detalles los trae María Belén Araya.
5: Una nueva arista investigativa se abrió en el juicio oral por el mega incendio que en 2024 afectó a Viña del Mar. Esta investigación busca comprobar la responsabilidad de dos funcionarios de CONAF que no activaron la alerta SAE a tiempo, lo que propició el escenario mortal del siniestro. El fiscal jefe de la Unidad Anticorrupción de Valparaíso, Claudio Rebeco, señaló que esta investigación se separó de la original y que revisa responsabilidades de servicios o autoridades. Habla el fiscal Claudio Rebeco.
6: Porque tenemos la convicción que el día 2 de febrero del año 2024, los funcionarios de CONAF, organismo competente, a pesar de que contaban con información suficiente acerca de la dirección de avance del fuego, no activaron de manera oportuna el sistema de alerta de evacuación.
5: Esta investigación se suma a la causa penal que sigue en tribunales asociada al incendio. La audiencia de formalización en contra de estos dos funcionarios de CONAF quedó fijada para el lunes 27 de julio a las 9 de la mañana. Recordar que este siniestro provocó la muerte de 138 víctimas fatales y múltiples damnificados.
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4: El séptimo juzgado de garantía de Santiago modificó la medida cautelar de Manuel Monsalve, rebajándola a arresto domiciliario nocturno. Esto en el marco de la investigación por los delitos de violación y abuso sexual. El ex subsecretario del Interior cumplía la cautelar en Viña del Mar desde que la Corte Suprema revocó la prisión preventiva. La Fiscalía mantiene la investigación y proyecta solicitar penas que, en conjunto, alcanzarían los 14 años de presidio. La causa se encuentra en su fase final, luego de que el tribunal ampliara en 60 días el plazo de investigación para completar diligencias y peritajes pendientes antes de definir una eventual acusación y la apertura de un juicio oral. La defensa Manifestó su intención de que la investigación concluya a la brevedad para avanzar a la siguiente etapa del proceso. Además, indicó que una controversia administrativa sobre antecedentes del caso permanece pendiente de resolución, esto en la Corte de Apelaciones.
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4: Una persona falleció tras el volcamiento de una embarcación en Isla Huar, en Calbuco. De los dos ocupantes, uno logró salir del agua por sus medios, mientras que el otro murió pese a los esfuerzos de reanimación.
2: La región de Antofagasta.
4: El Ejecutivo y compañías mineras coordinan acciones para impulsar la contratación de trabajadores locales en Antofagasta. La iniciativa surge ante la preocupación por las cifras de desempleo regional, con especial énfasis en el impacto laboral femenino.
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4: Un operativo conjunto entre la Fiscalía y la PDI desarticuló a la banda Tren del Mar, célula del Tren de Aragua en Valparaíso, logrando la condena de 11 integrantes a un total de 167 años de cárcel. Ornella Mellado con todos los detalles.
3: Un operativo conjunto de la Fiscalía y la PDI permitió desarticular al Tren del Mar, una célula del Tren de Aragua que operaba en la región de Valparaíso. En total, 11 integrantes, 10 de nacionalidad venezolana y una cubana, fueron condenados a un total de 167 años de presidio tras ser imputados por homicidios, secuestros, extorsiones, tráfico de drogas y tenencia de armas. Sobre el desarrollo del juicio, el fiscal jefe del Sistema de Análisis Criminal, José Uribe, destacó el trabajo realizado tanto investigativo como también de los oficiales que tuvieron que prestar declaración en el juicio.
8: Que muy feliz por este trabajo que se ha realizado, tanto investigativo como también de los oficiales que tuvieron que prestar declaraciones en el juicio, que fue muy largo, muy importante, muy detallado, muy complejo, y logrando las condenas inéditas.
3: En relación con el modo de operar de esta agrupación en la zona, el jefe de la Quinta Región Policial de la PDI, Guillermo Gálvez, señaló que el objetivo principal de la organización era recaudar dinero y querían hacerse lugares de venta de droga en la comuna de Viña del Mar.
9: Efectivamente, como toda organización, en este caso transnacional, su objetivo principal es recaudar dinero, es producir dinero. Para ello, ellos querían hacerse lugares de venta de drogas en la comuna de Viña del Mar y en otras comunas de la región. Y uno de los modos que utilizaron fue a través de la violencia, realización de homicidios, extorsiones, secuestros, para despejar el terreno de otras bandas que básicamente son bandas nacionales.
3: Entre las principales condenas destaca la de Carlos Padilla, alias El Toro, quien acumuló una pena de 35 años de cárcel, mientras que su pareja y otros imputados recibieron penas de 20 años de presidio. Con esta resolución judicial, se logra desmantelar el brazo operativo de la organización criminal transnacional en la zona costera.
4: El sistema frontal que afectó a gran parte del país no solo ha dejado una emergencia humanitaria y daños materiales, sino que también se suma el impacto económico que sufrirán las familias. Lo anterior debido a que la industria agropecuaria nacional ha sufrido graves efectos tras el temporal, lo que afectará directamente al bolsillo de usuarios y usuarias. De hecho, según especialistas, la proyección de pérdidas que ha sufrido la industria se traduce en $400 millones, es decir, un poco más de 37 mil millones de pesos chilenos. El impacto más visible es el que afecta al agro, esto debido a las inundaciones en pleno proceso de producción y al aumento de los costos de transporte producto de las rutas interrumpidas. Habla la economista y docente de Faro UDD, Viviana Béjar.
10: Las intensas lluvias pueden tener un impacto económico relevante si los problemas de conectividad se prolongan. Los cortes de ruta y la paralización de funciones afectan la circulación de personas. Evidentemente, uno de los primeros afectados es la agricultura, también la minería. Debido al corte en las carreteras, hay problemas para hacer los traslados de personas en los cambios de turno. Evidentemente, en el comercio hay menos personas transitando por las calles y en la industria en general.
4: Respecto al crecimiento económico, habrá un declive por la paralización de faenas, la suspensión de transporte y la menor capacidad operativa de las empresas. Al cierre de esta nota, y de acuerdo con el último balance entregado por las autoridades, el sistema frontal ha dejado 13 personas fallecidas, alrededor de 3.500 damnificados y más de 6.100 personas aisladas.
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4: El Consejo Municipal de Temuco rechazó renovar la patente de 6 locales comerciales, incluyendo discotecas y restaurantes, por informes negativos relacionados a multas, ruidos molestos y reclamos de vecinos. Eso es todo por el momento. Nos encontramos en la siguiente edición de noticias.
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12: www.santacruzfm.cl le indica la hora. 20 horas con 15 minutos.
13: El secreto de la felicidad no está en hacer siempre lo que se quiere, sino en querer lo que se hace. León Tolstoy. Somos tu compañero.

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0: reflexionemos junto al Padre René.
1: Dios nos ama a todos. El bautismo, gran tema. ¿Cuántos padrinos pueden ser? Pueden ser 8, 20. Si se hace en un centro de evento, en una iglesia, si tiene que ser con agua caliente, con fría, si los recuerdos tienen que ser de griega, da lo mismo. El bautismo nos regala ser hijo de Dios. Y nada menos que por la cruz de Jesús, en la cruz somos salvados. Y es un regalo precioso el bautismo. Es un regalo que en la libertad yo después puedo decir, ¿sabes qué? Quiero seguir siendo católico o no. Pero Dios ya me considera como su hijo. Dios ya me ama. Y por eso yo soy invitado a vivir en ese amor. Y lo demás es accesorio. Lo demás pasa. Lo que no pasa es el amor de Jesús. Colosenses, segunda lectura de mañana. Un amor desbordante, un amor que es gratuito y un amor que quiere llegar a mi corazón.
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2: 20 horas con 57 minutos.
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9: El fin de tener una mente abierta, como el de una boca abierta, es llenarla con algo valioso. Gilbert Keith Chesterton.
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11: Invitamos a ustedes a entrar en un clima de oración y reflexión para rezar el Santo Rosario. Santa Cruz FM le invita a la oración mariana por excelencia, el Santo Rosario. Santo Domingo, fundador de la Orden de los Dominicos, es considerado el originador de esta devoción y práctica. La Santísima Virgen se le apareció en el año 1214 y le enseñó el Santo Rosario. De ahí lo utilizó mucho en el trabajo misionero. Hoy, en el umbral del tercer milenio, imploramos la protección de nuestra madre. Beneficios del Rosario. Nos eleva gradualmente al perfecto conocimiento de Jesucristo. Purifica a nuestras almas del pecado. Nos permite vencer a todos nuestros enemigos. Nos facilita la práctica de las virtudes. Nos abraza en amor de Jesucristo. Nos enriquece con gracias y méritos. Nos proporciona con qué pagar todas nuestras deudas con Dios y con los hombres. Y finalmente, nos consigue de Dios toda clase de gracias.
12: Oración por nuestra tierra. Dios omnipotente, que estás presente en todo el universo y en la más pequeña de tus criaturas, tú, que rodeas con tu ternura todo lo que existe, derrama en nosotros la fuerza de tu amor, para que cuidemos la vida y la belleza. Inúndanos de paz, para que vivamos como hermanos y hermanas sin dañar a nadie. Dios de los pobres, ayúdanos a rescatar a los abandonados y olvidados de esta tierra que tanto valen a tus ojos. Sana nuestras vidas, para que seamos protectores del mundo y no depredadores, para que sembremos hermosura y no contaminación y destrucción. Toca los corazones de los que buscan solo beneficios a costa de los pobres y de la tierra. Enséñanos a descubrir el valor de cada cosa, a contemplar admirados, a reconocer que estamos profundamente unidos con todas las criaturas en nuestro camino hacia tu luz infinita. Gracias porque estás con nosotros todos los días. Aliéntanos, por favor, en nuestra lucha por la justicia, el amor y la paz.

0: La encíclica Magnifica Humanitas del Papa León XIV nos invita a mirar con esperanza, discernimiento y fe el tiempo que vivimos, marcado por el rápido avance de la inteligencia artificial. En medio de tantos cambios tecnológicos, el Santo Padre recuerda que nada puede reemplazar la dignidad de la persona humana, la fuerza del amor, la fraternidad y el encuentro con Dios. A continuación, compartimos una frase especialmente significativa de este documento que puede ayudarnos a reflexionar, orar y renovar nuestra mirada cristiana. Son palabras para meditar serenamente, dejar entrar al corazón y descubrir que, incluso en la era digital, seguimos llamados a ser profundamente humanos.
1: Ningún algoritmo podrá jamás reemplazar la ternura, la compasión y el amor.
0: Aunque la inteligencia artificial puede facilitar muchas tareas, el Papa recuerda que las relaciones humanas auténticas nacen del corazón. La cercanía, el cuidado y la empatía no pueden automatizarse. La encíclica invita a proteger especialmente los vínculos humanos y familiares en el mundo digital.

0: y del Hijo y del Espíritu Santo. Amén.
1: Misterios de la luz. Primer misterio, el bautismo del Señor. Padre nuestro que estás en el cielo, santificado sea tu nombre. Venga a nosotros tu reino. Hágase tu voluntad en la tierra como en el cielo.
0: Danos hoy nuestro pan de cada día. Perdona nuestras ofensas, como también nosotros perdonamos a los que nos ofenden. No nos dejes caer en la tentación y líbranos del mal. Amén.
1: Dios te salve María, llena eres de gracia. El Señor es contigo. Bendita eres entre todas las mujeres y bendito es el fruto de tu vientre Jesús.
0: Santa María, Madre de Dios, ruega por nosotros pecadores, ahora y en la hora de nuestra muerte. Amén.
1: Dios te salve María, llena eres de gracia. El Señor es contigo. Bendita eres entre todas las mujeres y bendito es el fruto de tu vientre Jesús.
0: Santa María, Madre de Dios, ruega por nosotros pecadores, ahora y en la hora de nuestra muerte. Amén.
1: Dios te salve María, llena eres de gracia. El Señor es contigo. Bendita eres entre todas las mujeres y bendito es el fruto de tu vientre Jesús.
0: Santa María, Madre de Dios, ruega por nosotros pecadores, ahora y en la hora de nuestra muerte. Amén.
1: Dios te salve María, llena eres de gracia. El Señor es contigo. Bendita eres entre todas las mujeres y bendito es el fruto de tu vientre Jesús.
0: Santa María, Madre de Dios, ruega por nosotros pecadores, ahora y en la hora de nuestra muerte. Amén.
1: Dios te salve María, llena eres de gracia. El Señor es contigo. Bendita eres entre todas las mujeres y bendito es el fruto de tu vientre Jesús.
0: Santa María, Madre de Dios, ruega por nosotros pecadores, ahora y en la hora de nuestra muerte. Amén.
1: Dios te salve María, llena eres de gracia. El Señor es contigo. Bendita eres entre todas las mujeres y bendito es el fruto de tu vientre Jesús.
0: Santa María, Madre de Dios, ruega por nosotros pecadores, ahora y en la hora de nuestra muerte. Amén.
1: Dios te salve María, llena eres de gracia. El Señor es contigo. Bendita eres entre todas las mujeres y bendito es el fruto de tu vientre Jesús.
0: Santa María, Madre de Dios, ruega por nosotros pecadores, ahora y en la hora de nuestra muerte. Amén.
1: Dios te salve María, llena eres de gracia. El Señor es contigo. Bendita eres entre todas las mujeres y bendito es el fruto de tu vientre Jesús.
0: Santa María, Madre de Dios, ruega por nosotros pecadores, ahora y en la hora de nuestra muerte. Amén.
1: Dios te salve María, llena eres de gracia. El Señor es contigo. Bendita eres entre todas las mujeres y bendito es el fruto de tu vientre Jesús.
0: Santa María, Madre de Dios, ruega por nosotros pecadores, ahora y en la hora de nuestra muerte. Amén.
1: Dios te salve María, llena eres de gracia. El Señor es contigo. Bendita eres entre todas las mujeres y bendito es el fruto de tu vientre Jesús.
0: Santa María, Madre de Dios, ruega por nosotros pecadores, ahora y en la hora de nuestra muerte. Amén.
1: Gloria al Padre y al Hijo y al Espíritu Santo.
0: Como era en un principio, ahora y siempre, por los siglos de los siglos. Amén.
1: Segundo misterio. La manifestación de Cristo en las bodas de Caná.
0: Padre nuestro que estás en el cielo, santificado sea tu nombre. Venga a nosotros tu reino. Hágase tu voluntad en la tierra como en el cielo.
1: Danos hoy nuestro pan de cada día. Perdona nuestras ofensas, como también nosotros perdonamos a los que nos ofenden. No nos dejes caer en la tentación y líbranos del mal. Amén.
0: Dios te salve María, llena eres de gracia. El Señor es contigo. Bendita tú eres entre todas las mujeres y bendito es el fruto de tu vientre Jesús.
1: Santa María, Madre de Dios, ruega por nosotros pecadores, ahora y en la hora de nuestra muerte. Amén.
0: Dios te salve María, llena eres de gracia. El Señor es contigo. Bendita tú eres entre todas las mujeres, y bendito es el fruto de tu vientre, Jesús.
1: Santa María, Madre de Dios, ruega por nosotros pecadores, ahora y en la hora de nuestra muerte. Amén.
0: Dios te salve María, llena eres de gracia, el Señor es contigo. Bendita tú eres entre todas las mujeres, y bendito es el fruto de tu vientre, Jesús.
1: Santa María, Madre de Dios, ruega por nosotros pecadores, ahora y en la hora de nuestra muerte. Amén.
0: Dios te salve María, llena eres de gracia, el Señor es contigo. Bendita tú eres entre todas las mujeres, y bendito es el fruto de tu vientre, Jesús.
1: Santa María, Madre de Dios, ruega por nosotros pecadores, ahora y en la hora de nuestra muerte. Amén.
0: Dios te salve María, llena eres de gracia, el Señor es contigo. Bendita tú eres entre todas las mujeres, y bendito es el fruto de tu vientre, Jesús.
1: Santa María, Madre de Dios, ruega por nosotros pecadores, ahora y en la hora de nuestra muerte. Amén.
0: Dios te salve María, llena eres de gracia, el Señor es contigo. Bendita tú eres entre todas las mujeres, y bendito es el fruto de tu vientre, Jesús.
1: Santa María, Madre de Dios, ruega por nosotros pecadores, ahora y en la hora de nuestra muerte. Amén.
0: Dios te salve María, llena eres de gracia, el Señor es contigo. Bendita tú eres entre todas las mujeres, y bendito es el fruto de tu vientre, Jesús.
1: Santa María, Madre de Dios, ruega por nosotros pecadores, ahora y en la hora de nuestra muerte. Amén.
0: Dios te salve María, llena eres de gracia, el Señor es contigo. Bendita tú eres entre todas las mujeres, y bendito es el fruto de tu vientre, Jesús.
1: Santa María, Madre de Dios, ruega por nosotros pecadores, ahora y en la hora de nuestra muerte. Amén.
0: Dios te salve María, llena eres de gracia, el Señor es contigo. Bendita tú eres entre todas las mujeres, y bendito es el fruto de tu vientre, Jesús.
1: Santa María, Madre de Dios, ruega por nosotros pecadores, ahora y en la hora de nuestra muerte. Amén.
0: Dios te salve María, llena eres de gracia, el Señor es contigo. Bendita tú eres entre todas las mujeres, y bendito es el fruto de tu vientre, Jesús.
1: Santa María, Madre de Dios, ruega por nosotros pecadores, ahora y en la hora de nuestra muerte. Amén.
0: Gloria al Padre, y al Hijo, y al Espíritu Santo.
1: Como era en un principio, ahora y siempre, por los siglos de los siglos. Amén. Tercer misterio. Jesucristo proclama el reino e invita a la conversión. Padre nuestro que estás en el cielo, santificado sea tu nombre. Venga a nosotros tu reino. Hágase tu voluntad en la tierra como en el cielo.
0: Danos hoy nuestro pan de cada día. Perdona nuestras ofensas, como también nosotros perdonamos a los que nos ofenden. No nos dejes caer en la tentación y líbranos del mal. Amén.
1: Dios te salve María, llena eres de gracia. El Señor es contigo. Bendita eres entre todas las mujeres y bendito es el fruto de tu vientre, Jesús.
0: Santa María, Madre de Dios, ruega por nosotros pecadores, ahora y en la hora de nuestra muerte. Amén.
1: Dios te salve María, llena eres de gracia. El Señor es contigo. Bendita eres entre todas las mujeres y bendito es el fruto de tu vientre, Jesús.
0: Santa María, Madre de Dios, ruega por nosotros pecadores, ahora y en la hora de nuestra muerte. Amén.
1: Dios te salve María, llena eres de gracia. El Señor es contigo. Bendita eres entre todas las mujeres y bendito es el fruto de tu vientre, Jesús.
0: Santa María, Madre de Dios, ruega por nosotros pecadores, ahora y en la hora de nuestra muerte. Amén.
1: Dios te salve María, llena eres de gracia. El Señor es contigo. Bendita eres entre todas las mujeres y bendito es el fruto de tu vientre, Jesús.
0: Santa María, Madre de Dios, ruega por nosotros pecadores, ahora y en la hora de nuestra muerte. Amén.
1: Dios te salve María, llena eres de gracia. El Señor es contigo. Bendita eres entre todas las mujeres y bendito es el fruto de tu vientre, Jesús.
0: Santa María, Madre de Dios, ruega por nosotros pecadores, ahora y en la hora de nuestra muerte. Amén.
1: Dios te salve, María, llena eres de gracia. El Señor es contigo. Bendita eres entre todas las mujeres y bendito es el fruto de tu vientre, Jesús.
0: Santa María, Madre de Dios, ruega por nosotros pecadores, ahora y en la hora de nuestra muerte. Amén.
1: Dios te salve, María, llena eres de gracia. El Señor es contigo. Bendita eres entre todas las mujeres y bendito es el fruto de tu vientre, Jesús.
0: Santa María, Madre de Dios, ruega por nosotros pecadores, ahora y en la hora de nuestra muerte. Amén.
1: Dios te salve, María, llena eres de gracia. El Señor es contigo. Bendita eres entre todas las mujeres y bendito es el fruto de tu vientre, Jesús.
0: Santa María, Madre de Dios, ruega por nosotros pecadores, ahora y en la hora de nuestra muerte. Amén.
1: Dios te salve, María, llena eres de gracia. El Señor es contigo. Bendita eres entre todas las mujeres y bendito es el fruto de tu vientre, Jesús.
0: Santa María, Madre de Dios, ruega por nosotros pecadores, ahora y en la hora de nuestra muerte. Amén.
1: Dios te salve, María, llena eres de gracia. El Señor es contigo. Bendita eres entre todas las mujeres y bendito es el fruto de tu vientre, Jesús.
0: Santa María, Madre de Dios, ruega por nosotros pecadores, ahora y en la hora de nuestra muerte. Amén.
1: Gloria al Padre, y al Hijo, y al Espíritu Santo.
0: Como era en un principio, ahora y siempre, por los siglos de los siglos. Amén.
1: Cuarto misterio: la transfiguración del Señor.
0: Padre nuestro que estás en el cielo, santificado sea tu nombre. Venga a nosotros tu reino. Hágase tu voluntad en la tierra como en el cielo.
1: Danos hoy nuestro pan de cada día. Perdona nuestras ofensas, como también nosotros perdonamos a los que nos ofenden. No nos dejes caer en la tentación y líbranos del mal. Amén.
0: Dios te salve, María. Llena eres de gracia. El Señor es contigo. Bendita tú eres entre todas las mujeres. Y bendito es el fruto de tu vientre, Jesús.
1: Santa María, Madre de Dios, ruega por nosotros pecadores, ahora y en la hora de nuestra muerte. Amén.
0: Dios te salve, María. Llena eres de gracia. El Señor es contigo. Bendita tú eres.

0: de gracia. El Señor es contigo. Bendita tú eres entre todas las mujeres, y bendito es el fruto de tu vientre, Jesús.
1: Santa María, Madre de Dios, ruega por nosotros pecadores, ahora y en la hora de nuestra muerte. Amén.
0: Dios te salve María, llena eres de gracia, el Señor es contigo, bendita tú eres entre todas las mujeres, y bendito es el fruto de tu vientre Jesús.
1: Santa María, Madre de Dios, ruega por nosotros pecadores, ahora y en la hora de nuestra muerte. Amén.
0: Dios te salve María, llena eres de gracia, el Señor es contigo, bendita tú eres entre todas las mujeres, y bendito es el fruto de tu vientre, Jesús.
1: Santa María, Madre de Dios, ruega por nosotros pecadores, ahora y en la hora de nuestra muerte. Amén.
0: Dios te salve María, llena eres de gracia, el Señor es contigo, bendita tú eres entre todas las mujeres, y bendito es el fruto de tu vientre, Jesús.
1: Santa María, Madre de Dios, ruega por nosotros pecadores, ahora y en la hora de nuestra muerte. Amén.
0: Dios te salve María, llena eres de gracia, el Señor es contigo, bendita tú eres entre todas las mujeres, y bendito es el fruto de tu vientre Jesús.
1: Santa María, Madre de Dios, ruega por nosotros pecadores, ahora y en la hora de nuestra muerte. Amén.
0: Dios te salve María, llena eres de gracia, el Señor es contigo, bendita tú eres entre todas las mujeres, y bendito es el fruto de tu vientre Jesús.
1: Santa María, Madre de Dios, ruega por nosotros pecadores, ahora y en la hora de nuestra muerte. Amén.
0: Dios te salve María, llena eres de gracia, el Señor es contigo, bendita tú eres entre todas las mujeres, y bendito es el fruto de tu vientre Jesús.
1: Santa María, Madre de Dios, ruega por nosotros pecadores, ahora y en la hora de nuestra muerte. Amén.
0: Gloria al Padre, y al Hijo, y al Espíritu Santo.
1: Como era en un principio, ahora y siempre, por los siglos de los siglos. Amén. Quinto misterio: la institución de la Eucaristía. Padre nuestro que estás en el cielo, santificado sea tu nombre. Venga a nosotros tu reino. Hágase tu voluntad en la tierra como en el cielo.
0: Danos hoy nuestro pan de cada día. Perdona nuestras ofensas, como también nosotros perdonamos a los que nos ofenden. No nos dejes caer en la tentación y líbranos del mal. Amén.
1: Dios te salve María, llena eres de gracia. El Señor es contigo. Bendita eres entre todas las mujeres y bendito es el fruto de tu vientre Jesús.
0: Santa María, Madre de Dios, ruega por nosotros pecadores, ahora y en la hora de nuestra muerte. Amén.
1: Dios te salve María, llena eres de gracia. El Señor es contigo. Bendita eres entre todas las mujeres y bendito es el fruto de tu vientre Jesús.
0: Santa María, Madre de Dios, ruega por nosotros pecadores, ahora y en la hora de nuestra muerte. Amén.
1: Dios te salve María, llena eres de gracia. El Señor es contigo. Bendita eres entre todas las mujeres y bendito es el fruto de tu vientre Jesús.
0: Santa María, Madre de Dios, ruega por nosotros pecadores, ahora y en la hora de nuestra muerte. Amén.
1: Dios te salve María, llena eres de gracia. El Señor es contigo. Bendita eres entre todas las mujeres y bendito es el fruto de tu vientre Jesús.
0: Santa María, Madre de Dios, ruega por nosotros pecadores, ahora y en la hora de nuestra muerte. Amén.
1: Dios te salve María, llena eres de gracia. El Señor es contigo. Bendita eres entre todas las mujeres y bendito es el fruto de tu vientre Jesús.
0: Santa María, Madre de Dios, ruega por nosotros pecadores, ahora y en la hora de nuestra muerte. Amén.
1: Dios te salve María, llena eres de gracia. El Señor es contigo. Bendita eres entre todas las mujeres y bendito es el fruto de tu vientre Jesús.
0: Santa María, Madre de Dios, ruega por nosotros pecadores, ahora y en la hora de nuestra muerte. Amén.
1: Dios te salve María, llena eres de gracia.

0: La encíclica Magnifica Humanitas del Papa León XIV nos invita a mirar con esperanza, discernimiento y fe el tiempo que vivimos, marcado por el rápido avance de la inteligencia artificial. En medio de tantos cambios tecnológicos, el Santo Padre recuerda que nada puede reemplazar la dignidad de la persona humana, la fuerza del amor, la fraternidad y el encuentro con Dios. A continuación, compartimos una frase especialmente significativa de este documento que puede ayudarnos a reflexionar, orar y renovar nuestra mirada cristiana. Son palabras para meditar serenamente, dejar entrar al corazón y descubrir que, incluso en la era digital, seguimos llamados a ser profundamente humanos.
1: La técnica, sin corazón, termina por olvidar el rostro del hermano.
0: León XIV advierte sobre una cultura tecnológica que puede volver indiferentes a las personas frente al sufrimiento ajeno. Cuando el rendimiento y la productividad se vuelven absolutos, el otro deja de ser hermano y se transforma en un número o en un problema. La encíclica llama a recuperar la compasión y la cercanía.

Oración por nuestra tierra. Dios omnipotente, que estás presente en todo el universo y en la más pequeña de tus criaturas, tú, que rodeas con tu ternura todo lo que existe, derrama en nosotros la fuerza de tu amor, para que cuidemos la vida y la belleza. Inúndanos de paz, para que vivamos como hermanos y hermanas sin dañar a nadie. Dios de los pobres, ayúdanos a rescatar a los abandonados y olvidados de esta tierra que tanto valen a tus ojos. Sana nuestras vidas, para que seamos protectores del mundo y no depredadores, para que sembremos hermosura y no contaminación y destrucción. Toca los corazones de los que buscan solo beneficios a costa de los pobres y de la tierra. Enséñanos a descubrir el valor de cada cosa, a contemplar admirados, a reconocer que estamos profundamente unidos con todas las criaturas en nuestro camino hacia tu luz infinita. Gracias porque estás con nosotros todos los días. Aliéntanos, por favor, en nuestra lucha por la justicia, el amor y la paz.

0: hemos rezado uno de los cuatro misterios del Rosario a nuestra Madre la Virgen. Santa Cruz FM le invita para mañana, en este mismo horario, nuevamente a rezar y a tener presente en esta oración nuestras necesidades, nuestras preocupaciones, especialmente a nuestros enfermos y a aquellos que necesitan de la oración, y especialmente de aquellos que sufren. Invite a su familia, a sus hermanos y amigos a encontrarnos nuevamente con el rezo del Santo Rosario. Que nuestra Madre, la Virgen, les bendiga a todos ustedes.
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2: 21 horas con 38 minutos.
3: El fin de tener una mente abierta, como el de una boca abierta, es llenarla con algo valioso. Gilbert Keith Chesterton.
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0: reflexionemos junto al padre René.
1: Dios nos ama a todos. El bautismo, gran tema. ¿Cuántos padrinos pueden ser? Pueden ser 8, 20. Si se hace en un centro de evento, en una iglesia, si tiene que ser con agua caliente, con fría, si los recuerdos tienen que ser de greda, está lo mismo. El bautismo nos regala ser hijo de Dios. Y nada menos que por la cruz de Jesús. En la cruz somos salvados. Y es un regalo precioso el bautismo. Es un regalo que en la libertad yo después puedo decir, ¿sabes qué? Quiero seguir siendo católico o no. Pero Dios ya me considera como su hijo. Dios ya me ama. Y por eso yo soy invitado a vivir en ese amor. Y lo demás es accesorio. Lo demás pasa. Lo que no pasa es el amor de Jesús. Colosenses, segunda lectura de mañana. Un amor desbordante, un amor que es gratuito y un amor que quiere llegar a mi corazón.
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2: 22 horas con 2 minutos.
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9: Hola, ¿cómo están? Sean bienvenidos a esta entrega de noticias aquí en la 94.3.
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9: Se pronostican nuevas precipitaciones para la región de O'Higgins. La Dirección Meteorológica de Chile entregó el pronóstico para la región de O'Higgins durante esta semana, que traería precipitaciones, nieve en la cordillera y viento de intensidad normal a moderada en distintos sectores del territorio. De acuerdo con la información difundida por la Delegación Presidencial Regional, esta región pasaba miércoles 22 de julio se esperaban precipitaciones débiles en el litoral, la cordillera de la costa y el valle longitudinal. Los montos serían inferiores sí, a 2 milímetros, mientras que en la precordillera se proyectaba entre 1 y 3 milímetros. En la cordillera, en tanto, se prevé una acumulación de nieve de entre 5 a 10 centímetros. Respecto al viento, para esa jornada se pronosticó velocidades entre 25 a 40 kilómetros por hora en gran parte de la región. Para este jueves 23 de julio, se anticipan precipitaciones en el litoral, la cordillera de la costa y la precordillera. Se esperan entre 5 a 10 milímetros de lluvia, mientras que en el valle longitudinal los montos oscilarían entre 2 y 5 milímetros. En la cordillera, en tanto, se proyecta una acumulación de nieve de entre 10 a 15 centímetros. Durante esta jornada también se registrarán vientos entre 25 a 40 kilómetros por hora en el litoral y la cordillera de la costa. En la cordillera las rachas podrían alcanzar 60 kilómetros por hora. Para ya el viernes, el pronóstico considera nuevas nevadas en la cordillera con acumulaciones de entre 1 y 3 centímetros. En ese mismo sector se esperan vientos entre 25 a 40 kilómetros por hora con rachas que podrían llegar a los 50 kilómetros por hora.
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9: Los mejores vinos de Colchagua aterrizan en el corazón de Santiago. El reconocido Valle de Colchagua llegará hasta la capital para presentar una selección de sus vinos íconos e etiquetas de alta gama. La Asociación de Viñas de Colchagua realizará su gran barra premium el próximo sábado 8 de agosto en el cuarto piso del mercado urbano en Tobalaba. La actividad se desarrollará entre las 11 y 22 horas y reunirá a las 19 viñas socias con denominación de origen Valle de Colchagua en una jornada que combinará enología, productos locales y música en vivo. Durante el evento, los asistentes podrán participar en degustaciones guiadas por sommelier y enólogos de las propias viñas, además de conocer las características, el origen y los procesos detrás de alguno de los vinos más representativos del valle. La programación también contempla música en vivo, principalmente inspirada en los años 80, una muestra de productos gastronómicos de Colchagua y alianzas con restaurantes ubicados en el cuarto piso del MUD. Estos establecimientos ofrecerán un precio especial de descorche para los vinos adquiridos durante la actividad. Colchagua es un valle donde la excelencia es una garantía. Esta barra premium en Santiago no es solo una muestra comercial, es una invitación a descubrir la autenticidad de nuestra cultura local, el rigor técnico de nuestros enólogos y el valor patrimonial que respalda cada una de nuestras botellas, señaló así María Ignacia Izaguirre, presidenta de la Asociación de Viñas de Colchagua.
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9: Consejo Regional aprueba apoyo para 5 deportistas destacados de la región de O'Higgins. 5 deportistas destacados de nuestra región recibirán recursos para continuar con sus procesos de entrenamiento y representar al territorio en competencias nacionales e internacionales. La entrega del financiamiento fue aprobada durante el pleno del Consejo Regional, encabezado por el gobernador Pablo Silva Amaya, y se realizará mediante la modalidad de asignación directa. Los beneficiados pertenecen a disciplinas de powerlifting, escalada, surf y natación, deportes en los que han logrado sobresalir y posicionarse como representantes de la región. Los recursos permitirán apoyar parte de los gastos vinculados a su preparación, entrenamiento y participación en diferentes campeonatos. Desde el gobierno regional destacaron que esta aprobación reafirma el compromiso con el desarrollo deportivo y con quienes llevan el nombre de O'Higgins a diferentes escenarios competitivos.
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9: Municipalidad de Santa Cruz desplegó amplio operativo ante sistema frontal y refuerza apoyo a la comunidad tras los días de intensas precipitaciones provocadas por el evento hidrometeorológico que afecta a gran parte del territorio nacional. Equipos de las direcciones de desarrollo comunitario, obras y medio ambiente, entre otras de la Municipalidad de Santa Cruz, se desplegaron en distintos sectores de la comuna para brindar una atención oportuna frente a las emergencias derivadas de la acumulación de agua caída. De manera preventiva y en el marco del plan invierno ejecutado durante el presente año, el municipio inició en marzo un trabajo anticipado en conjunto con las agrupaciones de canalistas, desarrollando labores de limpieza de canales, desagüe en sectores rurales, tanto de forma manual como mediante maquinaria pesada contratada. Asimismo, se efectuó una limpieza integral de los sumideros o colectores de aguas lluvias de la comuna. Como resultado de estas acciones y pese a acumulación de agua registrada en calles como Daniel Barros Grés, Dr. Fernando Cancino y Villa Magisterio, entre otros, la comuna respondió de manera favorable frente a las precipitaciones, que desde el jueves 16 al martes 21 de julio alcanzaba un acumulado de 301 milímetros, según los datos proporcionados por la Estación de Monitoreo Santa Cruz de la Federación de Productores de Fruta de Chile, FEDEFRUTA, en su sitio agroclima.cl. De acuerdo con el reporte del Departamento de Gestión de Riesgo y Desastre, a la fecha se han resuelto 313 requerimientos, correspondiente a 1.569 sacos de arena, 154 cortes de 3 metros de nylon y 114 bolsas de 2 kilos de carbón en apoyo a las familias afectadas por el sistema frontal, además de otras derivaciones sociales que se han levantado en terreno. Asimismo, se han atendido 10 emergencias por caída de árboles, labores que se han desarrollado de manera coordinada entre los equipos municipales y el cuerpo de bomberos, permitiendo despejar vías y resguardar la seguridad de la comunidad. Al respecto, escucharemos palabras del alcalde de la comuna de Santa Cruz, Yamil Etit Romero.
12: Durante gran parte del día de hoy, nuestros equipos de emergencia, de obra social y por supuesto la administración hemos estado recorriendo, monitoreando el comportamiento de nuestra comuna. Hasta el minuto, en Santa Cruz, hemos recibido más de 300 milímetros de agua caída. Los trabajos previos, la preparación, ha permitido que nuestra comuna resista y se ha comportado de la mejor manera posible. Nuestra infraestructura se mantiene sin grandes inconvenientes. Hemos estado en turno de emergencia atendiendo todo tipo de requerimientos de nuestra comunidad, más de 300 solicitudes, en las cuales la mayoría están resueltas. Hemos entregado más de 150 bolsas de carbón, hemos entregado más de 450 metros de nylon, hemos entregado más de 1.500 sacos de arena, hemos repartido más de 90 metros cúbicos de arena en diferentes sectores de la comuna, tenemos máquinas desplegadas durante el episodio y posterior en diferentes sectores, maquinaria pesada para poder solucionar algún inconveniente que se ha presentado producto del frente. Además, también hasta el minuto, a pesar de la cantidad de agua caída, nuestra infraestructura, reitero, ha estado y se ha comportado de muy buena manera. Le reitero, le solicitamos mantener las medidas de precaución, no tomar riesgos innecesarios, ser prudente, revisar canaletas, revisar techumbres, revisar desagües en sus casas para, entre todos, poder soportar y, por supuesto, mantener de buena manera la infraestructura en nuestra comuna. Está recién partiendo el invierno, el día de hoy pueden venir nuevos frentes y se puede seguir desarrollando este frente meteorológico o hidrometeorológico, pero el llamado es a, entre todos, poder cuidarnos y nosotros vamos a seguir atentos en turno de emergencia, manteniendo vigilada la comuna y atendiendo cualquier requerimiento que se presente.
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9: La PDI detectó infracciones migratorias en Centro de Rancagua. Detectives del Departamento de Policía Internacional de la PDI realizaron fiscalizaciones a ciudadanos extranjeros en distintos puntos del Centro de Rancagua con el objetivo de revisar antecedentes, verificar órdenes vigentes, detectar ingresos irregulares y casos de permanencia excedida. Durante el operativo se identificó a dos ciudadanas venezolanas que habían ingresado al país de manera irregular y a una ciudadana paraguaya con permanencia excedida. Las diligencias forman parte de los controles policiales habituales desarrollados en sectores de alta circulación, donde se busca regularizar situaciones migratorias y derivar los casos a las instancias administrativas o judiciales correspondientes. La PDI informó que estos procedimientos continuarán de forma regular en la capital regional.
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9: Misa por el centenario de la coronación de la Virgen del Carmen, reina y madre de Chile, en el marco de la conmemoración de los 100 años de la coronación de la Virgen del Carmen por los obispos de Chile. Se invita a toda la comunidad a participar de esta solemne Eucaristía. Esto será jueves 30 de julio, 18 horas, en la Catedral de Santiago. Si no puede asistir de manera presencial, podrá seguir la transmisión en vivo a través del canal de YouTube de Iglesia de Santiago, además en iglesia.cl. Que nuestra madre y reina de Chile siga acompañando y protegiendo a nuestro país, fortaleciendo la fe y la esperanza de todos.
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9: La región de O'Higgins avanza hacia la normalidad escolar. Solo 21 recintos siguen afectados por el temporal. A las 11 horas de este recién pasado miércoles 22 de julio, de los más de 900 establecimientos educacionales de la región de O'Higgins, incluyendo jardines infantiles, Junji e Integra, solo 21 unidades educativas mantienen sus clases suspendidas, según informó la Seremi de Educación. Los colegios con suspensión se concentran principalmente en la comuna de Las Cabras, además de casos puntuales en Codegua, Graneros, Palmilla y San Fernando. A ellos se suman dos jardines infantiles de Junji con suspensión de funcionamiento. La cifra deja ver una región que, tras el paso del sistema frontal, comienza a recuperar poco a poco su rutina escolar. La situación representa una mejora significativa respecto a la jornada del martes 21 de julio, cuando un total de 59 establecimientos educacionales mantenía sus clases suspendidas pasado el mediodía, producto de las intensas precipitaciones registradas durante la noche del lunes y la madrugada de esa jornada. Las suspensiones se concentraron en ese entonces en las

0: en los 7 establecimientos de la comuna, con una asistencia cercana al 70% de los alumnos. Esto nos muestra que poco a poco estamos volviendo a la normalidad. Sin embargo, las secuelas del temporal todavía se sienten en la conectividad de la comuna, donde persisten varios frentes viales que las autoridades locales trabajan por resolver. Entre los puntos más afectados se encuentran los badenes del Canelo, el Sauce, en el sector de Quelentaro, además del primer badén de Ucucuber, lo que permanece también cortado, mientras el municipio coordina con vialidad las soluciones correspondientes.
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0: La PDI detiene a 2 mujeres dedicadas al microtráfico en Cunaco. Detectives del equipo Modelo Territorial Cero de la Brigada de Investigación Criminal Santa Cruz realizaron un allanamiento en un inmueble ubicado en la comuna de Nancagua, logrando la detención de 2 mujeres de nacionalidad chilena dedicadas a la venta de drogas en pequeñas cantidades. Dentro de la incautación llevada a cabo en el sector de Cunaco, se sacaron de circulación más de 60 envoltorios con droga, entre ellas cocaína base, clorhidrato de cocaína, además de teléfonos celulares, un dosificador y una balanza digital utilizada para cometer el ilícito. Las mujeres fueron puestas a disposición de la justicia para su respectiva formalización por infracción a la ley 20.000. Escucharemos palabras sobre esto del subprefecto Renato Bustamante, jefe de la Vicrim Santa Cruz.
2: Detectives de la agrupación Microtráfico Cero de esta unidad policial, el día de ayer concretaron un procedimiento en el cual se detuvo a 2 personas por infracción a la ley 20.000, delito de microtráfico de drogas. En esta oportunidad se incautó droga dosificada del tipo clorhidrato de cocaína, cocaína base, dinero y elementos de dosificación. El domicilio que se encontraba ubicado en la comuna de Nancagua, sector de Cunaco. Las dos mujeres fueron puestas a disposición del tribunal respectivo el día de hoy. Una de ellas mantiene antecedentes policiales por este mismo delito y por otro tipo de delitos. Esta denuncia ingresa a través del denuncia seguro. Es por lo tanto que se hace el llamado para continuar con utilizando esta herramienta judicial y así permitir que la policía investigue este tipo de delitos.
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0: Diócesis de Rancagua será sede del Encuentro Centro Sur de Servidores de la Renovación Carismática Católica de Chile. La Diócesis de Rancagua recibirá entre el 24 y el 26 de julio el Encuentro Centro Sur de Servidores de la Renovación Carismática Católica de Chile, una instancia que reunirá a agentes pastorales de diversas diócesis para vivir un tiempo de formación, comunión y renovación en el Espíritu Santo. Bajo el lema "Vengan Espíritu Santo y renueva la faz de la tierra", la actividad convocará a servidores de la diócesis de Rancagua, Talca, Linares, San Bartolomé de Chillán, Santa María de Los Ángeles y de la Arquidiócesis de Concepción, fortaleciendo el trabajo conjunto de quienes anuncian el Evangelio desde la espiritualidad carismática. El encuentro comenzará el viernes 24 de julio a las 17 horas y se extenderá hasta el domingo 26 a las 15 horas en la Casa de Retiro Getsemaní. Durante las jornadas habrá espacio de oración, formación, reflexión y fraternidad orientados a renovar el compromiso de servicio de los participantes y a profundizar en la acción evangelizadora inspirada por el Espíritu Santo. La misa de clausura será presidida por el obispo de Rancagua, Monseñor Guillermo Vera Soto, el domingo 26 de julio a las 8 de la mañana.
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0: Santa Cruz, municipio confirma 18 desvinculaciones por caso de licencias médicas y viajes al extranjero. La Municipalidad de Santa Cruz confirmó este jueves 23 de julio los resultados de los sumarios administrativos iniciados tras los antecedentes proporcionados por la Contraloría General de la República, relacionados con funcionarios que habrían hecho uso de licencias médicas mientras realizaban viajes al extranjero. De acuerdo con el comunicado oficial, de los 51 casos informados por la Contraloría, fue posible investigar 42, ya que 9 personas ya no mantenían vínculo laboral con el municipio al momento de iniciarse los procesos disciplinarios. Como resultado de las investigaciones, se aplicaron 18 despidos, destituciones o términos de contrato, además de 16 suspensiones, 2 censuras y 6 sobreseguimientos. Estos últimos debido a que se acreditó que los funcionarios se encontraban haciendo uso de feriado legal o de permisos sin goce de remuneraciones. El municipio señaló que todos los procedimientos se desarrollaron conforme a la normativa vigente, garantizando el derecho a defensa de los funcionarios involucrados y respetando los principios de objetividad, imparcialidad y transparencia. Este caso vuelve a poner en el centro del debate el uso indebido de licencias médicas en el sector público y la necesidad de fortalecer los mecanismos de control para resguardar la probidad administrativa y la confianza de la ciudadanía. Al mismo tiempo, también se ha destacado la importancia de que cada situación sea analizada de manera individual, resguardando el debido proceso y las garantías establecidas por la ley.
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0: Paredones se prepara para vivir la fiesta de la Virgen de las Nieves 2026. Del 1 al 9 de agosto, la comunidad se reunirá para celebrar una de las festividades religiosas más importantes de la comuna, con un completo programa de procesiones, rosarios, misas, actividades comunitarias y la tradicional celebración en honor a Nuestra Señora de las Nieves. Paredones 1 al 9 de agosto 2026, Día Central, miércoles 5 de agosto, 15 horas, Santa Misa Solemne, presidida por Monseñor Guillermo Vera Soto, 16 horas, procesión, 18 horas, cuecas a la Virgen. Una invitación abierta a vivir una semana de fe, tradición y encuentro comunitario junto a familias, peregrinos y visitantes. Nos despedimos ya de este boletín informativo este día jueves 23 de julio de este 2026.
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5: Siguen apareciendo antecedentes en la antesala de la formalización de los 11 imputados del caso Sartor, investigación que incorporó nuevos testimonios que apuntan a un supuesto esquema coordinado relacionado con la compra y venta de jugadores de fútbol, mecanismo que es indagado bajo la denominada arista de economía circular. Entre las declaraciones figura la del exdirector de Azul Azul, Juan Pablo Pavés, quien identificó a distintas personas ligadas al fútbol profesional como parte del presunto modelo investigado. Otros exdirigentes, entre ellos José Joaquín Lazo, también comentaron al respecto.
6: La declaración de ayer ya es terminal. Si faltaba algo, era una firma de un socio que tiene un 18%. Y da detalles que son groseros.
5: Especialistas en derecho señalaron que este proceso será uno de los primeros de alta connotación pública en tramitarse bajo la legislación vigente desde 2023 para delitos económicos, la que contempla sanciones más severas y medidas cautelares como la prisión preventiva cuando corresponda. La audiencia de formalización de los 11 imputados quedó fijada para el próximo 30 de julio, instancia en la que el tribunal deberá revisar los antecedentes reunidos por la investigación y resolver las medidas solicitadas por el Ministerio Público.
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5: Parlamentarios presentaron un proyecto de ley que busca exigir al transporte público un sistema de sonido en las señalizaciones para entregar autonomía a personas con discapacidad visual. Javier Vera nos cuenta los detalles de la iniciativa en el siguiente informe.
7: En la Cámara de Diputados y Diputadas fue presentado un proyecto de ley que modifica la Ley de Transporte y permite la incorporación de señalizaciones acústicas en el transporte público. Con esto se busca garantizar la autonomía de las personas con discapacidad visual. La iniciativa presentada por los parlamentarios Iracy Hasler y Gustavo Gatica cuenta con el apoyo de diversas organizaciones civiles, como la Asociación de Ciegos de Chile, y exigirá que los servicios de transporte que dispongan de sistemas de sonorización para que se informe en tiempo real y de manera audible el recorrido. Su impulsor, Gustavo Gatica, destacó el impacto que tendría este proyecto.
8: Hoy presentamos junto a la diputada Iracy Hasler un proyecto que busca que en el transporte público, tanto metro como micro, que cuenten hoy día con sistemas de audio, se pueda decir en voz alta la parada o la estación o el paradero en el que se encuentran. Esto busca que las personas con discapacidad visual, ya sea con visión parcial o con ceguera total, puedan ubicarse y transitar de forma mucho más accesible.
7: Cabe destacar que en Chile hay alrededor de 847.000 personas con dificultades visuales. Esto según datos del Censo 2024. Mientras que el transporte público es posicionado como la principal barrera de inclusión, según destacó La Tercera en la encuesta nacional sobre discapacidad.
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5: Autoridades públicas, privadas y alcaldes constituyeron en Chillán la Mesa Regional para el Empleo. La iniciativa busca reactivar la economía local, acelerar la inversión y generar 1.800 nuevos puestos de trabajo en la zona.
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5: La municipalidad de Frutillar ejecuta trabajos de mantención en el camino principal de Villa Las Flores. Las faenas buscan mejorar la conectividad, las condiciones de tránsito y la seguridad de vecinos y conductores de Frutillar.
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5: Especialistas advirtieron sobre el aumento del phishing, una modalidad de fraude que utiliza códigos QR para dirigir a sitios falsos y robar datos personales. Recomiendan verificar siempre el destino del enlace antes de entregar información confidencial. Constanza Zambrano nos cuenta más.
4: Desde buscar el menú en un local hasta responder encuestas, hoy en día los códigos QR se convirtieron en el principal método para entrar a portales web o compartir información de forma rápida. Sin embargo, su mal uso tiene grandes riesgos. El uso de códigos QR trajo un nuevo blanco para las estafas. Hablamos del phishing, el cual consiste en esconder un enlace malicioso dentro de la imagen que se escanea con una página falsa del banco de la persona, empresa o incluso un portal gubernamental. El objetivo de esta práctica es robar las credenciales de acceso, ya sea el correo electrónico o a aplicaciones de banco. El director de Ingeniería en Ciberseguridad de la Universidad Andrés Bello, Edgardo Fuentes, explica los problemas del uso de QR.
9: Microsoft reportó a finales del 2024 que el 25% de los ataques de phishing ya incorporaban QR como un cebo. Luego ya para el 2026 ya se registraron cerca de 18 millones de casos de phishing detectados. Esto sumado al factor humano, donde las personas cuando reciben un correo electrónico o un mensaje no verifican antes hacia dónde lleva el enlace, lo cual hoy en día los teléfonos móviles sí permiten hacerlo.
4: De acuerdo a diferentes estudios, el 73% de las personas usa el QR sin verificar el sitio que están visitando, por lo que aumenta las probabilidades de estafa. Por ejemplo, en 2021, los códigos maliciosos aparecieron en apenas un 0,8% y ya para el 2026, los incidentes reportados aumentaron un 146%.
5: Tras los daños causados por el sistema frontal, el gobierno habilitó el tránsito de camiones hacia el norte mediante convoyes de hasta 200 vehículos diarios. La medida busca restablecer la cadena logística y garantizar el suministro de alimentos, combustible y medicamentos en la región. Ornella Mellado con el informe.
10: El gobierno confirmó la puesta en marcha de una serie de medidas de emergencia para restablecer la conectividad en la Ruta 5 Norte. La iniciativa busca reactivar el transporte de carga pesada y evitar problemas de desabastecimiento en las regiones norteñas tras los daños ocasionados por el reciente sistema frontal. El diputado por la región de Antofagasta, Jaime Araya, informó que el ministro del Interior, Claudio Alvarado, le comunicó oficialmente la implementación de medidas para restablecer el tránsito de camiones por la Ruta 5 Norte.
11: El ministro del Interior me ha comunicado que recibió el oficio, que se han tomado las medidas, y a partir de hoy se restablecería el tránsito normal de camiones desde el centro y sur del país hacia la zona norte, garantizando hoy día el traslado a lo menos de 200 camiones en secuencia de 50 convoyes que van a operar durante el día. Valoro muchísimo las gestiones del ministro, la coordinación que se ha hecho para garantizar el suministro de la cadena logística en nuestra región de Antofagasta.
10: El plan contempla una coordinación continua entre diversos organismos del Estado para proteger la cadena logística regional, con el objetivo prioritario de resguardar el flujo constante de suministros esenciales para la población y el sector productivo como alimentos, combustibles y medicamentos. Las autoridades informaron que mantendrán el monitoreo constante sobre la ruta y el flujo vehicular durante las próximas jornadas. Esta supervisión busca asegurar que las caravanas se desplieguen sin contratiempos hasta lograr la normalización total del transporte terrestre hacia el norte de Chile.
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5: El alcalde de Camarones denunció la constante presencia de un vertedero ilegal en el sector Chaca Norte. En el lugar han detectado cajas con dispositivos plásticos de seguridad, por lo que el municipio de Camarones acudirá a la Videma.
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12: El Ejecutivo está promoviendo la candidatura de Valparaíso a ser sede de la Secretaría de Alta Mar en la ciudad, acuerdo más conocido como BBNJ por sus siglas en inglés. ¿Cuál es la importancia de esta candidatura para el país? Lo explica María Belén Araya.
5: La ciudad de Valparaíso se perfila para postularse a ser la sede de la Secretaría de Alta Mar, esto tras aprobarse en las Naciones Unidas el tratado de BBNJ por sus siglas en inglés. El Acuerdo de las Naciones Unidas sobre el Derecho del Mar relativo a la conservación y el uso sostenible de la diversidad biológica marina de las zonas situadas fuera de la jurisdicción nacional fue aprobado en enero por la ONU y es el primer tratado intersectorial sobre el océano que se ha aprobado en décadas. El director del Magíster en Derecho Ambiental de la Facultad de Derecho de la Universidad del Desarrollo, Raúl Campuzano, nos explica acerca del tratado y la importancia de que Chile se perfile como sede.
13: Valparaíso podría consolidarse como un polo internacional de investigación y formación en materias oceánicas, fortaleciendo la cooperación entre universidades, centros científicos y organismos internacionales. Ello favorecería la atracción de proyectos de investigación, financiamiento internacional. La ciudad pasaría a albergar una institución internacional permanente, lo que generaría una actividad económica constante asociada a su funcionamiento.
5: Chile, a través de Valparaíso, se enfrenta a China y Bélgica en la carrera por ser sede del Tratado del Mar de las Naciones Unidas. La instalación de la Secretaría podría generar oportunidades de cooperación internacional, investigación científica y posicionamiento para la región y, a su vez, el país. En materia de economía local, la presencia de una Secretaría Internacional como la del Trabajo de Alta Mar, más allá del prestigio que conlleva, generaría demanda de hoteles, restaurantes, transporte y otros empleos más especializados, como administración internacional y políticas ambientales, entre otros.
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12: Un severo traspié político sufrió el Ejecutivo en el Senado al verse obligado a postergar la votación del Plan de Reconstrucción Nacional. Pese a la tramitación récord impulsada por La Moneda en los minutos finales, el Ejecutivo no alcanzó los 26 votos requeridos para aprobar la compensación a los municipios por la exención de contribuciones. El fallo se originó cuando la SECPRES le comunicó al senador Enrique Van Rysselberghe que los apoyos estaban listos, motivando su retiro. Sin embargo, el rechazo de su par Gustavo Sangüesa desmoronó los cálculos. Frente a esto, el biministro Claudio Alvarado desestimó una falla de gestión e insistió en que no se trata de una descoordinación.
14: Hay una tabla que se fija, hay un procedimiento que está establecido, hay un reglamento y hoy día una bancada hizo uso de una facultad reglamentaria. Si se genera una situación imprevista, como le acabo de señalar, y una bancada quiere hacer uso del derecho reglamentario y eso pasa por una decisión del Ejecutivo, obviamente que se comparte esa decisión.
12: Por otro lado, la presidenta del PS, la senadora Paulina Bogdanovich, comentó que esta pausa de hidratación le servirá al Ejecutivo para ordenar sus filas. Así también el senador Iván Flores de la DC fue drástico al cuestionar la conducción de La Moneda, acusando que el Ejecutivo comenzó a hacer aguas y lamentó que se les desordenó su gente.
15: Y finalmente ocurrió este bochornoso episodio en que el gobierno termina retirándole la urgencia y pidiendo una pausa de hidratación. Aquí se fueron todos los camarines porque realmente van a tener que buscar los votos en la derecha.
16: Es el gobierno el que necesita el plan de emergencia para poder gobernar. Se les desordenó su gente, ministros. El gobierno está haciendo agua. Y llamo al presidente de la República para que ordene a sus ministros para que vuelvan a conversar con su gente.
12: El escenario se complicó aún más por la presión de senadores del norte que exigen incluir a Coquimbo en los fondos de emergencia. Para evitar que la mega reforma fuera rechazada en pleno, el gobierno retiró la urgencia y la UDI activó la herramienta de la segunda discusión, congelando el debate antes del cierre de la sesión. A menos que el presidente José Antonio Kast convoque a una sesión extraordinaria durante la semana distrital, la votación quedará relegada para el martes 4 de agosto. Este retraso frena todo el cronograma oficialista, impidiendo por ahora el ingreso de los vetos aditivos previstos sobre anatocismo y olvido financiero, así como la revisión de las normas eventualmente impugnadas en el Tribunal Constitucional.
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12: La recolección de basura en Futrón no funciona con normalidad tras resolverse el conflicto por sueldos impagos. El municipio terminó el contrato anterior, saldó las deudas y recontrató a 68 trabajadores con una nueva empresa.
3: La región de los lagos.
12: Autoridades de Maullín se reunieron con el MinSal para presentar 7 proyectos clave de salud. Las prioridades buscan construir un nuevo CESFAM, incorporar telemedicina, reforzar médicos rurales e integrar una unidad de diálisis local.
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12: El El Congreso aprobó la ley que regulariza la deuda eléctrica acumulada de $800 millones. La norma establece un esquema de pago gradual mediante cuotas mensuales a partir de 2028 y extiende el subsidio eléctrico para los usuarios y usuarias vulnerables hasta el año 2027. Ornella Mellado nos cuenta más en el siguiente informe.
10: La Cámara de Diputadas y Diputados ratificó las modificaciones del Senado al proyecto Ordenemos las Cuentas, dejando la propuesta lista para su promulgación como ley. La iniciativa aborda la deuda tarifaria acumulada con las empresas distribuidoras de energía, la cual asciende a $800 millones a causa de los retrasos en los procesos tarifarios. El mecanismo contempla que las personas reembolsen el saldo en cuotas de 5 pesos por kilovatio por hora. Estos cobros se aplicarán entre 2028 y 2035 para evitar las alzas abruptas en el presupuesto familiar. La ministra de Energía, Jimena Rincón, enfatizó que este proyecto tiene medidas que eran necesarias para la ciudadanía.
17: No solamente hemos legislado el pagar la deuda que había que pagarle, que si este proyecto hoy día no se aprobaba, empezaba a cobrarse de manera inmediata a todos y todas en nuestro país, sino que lo hemos hecho recogiendo mejoras que eran necesarias, situaciones que hacían urgente ampliar la posibilidad de considerar zonas que en nuestro país tienen problemas en materia energética y que no se podían decretar racionamientos porque la norma era demasiado restrictiva, pero también se recoge la posibilidad de extender el subsidio para el próximo año 2027.
10: Junto con el ordenamiento financiero, la nueva regulación amplía la cobertura del subsidio eléctrico para los hogares vulnerables hasta el año 2027. Asimismo, el marco legal introduce reglas de transparencia para el sistema de transmisión y contempla mecanismos de descuentos orientados a proteger a las personas electrodependientes. Aunque surgieron cuestionamientos por la falta de diferenciación regional en los cobros, la norma sumó un amplio respaldo para dar estabilidad al sistema y mitigar el impacto económico en los clientes.
12: El ministro de Hacienda, Jorge Quiroz, señaló que el gobierno evaluará la evolución de los precios internacionales del petróleo y de los combustibles luego de que especialistas advirtieran una posible alza en las bencinas durante la próxima semana por la tensión en Medio Oriente. El secretario de Estado explicó que, además del conflicto en esa zona, los daños sufridos por refinerías en Rusia en el contexto de la guerra con Ucrania han provocado un incremento más pronunciado en los precios internacionales de las bencinas y el diésel que en el propio valor del petróleo. Quiroz recalcó que el MEPCO continúa vigente y mantiene mecanismos para amortiguar las variaciones de precios, por lo que el Ejecutivo analizará la situación junto con la evolución de las variables económicas antes de adoptar una decisión. Pero ¿cuánto subirán los combustibles? Carlos Smith, docente investigador del Centro de Investigación de Empresas y Sociedad de la Universidad del Desarrollo, lo explica.
18: Y la combinación de ambas cosas, con costos de refinación también que se han mantenido relativamente altos a nivel mundial, hacen que la expectativa de cambio ya no sean los 30 pesos anunciados o estimados hace unas semanas atrás, unos días atrás, sino que mi estimación es que esto debiera ser más grande, entre 35 y 50 pesos. En el caso de las bencinas y el diésel debiera subir eventualmente más que eso, alrededor de 60, 70 pesos, de mantenerse las condiciones. Esto es algo que, tal como lo dijo el ministro, cambia muy rápidamente, hay mucha volatilidad, hay que ver cómo se comporta en los próximos días.
12: La empresa nacional del petróleo ENAP dará a conocer el miércoles 29 de julio su informe semanal de estimación de precios, mientras que los eventuales ajustes comenzarán a regir en las estaciones de servicio del país a partir del jueves 30 de julio.
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12: La PDI investiga la muerte de un ciudadano boliviano hallado en la ribera del río Copiapó, en Tierra Amarilla. La víctima habría sido arrastrada por la corriente al intentar cruzar el cauce que creció tras el temporal.
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12: La unidad anticorrupción de la Fiscalía de Valparaíso anunció una formalización contra dos funcionarios de CONAF acusados de no activar la alerta SAE a tiempo. Esto durante el mega incendio de Valparaíso que afectó a la comuna en el año 2024. Los detalles los trae María Belén Araya.
19: Una nueva arista investigativa se abrió en el juicio oral por el mega incendio que en 2024 afectó a Viña del Mar. Esta investigación busca comprobar la responsabilidad de dos funcionarios de CONAF que no activaron la alerta SAE a tiempo, lo que propició el escenario mortal del siniestro. El fiscal jefe de la Unidad Anticorrupción de Valparaíso, Claudio Rebeco, señaló que esta investigación se separó de la original y que revisa responsabilidades de servicios o autoridades. Habla el fiscal Claudio Rebeco.
20: Porque tenemos la convicción que el día 2 de febrero del año 2024, los funcionarios de CONAF, organismo competente, a pesar de que contaban con información suficiente acerca de la dirección de avance del fuego, no activaron de manera oportuna el sistema de alerta de evacuación.
19: Esta investigación se suma a la causa penal que sigue en tribunales asociada al incendio. La audiencia de formalización en contra de estos dos funcionarios de CONAF quedó fijada para el lunes 27 de julio a las 9 de la mañana. Recordar que este siniestro provocó la muerte de 138 víctimas fatales y múltiples damnificados.
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12: El séptimo juzgado de garantía de Santiago modificó la medida cautelar de Manuel Monsalve, rebajándola a arresto domiciliario nocturno. Esto en el marco de la investigación por los delitos de violación y abuso sexual. El ex subsecretario del Interior cumplía la cautelar en Viña del Mar desde que la Corte Suprema revocó la prisión preventiva. La Fiscalía mantiene la investigación y proyecta solicitar penas que, en conjunto, alcanzarían los 14 años de presidio. La causa se encuentra en su fase final, luego de que el tribunal ampliara en 60 días el plazo de investigación para completar diligencias y peritajes pendientes antes de definir una eventual acusación y la apertura de un juicio oral. La defensa manifestó su intención de que la investigación concluya a la brevedad para avanzar a la siguiente etapa del proceso. Además, indicó que una controversia administrativa sobre antecedentes del caso permanece pendiente de resolución, esto en la Corte de Apelaciones.
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12: Una persona falleció tras el volcamiento de una embarcación en Isla Huar, en Calbuco. De los dos ocupantes, uno logró salir del agua por sus medios, mientras que el otro murió pese a los esfuerzos de reanimación.
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12: El Ejecutivo y compañías mineras coordinan acciones para impulsar la contratación de trabajadores locales en Antofagasta. La iniciativa surge ante la preocupación por las cifras de desempleo regional, con especial énfasis en el impacto laboral femenino.
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12: Un operativo conjunto entre la Fiscalía y la PDI desarticuló a la banda Tren del Mar, célula del Tren de Aragua en Valparaíso, logrando la condena de 11 integrantes a un total de 167 años de cárcel. Ornella Mellado con todos los detalles.
21: Un operativo conjunto de la Fiscalía y la PDI permitió desarticular al Tren del Mar, una célula del Tren de Aragua que operaba en la región de Valparaíso. En total, 11 integrantes, 10 de nacionalidad venezolana y una cubana, fueron condenados a un total de 167 años de presidio tras ser imputados por homicidios, secuestros, extorsiones, tráfico de drogas y tenencia de armas. Sobre el desarrollo del juicio, el fiscal jefe del Sistema de Análisis Criminal, José Uribe, destacó el trabajo realizado tanto investigativo como también de los oficiales que tuvieron que prestar declaración en el juicio.
22: Que muy feliz por este trabajo que se ha realizado, tanto investigativo como también de los oficiales que tuvieron que prestar declaración en el juicio, que fue muy largo, muy importante, muy detallado, muy complejo, y logrando las condenas inéditas.
21: En relación con el modo de operar de esta agrupación en la zona, el jefe de la Quinta Región Policial de la PDI, Guillermo Gálvez, señaló que el objetivo principal de la organización era recaudar dinero y querían hacerse lugares de venta de droga en la comuna de Viña del Mar.
23: Efectivamente, como toda organización, en este caso transnacional, su objetivo principal es recaudar dinero, es producir dinero. Para ello, ellos querían hacerse lugares de venta de drogas en la comuna de Viña del Mar y en otras comunas de la región. Y uno de los modos que utilizaron fue a través de la violencia, realización de homicidios, extorsiones, secuestros, para despejar el terreno de otras bandas que básicamente son bandas nacionales.
21: Entre las principales condenas destaca la de Carlos Padilla, alias El Toro, quien acumuló una pena de 35 años de cárcel, mientras que su pareja y otros imputados recibieron penas de 20 años de presidio. Con esta resolución judicial, se logra desmantelar el brazo operativo de la organización criminal transnacional en la zona costera.
12: El sistema frontal que afectó a gran parte del país no solo ha dejado una emergencia humanitaria y daños materiales, sino que también se suma el impacto económico que sufrirán las familias. Lo anterior debido a que la industria agropecuaria nacional ha sufrido graves efectos tras el temporal, lo que afectará directamente al bolsillo de usuarios y usuarias. De hecho, según especialistas, la proyección de pérdidas que ha sufrido la industria se traduce en $400 millones, es decir, un poco más de $37 mil millones. El impacto más visible es el que afecta al agro, esto debido a las inundaciones en pleno proceso de producción y al aumento de los costos de transporte producto de las rutas interrumpidas. Habla la economista y docente de Faro UDD, Viviana Béjar.
0: Las intensas lluvias pueden tener un impacto económico relevante si los problemas de conectividad se prolongan. Los cortes de ruta y la paralización de funciones afectan la circulación de personas. Evidentemente, uno de los primeros afectados es la agricultura, también la minería. Debido al corte en las carreteras, hay problemas para hacer los traslados de personas en los cambios de turno. Evidentemente, en el comercio hay menos personas transitando por las calles y en la industria en general.
12: Respecto al crecimiento económico, habrá un declive por la paralización de faenas, la suspensión de transporte y la menor capacidad operativa de las empresas. Al cierre de esta nota, y de acuerdo con el último balance entregado por las autoridades, el sistema frontal ha dejado 13 personas fallecidas, alrededor de 3.500 damnificados y más de 6.100 personas aisladas.
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12: El Consejo Municipal de Temuco rechazó renovar la patente de 6 locales comerciales, incluyendo discotecas y restaurantes, por informes negativos relacionados a multas, ruidos molestos y reclamos de vecinos. Eso es todo por el momento. Nos encontramos en la siguiente edición de noticias.
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6: 22 horas con 58 minutos.
24: La gente suele ser curiosa por conocer las vidas ajenas y decidiosa para corregir la suya propia. Agustín de Hipona, padre de la Iglesia.
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26: Amigas, amigos, ¿qué tal? ¿Cómo están todos? Bienvenidos, bienvenidas a Ciencia y Más, aquí en la 94.3, cuarto capítulo de la semana, jueves 23 de julio, hasta las 0 horas, hasta la medianoche, la cita diaria de música, datos y mucho más aquí en la 94.3, la Radio Santa Cruz. Bienvenidos.

Seguimos con nuestro programa, esto es Ciencia y Más. Leche y café. Si ya lo has incorporado a tu rutina, alégrate. Investigadores de la Universidad de Copenhague descubrieron que añadir leche de vaca al café duplicaba el efecto antiinflamatorio de esta bebida sobre las células inmunitarias. Aunque es necesario seguir investigando, los autores del estudio concluyeron que las proteínas de la leche ayudan a los polifenoles, una familia de nutrientes que se encuentran en las plantas, a reducir el estrés oxidativo de nuestro organismo. Solo recuerda no añadir azúcar, ya que se sabe que aumenta la inflamación. 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

Vamos a continuar con el programa. Estamos haciendo Ciencia Más aquí en la 94.3 Yogurt y Bayas. Así es, son, no solo son una combinación deliciosa, sino que una revisión clínica ha sugerido que la fibra de las frutas puede ayudar a que los probióticos vivos, saludables de los lácteos lleguen al intestino. Aunque estos dos ingredientes son perfectos para hacer un batido, una investigación realizada por la Universidad de California recomienda no añadir plátano a la mezcla. El estudio descubrió que añadir plátanos a las bayas trituradas reduce la cantidad de flavanoles que recibe nuestro cuerpo hasta en un 84%.

Estamos haciendo junto a la mejor música, Ciencia y Más en la noche, solo por Radio Santa Cruz. Ajo y limón. Una investigación publicada por la revista médica International Journal Medicine es motivo de alegría para los aficionados a los aderezos para ensaladas caseras. Los científicos han descubierto que el ajo y el limón, ambos conocidos por sus efectos reductores del colesterol, tienen un impacto más potente cuando se combinan que cuando se consumen por separado. Los participantes que disfrutaron de los dos ingredientes juntos registraron niveles más bajos de colesterol, el LDL, el tipo perjudicial, una presión arterial más baja e incluso una reducción del IMC, índice de masa corporal. Hasta la medianoche, hasta la hora cero, hacemos Ciencia y Más aquí en la 94.3.

Seguimos con Ciencia y Más aquí en la 94.3, a esta hora de la noche. Al final del día nos encontramos siempre de lunes a viernes. ¿Te gusta comer en restaurantes? Aquí algunos tips que te hacen volver repetidas veces al mismo restaurante. La comida es siempre buena. El servicio te hace sentir bienvenido. Tu plato favorito siempre está en el menú. El ambiente se siente bastante cómodo. Los precios parecen justos. El personal te recuerda. El menú tiene suficiente variedad. El restaurante siempre está limpio. La ubicación es bastante conveniente. El tiempo de espera es bastante razonable. Y las porciones siempre te dejan satisfecho. Es Ciencia y Más aquí en la 94.3.

Muy bien amigos, es todo por hoy, gracias. Hasta aquí dejamos esta edición de Ciencia y Más aquí en la 94.3 y también en la web www.santacruzfm.cl. Buenas noches, buen dormir, feliz despertar. Gracias, hasta mañana.

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1: 23 horas con 58 minutos.
2: El fin de tener una mente abierta, como el de una boca abierta, es llenarla con algo valioso. Gilbert Keith Chesterton.
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0: es Pablo Alborán, Prometo.
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0: La hora exacta en Santa Cruz FM. Las 5 de la madrugada con 57 minutos.
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3: Alejadme de la sabiduría que no llora, de la filosofía que no ríe, y de la grandeza que no se inclina ante los niños. Gibran Jalil Gibran, poeta y pintor libanés.
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0: las 6 de la mañana con 19 minutos.
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1: Las 6 de la mañana con 29 minutos.
2: Para las personas creyentes, Dios está al principio. Para los científicos, al final de las reflexiones. Tom Helder Cámara.
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4: Amigos, ¿qué tal? ¿Cómo están todos? Bienvenidos, bienvenidas a Primera Hora en Santa Cruz FM 94.3. Último capítulo de la semana. Primera Hora comienza con buena música. Bienvenidos.

Estamos comenzando esta edición de Primera Hora en Santa Cruz FM 94.3. En la web también nos puedes encontrar www.santacruzfm.cl. Buena música, datos, contenidos interesantes para una jornada de viernes a puertas de, ojo, último fin de semana de julio. Seguimos con grandes canciones.

Estamos en la primera parte del programa, estamos haciendo primera hora aquí en Santa Cruz FM 94.3. Recuerda que estamos a puertas del último fin de semana de julio, porque ya el próximo estaremos comenzando agosto. Increíble cómo pasa este año, se ha ido pero rapidísimo. Estamos en este viernes 24 saludando a Cristina, que está de onomástico, y continuamos con buena música.

Viernes 24 de julio, día 205 de este año 2026. Restan 160 días para finalizar el presente año. Estamos contigo a esta hora de la mañana, compartiendo grandes canciones, datos y mucho más aquí en la 94.3. Cristina, estado onomástico hoy, felicidades. Mañana, Santiago Apóstol. Y el domingo, las Anas y los Joaquín están de onomástico también. Felicidades. A puertas del último fin de semana de julio. Señores, se nos viene encima ya la parte final de este séptimo mes del año. Increíble. Continuamos con buena música hasta las 8.

0: Hacemos primera hora aquí en la 94.3. Vamos a una pausa y ya estamos de vuelta. www.santacruzfm.cl le indica la hora.
1: Las 7 de la mañana con un minuto.
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0: Ya estamos de vuelta. Luego de la pausa, seguimos con más Primera Hora aquí en la 94.3.

Seguimos con nuestro programa, seguimos con datos y notas. Recordamos hoy el natalicio de Simón Bolívar. Nació en Caracas, el prócer venezolano conocido como el Libertador, que lideró las campañas que independizaron a Bolivia, Colombia, Ecuador, Panamá, Perú y Venezuela. Nació el 24 de julio de 1783 en Caracas, militar y político clave en la emancipación americana. Conocido como el Libertador, lideró las campañas que ya te mencioné de Venezuela, de Colombia, Ecuador, Perú, Panamá y Bolivia. Cosa curiosa, no tuvo nada que ver con la independencia de Chile, pese a ser uno de los grandes símbolos de la libertad en Latinoamérica. Continuamos en la 94.3.

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Vamos a recordar, amigas y amigos, en esta mañana de viernes que hoy es un aniversario más de la abolición de la esclavitud en Chile. Así es, el Senado aprobó la ley y liberó definitivamente a los esclavos, convirtiendo a Chile en el segundo país de América en tomar esta medida. La abolición definitiva de la esclavitud en Chile se concretó el 24 de julio de 1823 bajo el gobierno del director supremo Ramón Freire, gracias a un proyecto de ley presentado por el diputado José Miguel Infante. Esta medida declaró libres a todos los nacidos desde 1811 en adelante y sus descendientes y a cualquier esclavo que pisara territorio nacional, liberando a cerca de 5.000 personas. Hitos claves de este proceso abolicionista: la Ley de Libertad de Vientre en 1811, la Ley de Abolición Total en 1823 y también la Constitución de ese mismo año, que consagró que en Chile no existían esclavos.

Habanos. En julio 24 de 1911, el explorador y académico estadounidense Irán Bingham, guiado por los locales de la zona, redescubrió la ciudad inca de Machu Picchu mientras buscaba la ciudad perdida de Vilcabamba. El hallazgo fue presentado al mundo a través de la revista National Geographic. Aunque Bingham se atribuyó el mérito mundial del hallazgo, evidencias históricas y registros locales han demostrado que el sitio ya era conocido y visitado previamente por agricultores de la zona y exploradores peruanos. Seguimos hasta las 8, día viernes. Estamos haciendo primera hora.

Cumple hoy 57 años, nació en Nueva York un 24 de julio de 1969. Nos referimos a Jennifer López, cantante y actriz estadounidense, compositora, bailarina, actriz, diseñadora de moda incluso y también empresaria de origen puertorriqueño. Su debut cinematográfico fue con un papel secundario en My Little Girls de 1986. En 1991 comenzó una carrera como bailarina profesional y en la música comenzó en 1999 con mucho éxito. Escuchamos Jennifer López en

Hasta las 8 hacemos en día viernes, último capítulo de esta semana, en primera hora en Santa Cruz FM. Recordamos que Buenos Aires, Argentina, un 24 de julio del 64, es decir, cumple 62 años, nace Vicentico, Gabriel Julio Fernández Capello, cantante y compositor músico trasandino, conocido por ser el cofundador y vocalista de la banda Los Fabulosos Cadillacs. Comenzó su carrera como solista en 2002. Vicentico fue uno de los miembros fundadores y principal cantante de la banda argentina Los Fabulosos Cadillacs, formada en Buenos Aires en 1985, combinando géneros como el ska, el reggae, el rock, la salsa y ritmos afrocaribeños. Escuchamos

Seguimos hasta las 8 de la mañana, primera hora en día viernes, último capítulo de esta semana de nuestro programa, puertas del último fin de semana de julio. ¿Cómo pasa el tiempo, no? Ya estamos mirando agosto ahí al final del horizonte. Vamos al mundo de la música. El disco de T4 Fears, que cambió su historia, cumple 41 años con un récord inolvidable. En julio de 1985, T4 Fears alcanzó uno de los éxitos más importantes de su carrera. Ese día, Song From the Big Chair, su segundo álbum de estudio, llegó al número uno del ranking Billboard 200 en Estados Unidos, consolidando al dúo como uno de los nombres más influyentes del pop y el rock de aquella época. De este álbum extraemos Everybody Want to Rule the World.

La melodía que están escuchando ahora es inolvidable. Fue un fenómeno mundial. El tema instrumental de La Pantera Rosa. ¿Quién no lo ha escuchado alguna vez en la vida, no? Esta obra fue compuesta por Plas Johnson, destacado saxofonista norteamericano, que falleció por estos días a los 94 años. Su muerte fue confirmada por sus hijos Eric y Stephanie. Johnson era conocido por su talento en el jazz y colaboración con grandes artistas incluyendo Frank Sinatra, Nat King Cole, Ella Fitzgerald y Barbra Streisand, nada menos. Su contribución más recordada fue el solo de saxofón de la banda sonora de la película de 1963, La Pantera Rosa, compuesta por Henry Mancini. Aunque no ganó premios de manera individual, Johnson fue parte de la orquesta de Mancini, que recibió 3 premios Grammy. Otro gran tema instrumental de Plas Johnson fue The Big Twist, un icónico de la música de los años 50. Lo recordamos. Un quiebre en el programa. Viajamos a la década de los 50 para escuchar esta linda melodía.

Gracias por la sintonía, amigos y amigos. Llegamos al final de este programa y de esta semana de Primera Hora aquí en la 94.3. Estamos despidiendo la penúltima semana de julio, último fin de semana de este séptimo mes del año. Que descansen mucho este fin de semana, junten energía para la última semana del mes de julio. Gracias. Hasta el lunes.

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2: Las 7 de la mañana con 55 minutos.
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1: Hola, ¿cómo están? Muy buenos días, sean bienvenidos a esta entrega de noticias aquí en la 94.3, ya este día viernes 24 de julio de este 2026.
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1: Empresas de la región de O'Higgins pueden acceder a un subsidio de hasta 60% del sueldo por cada nuevo trabajador contratado. Seremi del Medio Ambiente destaca el rol de los humedales frente al sistema frontal. Subsecretario de Evaluación Social en terreno dice es donde uno ve la realidad, las urgencias. A esta hora tenemos una temperatura, sensación térmica de 6 grados en la comuna de Santa Cruz. Llegaremos a una máxima el día de hoy de 19 grados. Rancagua llegará a una máxima de 19 grados. San Fernando máxima de 19 grados. Y Pichilemu tendrá su máxima de 16 grados, según lo que pronostica hasta ahora Meteorred.cl. Banco Central de Chile, indicadores económicos para este 24 de julio. La UF, 40.844 pesos. UTM de julio, 71.649 pesos. Y el dólar, 946 pesos. 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
1: Empresas de la región de O'Higgins pueden acceder a un subsidio de hasta 60% del sueldo por cada nuevo trabajador contratado. Las empresas de la región que están pensando en contratar personal ya pueden acceder a un nuevo apoyo económico del Estado. Se trata del subsidio a la contratación línea Activación Laboral, un beneficio administrado por CENSE que entrega una bonificación mensual de hasta 60% de un ingreso mínimo mensual por cada persona desempleada que sea contratada formalmente. El aporte se entrega durante un máximo de 4 meses y busca incentivar la creación de nuevos empleos. En el caso de la contratación de hombres, la bonificación alcanza hasta el 50%, mientras que para las mujeres llega al 60% del ingreso mínimo. Hacemos un llamado a las empresas de O'Higgins a utilizar este subsidio que actúa como un incentivo directo para crear nuevos puestos de trabajo y permite que más personas accedan a un empleo estable, con contrato y protección social, señaló la directora regional de CENSE O'Higgins, Doris Rodríguez. El beneficio está dirigido a empresas que tributen en primera categoría y contraten a trabajadores mayores de 18 años desde el 15 de julio de 2026. Para acceder al subsidio, las personas contratadas no deben haber registrado cotizaciones previsionales con ningún empleador durante los 3 meses anteriores al inicio del nuevo contrato. Además, su remuneración bruta mensual no puede superar los 3 ingresos mínimos mensuales y el contrato debe estar registrado en la Dirección del Trabajo. Las empresas podrán solicitar el beneficio por hasta 200 trabajadores durante la vigésima de la vigencia del programa. También uno de los aspectos más importantes es que la postulación no puede dejarse para después, debe realizarse hasta el mes siguiente al inicio de la relación laboral. Por ejemplo, si el contratado comenzó entre el 15 y el 31 de julio, la empresa tendrá plazo para postular hasta el 31 de agosto.

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1: Seremi del Medio Ambiente destaca el rol de los humedales frente al sistema frontal. En el marco del sistema frontal que afecta a O'Higgins, el Seremi del Medio Ambiente José Pablo Lagos recorrió el humedal urbano Yayauquén en Las Cabras junto al alcalde Juan Pablo Flores. La autoridad explicó que estos ecosistemas absorben y almacenan grandes volúmenes de agua, funcionando como barreras naturales frente a inundaciones y reduciendo el impacto de las lluvias sobre las comunidades cercanas. Los humedales actúan como una esponja y cumplen un servicio fundamental para la comunidad, además de proteger la biodiversidad que habita en estos espacios, señaló así Lagos. El Seremi también advirtió que la basura y los escombros pueden obstruir cauces y sistemas de evacuación de aguas, lluvias, aumentando el riesgo de inundación y contaminando ríos, humedales y lagos. Por ello llamó a no arrojar residuos en quebradas, canales, riberas o sitios eriazos y a utilizar los sistemas autorizados de recolección. Mantener limpios estos espacios es una medida preventiva que protege a las personas y al medio ambiente, así concluyó.

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1: Subsecretario de Evaluación Social dice que en terreno es donde uno ve la realidad, las urgencias. Si bien el sistema frontal que afecta a gran parte del país parece haber amainado su intensidad, dejando cielos más bien despejados, lo que fue el pasado miércoles, también las lluvias de este jueves en la región de O'Higgins. En medio de esta emergencia, el subsecretario de Evaluación Social, Gabriel Ugarte, estuvo en O'Higgins como parte del recorrido por diversas comunas. El presidente Kass nos ha encomendado especialmente estar en terreno porque en terreno es donde uno ve la realidad, las urgencias. Es uno de los sellos distintivos de esta administración, de estar en terreno, de ver, y aquí estamos en O'Higgins, efectivamente vemos que la afectación es menor que en otras zonas, pero no por eso también menos importante, precisó acerca de lo que ha visto en el territorio. En esta línea es que realza la importancia de la ficha FIDE para caracterizar a las personas que han sido afectadas por la emergencia. Podemos ver cuáles son los daños que está causando o que ha causado este frente y poder de alguna forma ver cuáles son las necesidades para después nosotros como Estado poder dimensionarlas e ir focalizando y eficientemente a ofrecer las ayudas a las personas que lo necesitan, explicó así el subsecretario. Dentro de las características del apoyo que se le entrega a las personas afectadas tras serles aplicada la ficha, Ugarte afirmó que no hay postulación, hay darle la mayor tranquilidad a las personas de que el Estado va a llegar, va a ir a ver cuáles son los problemas y también ofrecer una solución dependiendo del nivel de afectación. Debido a la emergencia, se está generando también el beneficio de bonos en seres, que va a depender de la afectación que tenga la familia, el hogar, en términos de lo que haya hecho el sistema frontal. El bono va desde 375 mil pesos a 1,5 millones, dependiendo del nivel de afectación que se presente.

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1: Roban la vivienda del delegado provincial de Colchagua en San Fernando. Una exhaustiva investigación policial se encuentra en curso tras conformarse el delito de robo en lugar habitado que afectó durante la madrugada de este pasado jueves al domicilio particular del delegado presidencial provincial de Colchagua, Mauricio Donoso, ubicado en el exclusivo sector del barrio Marista, en la comuna de San Fernando. Ante el aviso de la emergencia, personal de la Brigada de Investigación Criminal Bicrim de San Fernando acudió al inmueble para adoptar los primeros procedimientos y resguardar la escena. Posteriormente, el Ministerio Público instruyó que las diligencias quedaran en manos de unidades especializadas de la Policía de Investigaciones PDI. El subprefecto Mauricio Fuentes, jefe de la Prefectura Provincial Colchagua, y Cardenal Caro de la PDI, entregó los detalles sobre el despliegue policial ejecutado en la vivienda de la autoridad provincial.
2: Se recibió una denuncia por el delito de robo en lugar habitado. Esto afectó a un inmueble del barrio Marista de esta ciudad de San Fernando, por lo cual nuestros equipos especializados se trasladaron al lugar, realizando diversas diligencias a fin de lograr identificar a los involucrados en el hecho. Para esto, nuestros equipos especializados de la Brigada de Robos de Rancagua y el Laboratorio de Criminalística se encuentran trabajando en el sitio del suceso y los antecedentes serán puestos a disposición de la Fiscalía Local de San Fernando.

0: 8 de la mañana con 32 minutos.
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1: Influenza A lidera la circulación de virus respiratorios en la región de O'Higgins. La temporada invernal continúa marcada por una alta circulación de virus respiratorios en la región de O'Higgins. De acuerdo con la vigilancia epidemiológica de la Seremi de Salud, la influenza A es actualmente el virus predominante, seguido por influenza B, rinovirus y virus respiratorio sincicial. El escenario coincide con las semanas más complejas del invierno, periodo en que aumentan las enfermedades respiratorias debido a las bajas temperaturas y a la mayor permanencia de las personas en espacios cerrados. Frente a este panorama, la Seremi de Salud de O'Higgins, doctora Daniela Sabando, reiteró el llamado a la población que aún no se ha inmunizado a completar su vacunación contra la influenza. Hoy, además de las condiciones propias del invierno, enfrentamos una importante circulación de virus respiratorios, liderada por la influenza A, seguida por influenza B, rinovirus y virus respiratorio sincicial. Por ello, hacemos un llamado a quienes aún no se han vacunado a acudir lo antes posible a su centro de salud más cercano, señaló así la autoridad. La campaña de vacunación contra la influenza registra actualmente una cobertura regional de 78,49%, equivalente a 444.315 personas inmunizadas de una población objetiva de 566.089. Si bien la autoridad sanitaria destacó el avance de la campaña, advirtió que aún existen grupos donde la cobertura sigue siendo insuficiente.

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1: La región de O'Higgins quedó declarada como zona afectada por catástrofe. Con la entrada en vigencia del decreto que declara O'Higgins como zona afectada por catástrofe, se activa un régimen administrativo especial para facilitar y agilizar la recuperación de las zonas y familias afectadas por el sistema frontal. Producto de esta resolución, la Delegación Presidencial Regional podrá adoptar dentro de sus atribuciones las medidas administrativas necesarias para coordinar los programas de recuperación y atender oportunamente las necesidades de las personas damnificadas. Escuchar las palabras de la delegada presidencial regional de O'Higgins, Susana Pinto González.
2: Nuestra región de O'Higgins resistió un evento meteorológico de magnitud y logramos evitar consecuencias que habrían sido mucho más graves. Sin embargo, no significa que no existan afectaciones. Tenemos familias, tenemos viviendas, caminos, sistemas de agua potable rural, infraestructura y sectores productivos que sufrieron daños y que requieren respuestas concretas. Es por eso que este martes 21 de julio el Presidente de la República decretó a la región de O'Higgins zona afectada por catástrofe. Es una herramienta necesaria y positiva. No significa que toda la región esté devastada, muy por el contrario, sino que encontremos herramientas eficaces y eficientes para poder entregar recursos y llegar con respuestas a cada uno de los territorios de las tres provincias de nuestra región. Estamos transitando desde la etapa más crítica de la emergencia hacia una etapa de recuperación, pero sin abandonar el monitoreo permanente ni las medidas preventivas que continúan siendo necesarias para nuestra población.

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1: 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A esta hora tenemos una temperatura, sensación térmica de 7 grados en la comuna de Santa Cruz. Llegaremos a una máxima de 19 grados el día de hoy, según lo que pronostica hasta ahora meteorred.cl. Además de lluvias durante este fin de semana en nuestra región de O'Higgins. Nos despedimos y esta entrega de noticias aquí en la 94.3. Que tenga buen resto de jornada.
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2: 8 de la mañana con 57 minutos.
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0: 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Atención, el reloj marca las
1: 9:53.
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1: ¿Qué tal? ¿Cómo están? Buenos días, bienvenidas, bienvenidos a otra nueva edición de Más Temprano que Tarde por Radio Santa Cruz FM en el 94.3 de la frecuencia modulada www.santacruzfm.cl y por supuesto por la pantalla de Unirregión Televisión. Hemos llegado ya al día viernes 24 de julio, ya prácticamente los últimos días de este séptimo mes del año, con informaciones, ¿cierto?, con noticias y además con grandes entrevistados, como es habitual acá en los estudios de la emisora. Hasta las 11 vamos a compartir una entretenida conversación con nuestro invitado, que ya lo vamos a comenzar a saludar dentro de algunos minutos más. Como siempre, saludar a cada uno de ustedes, a nuestros auditores y también televidentes, quienes nos escuchan y quienes nos ven por la radio y por supuesto por el canal Unirregión. Vamos a ir a saludar a quienes hacen posible nuestro programa y ya regresamos con todo el desarrollo del espacio de hoy viernes aquí en Más Temprano que Tarde.
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1: Estamos de regreso acá a los estudios de la radio Santa Cruz y también por la pantalla de Uniregión Televisión. Y a través del podcast hemos cambiado la ocasión, aprovechando, cierto, el programa radial que nos facilita, cierto, la radio Santa Cruz. Estamos acá también con dos grandes invitados para conversar temas muy interesantes relacionados con la contingencia y también, por supuesto, conocer un poco lo que está haciendo tanto la agencia W como el canal Uniregión. Nos acompaña acá en los estudios, vamos a saludar a Willy Navarégalo de Agencia W. ¿Cómo estás, Willy? Gusto saludarte.
3: ¿Cómo están, chiquillos?
1: Bienvenido
3: super
1: al espacio,
3: bien.
1: ¿Cierto? En una nueva locación, ¿cierto? Acá también en el podcast.
3: Cambiamos el spot. Pero bien, buena aquí la.
1: Un lugar muy bonito, ¿cierto? Y también Pablo Valdés de Uniregión Televisión.
4: ¿Cómo estás, Pablo? Bien, todo bien. Aquí, claro, cambiando de locación en el podcast que estábamos haciendo ya, que ha tenido harto revuelo. Y nos vinimos para la radio a probar suerte que es la radio.
1: No, aparte de un lugar bastante especial, ¿cierto? La Radio Santa Cruz, que tiene ya una trayectoria. ¿Cuántos años cumplió este año? 27 años ya que de trayectoria. Me acuerdo cuando partió la Radio Santa Cruz, que también fue una etapa sumamente importante. Y nos alegra, ¿cierto? El crecimiento que 28 años, que el crecimiento que ha tenido la emisora, y eso nos alegra, sobre todo cuando los medios de comunicación, ya sea radiales, televisivos, digitales hoy día, ¿cierto?, crecen. Bueno, tú lo bien lo sabes, William, que cierto que también tiene relación con el mundo de las comunicaciones, con tu agencia. No es fácil, ¿cierto?, partir con un medio de comunicación.
3: No, aquí, pucha, ahí los chiquillos ya tienen algo, y es lo que estábamos hablando en los anteriores podcasts, o sea, se nota que están actualizados. Yo creo que es la, no sé si es la primera o la, son de las pocas radios que tienen la transmisión en vivo de los programas. Yo creo que también eso es fundamental, que están atacando otros canales de comunicación, no solamente la radio como tal. No, 28 años aquí, más no, que nosotros,
4: dos años,
3: pero
4: 2 años menos que yo.
1: Ya, bueno, dejémoslo hasta ahí, ¿no? Oye, voy a partir contigo, William, porque vamos a hablar sobre la catástrofe, pero llevado a la inteligencia artificial. Fuera de micrófono, bueno, tú nos contabas por ahí durante todos estos días que hemos estado en contacto permanente, ¿cierto? Pendiente de lo que sucede acá en la zona, que también obviamente nos preocupa. Por suerte no pasó a mayores, pero sí hemos tenido catástrofes complejas, hemos tenido terremotos, incendios, inundaciones, un sinnúmero de cosas, pero también relacionado con la catástrofe, ¿qué rol juega, por ejemplo, y que tú trabajas en este tema, como es la inteligencia artificial? ¿Qué rol juega la inteligencia artificial en una catástrofe? ¿Cómo puede ayudar, cierto, para poder enfrentar de la mejor manera una situación compleja como es una catástrofe natural?
3: Sí, mira, yo creo que más que abordar la catástrofe, yo creo que es la forma en que se están ocupando las herramientas hoy día para atender diferentes situaciones.
1: ¿Ya?
3: Estaba hablando, no sé si Pablo me puede apoyar, pero la facilidad que hoy día tenemos para poder hacer herramientas que antes no teníamos o no teníamos la necesidad, hoy día la podemos hacer en cuestión de días, cuestión de semanas, en cuestión de horas. O sea, hoy día nos pasó algo trágico en Venezuela, en este caso, que fue el terremoto, y un chileno lanzó una aplicación que necesitaba para identificar personas extraviadas, un chileno, personas extraviadas para ayudar en ese conteo de las autoridades, de las personas que están que necesitan al final información para poder trabajar bien. Nosotros, bueno, yo era bombero, Pablo es bombero, nosotros necesitamos información para poder, no sé, para poder trabajar en algún momento de catástrofe. Entonces, ahí, ¿qué es lo que quiero llegar con la inteligencia artificial? Hoy día nos da una herramienta, pero que la podemos aprovechar para muchas cosas, solamente tenemos que identificar cuál es la necesidad real. O sea, hoy día, si tú me preguntas, la inteligencia artificial te puede hacer muchas cosas, te puede ayudar a hacer aplicaciones, te puede ayudar a hacer páginas web, te puede ayudar a hacer muchas cosas. Hoy día es casi ilimitado lo que tú puedes hacer con la inteligencia artificial, pero hay gente que la está ocupando para sacar cosas que están pasando en el momento. O sea, yo creo que nadie se puso a pensar, oye, mira, ¿sabes qué? Puede que tengamos un terremoto y necesitemos una aplicación para poder identificar personas extraídas. Yo creo que eso no pasa hasta el momento en que nos llegan las cosas. Al final, como dicen varias personas ahí, somos reactivos en la situación de catástrofe y no estamos siendo proactivos. Y ahí es donde nace como este bichito de personas cambiar un poco el mundo, cambiar un poco la forma en que se están creando las cosas. Hoy día, ¿qué es lo que se hacía particularmente? Lo que veo yo en catástrofe, veo que hay una persona con una ficha y que está casi enumerando a las personas, oye, Pepito, tanto, ¿dónde está?
1: A la antigua.
3: A la antigua. Hoy día una persona que te haya identificado una aplicación que te identifique a través de células de identidad, de números de teléfono, pues ahí, como no sé, hace un tiempo atrás, cuando pasaban las catástrofes, no sé, por Facebook, te ayudaba, te decía, pincha acá si estás bien dentro de una catástrofe. Sí. Eso mismo hoy día lo tiraron una inteligencia artificial, y no para pagar, sino que para darle una herramienta al gobierno, para darle una herramienta a las personas que están en apoyo a esas personas que más lo necesitan. Entonces, hoy día lo que está pasando es que tenemos herramientas que, yo les hago la pregunta a ustedes, yo digo, ¿cuánto estamos ocupando esta inteligencia artificial para poder solucionar cosas relevantes? O sea, que seamos proactivos, que seamos reactivos, pero que la ocupemos para solucionar cosas, no para jugar.
1: Correcto.
3: O sea, no para hacer una fotito del chino ahí en la montaña. Sí.
4: Hoy día todo se acelera, ¿cachai? Por ejemplo, si lo miráis para el terremoto del 2010, cuando fallaron muchos equipos de comunicaciones, tuvo que pasar, no sé, 5 o 10 años para reparar o para corregir ciertas situaciones que habían errores. Hoy día, teniendo algún poco conocimiento de programación o de lógica, se pueden desarrollar muchas cosas o se pueden hacer muchas cosas utilizando inteligencia artificial. Se acelera el todo, no solamente en temas de desarrollo, en temas de gestión, en temas de administración, todo se acelera porque tenía un empleado superpower que te está ahí ayudando a definir cosas, a ordenar ideas, a aplicar lo que tú quieres, en lo que tú tienes pensado, y de repente por, no sé, por conocimiento, por tiempo, sin eso no lo podrías generar de forma rápida.
1: Oye, Pablo, para las instituciones, me quedo contigo, para las instituciones de emergencia, sobre todo bomberos, que bomberos es una institución sumamente importante, bueno, en todo el mundo, pero particularmente en nuestro país, excepto por como es bombero aquí, voluntario. Ustedes se han enfrentado, bueno, tú eres bombero, voluntario bombero de la sexta compañía de Isla de Yaquil, y se han enfrentado ustedes en innumerables catástrofes naturales.
4: Claro.
1: Y otras también provocadas, como por ejemplo los incendios forestales, terremotos, ¿cierto? Inundaciones. Sí. Me imagino que para ustedes, para la institución, para la SENAPRES también, para el gobierno, como decía William, las instituciones del Estado, es fundamental, ¿cierto?, el tema de la buena utilización, ¿cierto?, de estas herramientas como la inteligencia artificial, llevada obviamente, sí, para apoyar en este tipo de situaciones.
4: Hoy día, de hecho, en Bomberos, un caso súper puntual,
1: ¿ya?
4: Desde hace, aquí en Santa Cruz, desde hace unos, ya no sé, 4 años, tienen un sistema que ha ayudado bastante, por ejemplo, a la optimización de recursos en temas de emergencia. O sea, determinar, por ejemplo, en tema horario, me refiero a hora de almuerzo o a la madrugada, qué carro de qué compañía va a llegar más rápido, utilizando mapas de georreferenciación. Y hoy día se están aplicando otras mejoras con nuevos sistemas que aplican mucho más esas utilidades para los bomberos, todo para optimizar temas, y todo se está ocupando en base a robótica, inteligencia artificial, análisis de datos, ocupando tecnología. Antes era súper arcaico, no sé, la llamada telefónica, ¿cierto? Si quería teléfono. Sí,
1: y si no había teléfono era muy difícil. Por ejemplo, William, no sé, una persona que vive, no sé, en Paredones, por ejemplo, que tenía una emergencia, sobre todo con los incendios, era bastante complejo. Y hoy en día con la inteligencia artificial me imagino que se facilita un poco más las cosas, ¿o estoy equivocado?
3: Sí, o sea, es que hoy día, a ver, en respecto a emergencia, hoy día existen muchas cosas, más allá de inteligencia artificial, pero satelitalmente, hoy día están funcionando, hay cosas que son mucho más, tienen mucha más accesibilidad para las personas. Uh-huh. No, respecto a las catástrofes, yo creo que hay un mundo que hay un nicho, más que un mundo, un nicho donde las personas pueden invertir y pueden hacer cosas que yo creo que estamos al debe. Hoy día, como te decía, el tema de la inteligencia artificial nos abre una gran gama de herramientas que, como decía, tengo un caso antes para implementar una aplicación en hace 10 años atrás, uh-huh. una aplicación se duraba, no sé, meses, años, o sea, para implementar, porque necesitaba ya una persona que supiera hacer código, hacer la infraestructura. Hoy día una aplicación la podéis sacar en 30 minutos.
1: 30 minutos.
3: Sí, lo que importa es que sepáis qué es lo que haga esa aplicación.
1: Los municipios, ¿cierto? Porque es el gobierno más cercano que tiene la gente. Los municipios, me imagino que aquí juegan un rol importantísimo. O sea, aquí debiera haber una capacitación, debiera los municipios también meterse un poco más en el tema de la inteligencia artificial y no verlo tan lejano. Estoy hablando en general, no tan solo en Santa Cruz, sino que también en toda la región, en todo el país.
3: Voy a dar un facto, pero la verdad es que los municipios no saben dónde están parados. Es un poco la temática, porque...
1: ¿Están muy atrasados?
3: Es que no es que estén atrasados, pero están apuntando, yo creo, que a cosas que hoy día... A ver, hace 10 años podría haber servido. O sea, un municipio que hoy día esté implementando un registro de una persona... De forma automática, uh-huh. Está bien ya, en algún aspecto, está bien, pero lo deberían haber hecho hace 10 años atrás. Yeah. Hoy día, eso uh-huh. es como la puntita de la aguja. ¿Por qué digo que están como no saben lo que están haciendo? Porque hoy día alguien les dice: mira, ¿sabes qué? Tengo un agente, una inteligencia artificial que te registra los datos, y cada vez que se registra la persona, te lo deriva una persona. Pero ¿qué está haciendo ese registro? ¿Qué proceso? Esa data que está trabajando por detrás no es de ellos.
1: No.
3: O sea, un externo que le está ofreciendo un servicio para poder uh-huh. generar data. Se está quedando con la data de las personas, de una necesidad, de un rango. Hoy día, el 1 de diciembre, vamos a tener una normativa, un cambio normativo respecto a la seguridad de datos, y los municipios están alabando que hagan esa transmisión a empresas externalizadas para poder solventar algo que, te digo, que es no es hoy día lo tan relevante. Hoy día, yo, ¿por qué? A ver, apunto a las municipalidades que no están haciendo bien. Deberían ellos implementar sus propias inteligencias artificiales, deberían implementar ellos sus propios sistemas. Son una empresa que tienen capacidad humana para poder ejecutar esto.
1: Se están quedando muy atrás.
4: Sí. Sí, yo creo que la burocracia. La burocracia del Estado es como que hace a nivel de todo, yo creo, no solamente municipal, sino que
1: El Estado en su conjunto. Sí, te lo pregunto porque ayer estaba escuchando una entrevista en una emisora capitalina, ¿cierto? Cuando venía acá a la radio, escuchaba a la alcaldesa de La Serena o de Coquimbo. No me recuerdo bien, una de esas dos. La Serena, me parece. Y también hace una crítica fuerte, por ejemplo, a Senapred. ¿Ya? Uh-huh. Por el tema de la tardanza, que siempre llega demasiado tarde. Y yo me recuerdo cuando pasó el terremoto del 2010 y otras catástrofes que tuvimos después, posterior a ello, y que se cambió el nombre solamente. Y yo, de ONEMI pasamos a Senapred. Y bueno, y muchos pensamos, claro, a lo mejor con el cambio de nombre, a lo mejor va a meter más cosas, ¿cierto? Más recursos, ¿cierto? Nueva implementación, nuevas tecnologías, ¿cierto? Ahora con la inteligencia artificial, que también es una herramienta importante, ¿cierto? Para poder enfrentar de la mejor manera, ¿cierto? Este tipo de eventos. Pero nos decía la alcaldesa, y era una alcaldesa de gobierno, ojo, aquí también ella hacía una fuerte crítica, dijo: yo soy de gobierno, pero igual, dijo, tengo que ser responsable, ¿cierto? Con lo que estoy diciendo. Pero sentido de que lo que dicen ustedes, o sea, el Estado en su conjunto se está quedando muy atrás de acuerdo a las nuevas tecnologías, las nuevas herramientas como la inteligencia artificial.
4: De hecho, por ejemplo, el tema de la protección de datos, recién va a salir ahora en diciembre esto, no sé, yo ya lo hubiera implementado hace 10 años atrás. Si vamos a la ONEMI que tú comentabas, ONEMI y Senapred, lo que pasó para el terremoto con la ONEMI y que después se corrigieron cosas para la Senapred, ya quedó obsoleto nuevamente. Pero sí, sí, ya han pasado
1: 20 años.
4: 20 años estamos,
1: ¿no? Bueno, han pasado
4: 16 años.
1: Sí, van para 20,
4: sí, o sea, 16 años. Entonces,
1: harto, casi 20 años.
4: Po. O sea, va a volver otro terremoto y vamos a estar en las mismas, en las mismas condiciones, pero un paso más adelante, pero igual vamos a estar atrás. ¿Sí? Y es un tema, me imagino que yo hace 2 años atrás, hace 1 año atrás me enteré que existía un Centro Nacional de Inteligencia Artificial. Me imagino que ustedes no lo sabían.
1: No, yo no lo sabía. Porque no.
4: Es una cuestión que no se publica, ¿cachai? No. Es como, y es un Centro Nacional de Inteligencia Artificial.
1: ¿Y por qué
4: importa? Pero no es del Estado. son de universidades.
1: Ah, ¿no es del Estado?
4: No, pues, son de universidades. La Universidad Católica, con la Universidad de Chile y otras más. Wow. Son punta de lanza en temas de inteligencia artificial en el país. Entonces,
1: ¿y cómo corregimos eso? Por ejemplo, porque ya han pasado distintos gobiernos, distintas tendencias políticas.
4: ¿Cierto? O sea, corregirlo es complejo. Yo creo que aquí.
1: Porque la burocracia del Estado, o sea, yo que tengo uso de razón, que me vengo. Vengo escuchando eso, no, la burocracia del Estado, el Estado, y tanto papeleo, que esto, y uno va a hacer un trámite a un municipio X, y no, que me piden esto, que me piden esto, que me piden esto, y un sinnúmero de cosas, y no le facilita las cosas a la gente.
3: Es que ¿sabes lo que pasa? Que si lo quisiéramos hacer y lo hiciéramos, nos echaríamos para abajo el 70% de los funcionarios sociales, o sea, los funcionarios gubernamentales.
1: Público. Funcionarios públicos. Claro, y ahí hay un tema, porque, o sea, ya. Todos sabemos que cada gobierno, ya sea nacional, regional o comunal, siempre lleva a su gente.
3: ¿Sabes? Entonces, ahí es donde tú lo pongo en la mesa. Si estás dispuesto a correr eso, pero ¿con qué beneficio? O sea, podemos hacer eso, pero vamos a tener contra.
1: Hay un costo detrás, pues, sí.
3: ¿Quién va a ser el que se ponga la jineta o que se ponga a tomar ese costo? Es decir, yo prefiero tener ese costo para solucionar un problema que tenemos a nivel país, a nivel mundial.
1: Bueno, los grandes cambios que han habido tanto a nivel local, o sea, me refiero de país, como también a nivel internacional, han traído costo de por medio. O sea, yo me recuerdo, por ejemplo, los años 60, cuando se implementó la reforma agraria, por ejemplo, y que fue también, y tuvo un costo, o sea, fue un costo tremendo para el país, pero fue necesario. Fue necesario porque cambió obviamente el rumbo de lo que venía hasta esa época.
4: Y fue un giro totalmente.
1: Y fue un giro de 0 a 100.
3: Es que absolutamente. Ahí te doy un ejemplo. Te doy el ejemplo tan simple. Uh-huh. Si yo soy dueño de una empresa, yo hoy día a mí me llega una herramienta que me dice: oye, ¿sabéis qué? En vez de tener 10 empleados, puedes tener 3 y puedes hacer la misma operatividad que estás haciendo con 10. Uh-huh. Yo como empresario. Chuta, es por mucho, pero mi intención es ganar plata. Ganar, o sea, plata, sí. no es el sentido como comunitario y todo eso, no está dentro de una empresa. Hoy día, si tú ves el nivel gubernamental, yo creo que es lo mismo. O sea, diferencia está en que la burocracia y el sentido de elecciones y de todo lo que tenga que ver con política, obviamente. Yo creo que son muy pocos los que van a tomar y decir, oye, no, pues, o sea, si yo voto al 70% de, o sea, no votar, pero, porque también, ojo, hay otra discusión ahí de parte. Uh-huh. No quiere decir que esas 70% las personas no estén haciendo bien la pega, sino que lo que pasa es que un 70% que no se está modernizando, porque imagínate que se quede el 100% del universo de las personas que están trabajando en la municipalidad, y tú le ahorras la pega a ese 70%. Ese 70%... no creo que estén sentados esperando sin hacer nada, sino que podrían estar haciendo otras cosas, apoyando en otras cosas para poder ser mejores.
1: Apoyando otras funciones que también son muy importantes dentro, en este caso, de un municipio, por ejemplo.
3: Porque imagínate hoy día, el municipio cómo opera, o a nivel gobierno, a nivel fundamental, podríamos funcionar con un 30% y con un 70% de más que herramientas, más que inteligencia artificial, pero herramientas que te puedan ayudar a solventar todo el proceso. Yeah. El otro 70 debería, imagínate cómo podría, o sea, si estamos acá con un 70% de más capacidad, podríamos estar mucho más arriba. Y eso es lo que nosotros opinamos respecto a como herramientas.
1: Habría mayor productividad, ¿cierto? Mucho, para las comunas.
3: Pues. Mucho, es que es lo que estamos haciendo con las empresas. Uh-huh. Hoy día la productividad se está disparando a niveles estratosféricos porque tenemos herramientas. Como digo, hoy día mi intención no es echar a gente, pero hoy día la intención es que esas 7 personas o esa capacidad de un 50-50, ese 50 me iría a hacer una productividad el doble, el triple o lo que sea.
1: En resumen, lo que ustedes han visto a propósito de la catástrofe y esta inteligencia artificial, que tú la implementó un chileno, ¿cierto? En Venezuela.
3: Sí.
1: ¿Sí? ¿Cómo lo han visto, por ejemplo, cómo se ha enfrentado en general? Porque ha habido, de los distintos gobiernos regionales, ¿cierto? Los gobiernos centrales, comunales, ¿cómo se han enfrentado a la catástrofe? ¿Han visto que han utilizado esta herramienta, por ejemplo, acá en Chile en las últimas semanas?
4: Yo, poco nada. ¿No? Yo creería que no.
1: No, nada.
4: No sé, no he visto algo así.
1: ¿Y qué dice bombero, por ejemplo, ustedes que tienen contacto permanente con?
4: No, es que Es que, a ver, por un lado yo creo que no, porque, pero también pasa porque en donde estamos posicionados hoy día, en Santa Cruz, en O'Higgins, no ha pasado mucho, muy mucho tan complejo.
1: No, no fue tan complejo
4: como en otras regiones. Sí, entonces, bueno, sí. pero yo creería que no lo están utilizando. Uh-huh. Ahora, en temas de bomberos, como te decía, hoy día nosotros sí utilizamos temas tecnológicos para ayudarnos al servicio. Eso sí.
1: Y eso le ayudó muchísimo a usted.
4: Totalmente. Si llega ahí como. Imagínate, si antes dependiendo de la persona que estaba detrás del teléfono, detrás de la radio, una central de alarma, decidía o decidía según su parecer qué carro podía llegar más rápido.

0: que llegara, no sé, por otro vehículo que está en Cunaco, por ejemplo.
1: Claro. ¿Sí?
0: Eso hoy día lo ven con temas tecnológicos, con temas hacen análisis de datos.
2: Optimización de tiempo.
0: Optimizan recursos.
1: Claro, y recursos, claro, porque dije, no mandemos los carros la primera, sino que mandemos la segunda, por ejemplo.
0: Claro.
1: Claro, que está más cerca y o sea, hay menos tráfico en el sector.
0: Y esto, pues, o sea, el teléfono. También tienen una aplicación, todos los bomberos tenemos una aplicación que te marca tu ubicación cuando quieres compartirla, si estás cerca del cuartel y si estás disponible para hacer una emergencia, porque son voluntarios, obvio, pueden estar trabajando, no lo van a poder hacer. El que está ahí haciendo temas de despachos de unidades de emergencia también va a saber cuántos bomberos están para asistir a esa emergencia.
1: Oye, seguramente lo que están escuchando y lo que nos están viendo, nos estamos dando cuenta de que otras instituciones están más a la vanguardia, ¿cierto? En esto avanzado, Willy. Y vemos que volvemos a lo mismo, o sea, que el Estado en su conjunto no está, o sea, va como en una carreta. Y eso es preocupante para un país que se dice que está en vía de desarrollo y que queremos obviamente que sea un país desarrollado, ojalá en el corto o mediano plazo.
3: Sí, la verdad es que el gobierno, como tú dijiste, va en una carreta, pero me impresiona que está pasando el tren bala por el lado.
1: Sí,
3: porque Chile en tecnología puedo decir que son pioneros, o sea, tenemos buenos elementos chilenos, o sea, imagínate que en el podcast, creo que en el primero lo hablamos, y yo te decía, en Dubái ya están implementando, ellos se atrevieron a implementar, al reducir no el 70, pero el 50% de todo lo que es burocracia a nivel gubernamental. En 2 años lo están sacando ya, o sea,
1: ellos se atrevieron. El ejemplo está claro, porque Dubái hace 40 años, 50 años era un...
3: No era nada. Y hoy día un chileno está implementando su inteligencia artificial, que la está haciendo acá en Chile, la está implementando en Dubái.
1: Mira.
3: O sea, es como decir, pucha, tenemos aquí la eminencia en Chile, tenemos personas que están trabajando...
1: Y no lo aprovechamos,
3: o sea... Yo digo, ¿por qué? Porque obviamente tienen el riesgo de, o sea, tienen ese problema de decir, pucha, yo no puedo hacer. El chileno no queremos ser parte de ese cambio.
1: No corren riesgos.
3: Es que claro, porque si tú me preguntas y yo digo, por ejemplo, ahora le digo al equipo, yo te hago una herramienta para que seas más eficiente. Yo digo como persona. Yo tengo dos paradas, po. O me quedo con el pensamiento de que es que este me quiere quitar la pega, quiere hacerme una herramienta para que yo sea que lo mío sea esté mal hecho. O está la parada de decir, tengo esta herramienta y puedo hacer muchas más cosas, y en base a eso también puedo hacer más herramientas para ser mucho más productivo, lo que te decía. Están las dos paradas.
1: De todas maneras.
3: Yo creo que el chileno estamos más tirados en la parada como, es que nos van a quitar la pega, que eso, la inteligencia artificial nos va a transformar la forma de hacer las cosas, y yo creo que...
0: Pero ahí están mal enfocados, yo creo que tienen que tomar el toro por la asta y decir, yo quiero aprender y quiero saber más, quiero ir más allá.
1: Interesante conversación que estamos teniendo con Willy de Arevalo de Agencia W y Pablo Valdés del canal Uniregión Televisión. Vamos a ir a una pausa, chicos, y luego vamos a regresar, ¿cierto?, a seguir hablando de este tema. Vamos a hablar también sobre el tema educacional, ¿cierto? Las habilidades, obviamente, que son sumamente importantes, sobre todo para las actuales y futuras generaciones. Todo esto a la vuelta de la siguiente pausa, aquí, más temprano que tarde.
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2: Ya estamos de vuelta acá en los estudios de la Radio Santa Cruz y también, por supuesto, por la pantalla de Uniregión Televisión. Somos Más Temprano que Tarde y también estamos, por supuesto, con este podcast que queremos, por supuesto, entregarlo a todos ustedes. Ya es nuestra tercera edición. Hoy nos hemos trasladado hasta los estudios de la Radio Santa Cruz para conversar temas interesantes, ¿cierto?, sobre la inteligencia artificial. Bueno, hablamos cómo se enfrentó o se ha enfrentado la IA en la catástrofe, tanto en nuestro país, ¿cierto?, particularmente en el norte, en la tercera y la cuarta región, como también en otras partes de América o de Sudamérica. En Venezuela ocurrió un terremoto y donde también un chileno por ahí tuvo un rol importantísimo. Y por supuesto también, bueno, hablar sobre lo que se viene. Por ejemplo, los estudiantes, el mundo educacional, cómo se enfrenta, ¿cierto?, para entrar, por ejemplo, a una universidad. Hoy en día, yo me quedé en la PAE, ¿cierto? No sé, ¿en qué vamos ahora? Porque ha ido cambiando la prueba de selección universitaria, yo soy de la prueba de actitud académica, soy de esa época. Así que, bueno, ustedes son más jóvenes, chicos, ¿cierto? William.
3: No, yo también di la PSU, ¿no?
2: La PSU, ya.
3: No me pregunté el nombre que está.
2: No me acuerdo.
4: ¿Cómo se llama PAES?
2: La PAES. Ya, ¿ven? Estamos bien. Hoy en día hay muchos requisitos. Por ejemplo, William, te pregunto a ti, porque yo sé que tú estás trabajando fuertemente en esto, en aquello, y el tema de la selección para poder ingresar, ¿cierto?, a una carrera, a un estudiante. Hay países, por ejemplo, que Estados Unidos y otros países desarrollados en Europa, y no tan desarrollados tampoco, que un chico tiene una habilidad artística o tiene una habilidad deportiva, por ejemplo, y si tiene esa habilidad y va a estudiar, no sé, educación física, no tiene para qué dar una prueba y ingresa de inmediato.
3: Sí, mira, yo le pregunto, bueno, ustedes me imagino que todos conocen que obviamente al tener habilidades más allá de lo educativo,
2: de lo académico,
3: uh-huh, existe en el tema del área deportiva, el área de área deportiva y eso, ¿no?, hoy día lo que tenemos hoy día en Chile, lo artístico también, el tema de ser, por ejemplo, un artista, un compositor, en ese sentido. Hoy día pasa que les hago una pregunta. Yo le porque está ahí hablando de eso y creo que lo fundamental es, ¿ustedes qué creen que, o sea, es relevante que un niño, por ejemplo, que sepa jugar videojuegos, también sea una habilidad hoy día para poder entrar a una universidad?
2: O sea, si uno le pregunta a nuestro papá, incluso.
4: Probablemente no.
2: Mi papá me dice.
3: ¿Qué opinan ustedes?
2: No. ¿Ah? Sí, bueno, y.
4: Va a
2: Ah, claro.
4: Y, no, pero ¿sabes qué?
2: Claro, voy a decir que. No, que, pero ¿qué es que este cabrón es una. Pero,
4: ahí igual.
2: Un ocio.
4: Igual.
2: Lo ves como un ocio.
4: Aplicas habilidades. Aplicas habilidades.
3: Les pongo un ejemplo.
4: De desarrollo crítico, no sé.
3: ¿Sí? Es que hay juegos, pero que no son tan juegos. Pues, por ejemplo, el ajedrez. O sea, un gallo capo para jugar ajedrez,
2: sí,
3: tiene que tener habilidad, ¿o no?
2: Sí, vos. No, o sea, una persona que, claro, que tiene esta habilidad, ¿cierto? O sea, hay una habilidad detrás. Porque el ajedrez no es fácil, pues.
3: Pues hoy día, si yo te digo, ya, mira, ¿sabes qué? Bueno, esto me pasó como caso. Hoy día estábamos haciendo entrevistas para la agencia, para, uh-huh, traer diseñadores, traer influencers, traer un sinfín de cargo.
2: Ya.
3: Yeah. Digo, en un currículum salió así como, soy top 5%, que creo que es como, por decirlo, es como el top de. En ajedrez no sé cómo funciona, pero el top, yeah, 5% de Chile. en un juego que es el ajedrez, pero online. Y tú te ponías a pensar, decir, claro, lo ponía en un currículum y te decía, esa habilidad será buena para poder hacer actividades, por ejemplo, no sé, nosotros que somos estrategas. O sea, una persona que juegue ajedrez, una persona que juegue a cosas que requieran estrategia, o sea, que tú estés todo el día en tu mente haciendo habilidades para poder hacer una tarea en específico que hoy en un juego, en un videojuego que no tenía tanta retribución.
2: Es una estratega, sí.
3: Entonces, hoy día me estuve metiendo porque me impresionó esa habilidad que salía en el currículum. Y decía, ¿existirá alguna universidad que a través de videojuegos le den becas a niños? Y sabes que me impresionó porque habían universidades que te...
2: ¿Aquí en Chile?
3: No, en Chile, en Estados Unidos, en Silicon Valley, que le decimos, nosotros, pero ya. Silicon Valley es una de las, como yo digo, es como el... es el nicho de la inteligencia artificial, de todo lo que son carreras tecnológicas. O sea, ahí salen las mejores empresas, las personas que quieren seguir sobresaliendo respecto a tecnología se van a Silicon Valley. O sea, es como el boom, es como el nicho. Y claro, yo me puse a reflexionar mucho más allá de eso. O sea, hoy día, yo tengo una hija de un año 4, un año 6. Y yo digo, pucha, ¿qué es la enseñanza que le voy a dar a mi hija? Porque hoy día todos nos dicen, claro, pues los juegos son para distraerte, para todo, pero como te digo, si yo busco una habilidad, yo soy muy fanático de los juegos. Y digo, pucha, ¿sabes qué? Quizás no era muy buena para las matemáticas en el colegio, pero hoy día con un juego yo puedo quizás tener la percepción de razonar, porque muchas veces la matemática no es solamente sacar 2 más 2, sino que es razonar, decir, oye, esto se logra con esto y esto te va a un resultado. ¿Qué es lo que hoy día en el día a día lo ocupamos?
2: Y podríamos rescatar muchos jóvenes pues, de esta manera, pues, y que podrían perfectamente ingresar a un estudio superior, ¿o no, Pablo Valdés? Sí.
5: Yo lo veo en el tema de la ecuación, algo muy similar, en donde...
2: Sí, pero tú trabajas en un...
5: No sé si decirlo, pero...
2: No, sí, pero está bien, sí, dígalo.
5: En donde trabajo, estamos, yo creo que a principios del próximo año, estamos a punto de sacar un estudio de cómo la enseñanza online, los estudiantes que estudian de manera online, remota, han mejorado sus notas en base a aprendizajes, en base a juegos. Se llama gamificación. ¿Ya?
2: O sea,
5: si antes tú leías un paper para dar una prueba, hoy día lo que estamos haciendo es, en base a gamificación, a un juego, enseñarle al estudiante la misma materia.
2: Ah, mira.
5: Y las notas han mejorado. Ya. Hemos evaluado dos cursos los dos matemáticas, por ejemplo, matemática 1, por dos carriles diferentes, uno ocupando gamificación y otro no. Y el que ocupa gamificación, el curso que tiene gamificación, los estudiantes aprenden más. Tienen mejores notas que los que no tienen gamificación.
2: ¿Y eso ustedes ya lo tienen comprobado?
5: Sí, lo tenemos comprobado y ya estamos a punto del próximo año, vamos a sacar un estudio acerca de eso. Porque ya lo hemos venido validando hace prácticamente 2 años.
2: Y luego lo mismo, ¿y el Ministerio de Educación? ¿Qué dice en este aspecto? ¿Qué dice en este caso? O en estos casos. Porque también, o sea, el Mineduc tiene un rol fundamental. O sea, que preste atención a esto que estamos hablando.
3: Porque ahí volvemos al mismo tema.
2: Del anterior.
3: Nosotros no deberíamos ser los que están transmitiendo esta información, sino que deberían ser ellos los que están transmitiendo esta información.
2: O sea, lo mismo que hablábamos delante. O sea, el Mineduc, lamentablemente también, como muchas instituciones u otras instituciones, también están un poco al debe, están atrasados.
3: A mí me impresiona algo.
2: Van corriendo muy lento.
3: A mí me impresiona algo que, mira, no es tan lejano, pero que hoy día todavía, por ejemplo, los alumnos estén teniendo como libros de 600 páginas para poder entregar toda la materia de, por ejemplo, de un día de algo educacional. Sí. Y no se estén haciendo otras cosas, por ejemplo, como más didácticas. O sea, hoy día, el libro es fundamental. Hoy día la persona que lea, yo recomiendo que lean libros. Pero hoy día, para enseñar, hoy día hay muchas más tecnologías que podemos hacer. Por ejemplo, no sé, por lo que decía el Pablo, un paper, por ejemplo, que... No sé, además de una, en vez de, no sé, transmitir 10 hojas de aprendizaje en un libro, quizás podríamos transmitir 5 y las otras 5 podríamos transmitirlas quizá en un video en otra forma, en un juego, como claro. Te digo, en una dinámica, en una aplicación. Yo creo que eso también es como fundamental. ¿Por qué te lo digo? Porque en Brasil lo hacen así.
2: Yeah.
3: En Brasil van al colegio, uh-huh. y aunque no creáis, por eso digo, uno dice la educación, podemos ser mucho mejor la educación nuestra que la brasileña. Pero por ejemplo, ellos al momento el niño va con un libro para toda la asignatura y va con, no sé si una tablet, pero va con una, con esto que no sé, como estas tablets que ocupan para leer paper, leer libros.
2: Tiene un nombre. No me acuerdo.
3: Ya, pero es una tablet específica, sí. Solamente para leer. Ya. No te sirve para
2: leer. Brillo.
3: Claro, el brillo tiene específico
2: que tiene un brillo distinto que. Claro.
3: Distinto
2: que,
3: al este. Entonces,
2: para que no dañe, obviamente, la visual al estudiante.
3: Ahí, por ejemplo, tenía como una forma nueva de educar. Uh-huh. Y hoy día, como te digo, o sea. No sé, pues yo los niños, yo veo, como digo, soy fans de los videojuegos, de como del internet, y yo digo, mira, ¿sabes qué? Mi señora me molesta, dice, yo no estudiaba en el colegio, mira, como el forro, o sea, no era porque que iba mal, pero no me gustaba el colegio.
2: Pero no te iba bien tampoco.
3: No me iba bien. Entonces, yo iría de puta, salí del colegio, salí de la universidad, y ahora, grande, digo, me pongo a ver un video, por ejemplo, de átomos, de por ejemplo, de todo esto de inteligencia artificial, que son números, son materias que de biología, y mi señora me dice, pero si eso te lo enseñaron en octavo básico, en primero básico. Claro. Sí, pues, pero es que en octavo no me dieron la real intención de aprenderlo y de ver que para qué me iba a funcionar.
2: No te entusiasmas.
3: No me
2: entusiasmas en su momento.
3: Pero hoy día cuando tú veis esa la forma en que te muestran, porque hoy día no estoy viendo un profesor con una pizarra.
2: Sí, pues.
3: En un video no estoy viendo eso. Estoy viendo, por ejemplo, mira, cómo colisionan los átomos. Cómo están ocupando los átomos, por ejemplo, no sé, buscándolo en Marte, buscándolo en tal parte.
2: Es la educación entretenida de acuerdo a los nuevos tiempos.
3: Exacto. Y por eso digo, por eso, a ver, hay lo que estábamos partiendo hoy día, el momento hoy día, no sé, hay juegos que son juegos de átomos. Por ejemplo, juegos de, no sé, crea tus elementos, crea cómo funcionan los elementos. Hay un juego tan simple, pero que es Minecraft, que es como, no sé si lo han escuchado ustedes, bueno, Minecraft es uno de los campeones mundiales, o sea, creo que está dentro de los 4 juegos más descargados en la historia de
2: a nivel mundial.
3: A nivel mundial. Minecraft es algo tan simple como juntar cositas, construir, son todas cosas cuadradas, píxeles, que hoy día tú veis juegos sea como
2: hay en alta
3: definición,
2: sí,
3: y todo,
2: pero
3: es un juego tan simple. Y tú decís que Minecraft hoy día lo están ocupando para poder enseñar a los niños a hacer este tipo de cosas, educación. Hoy día Minecraft sacó como Minecraft Academy, que es una forma de que los niños, en vez de estar jugando como a pelear, a esas cosas, tengan una forma de educación.
2: Aprendiendo. Para quienes se están integrando recién en la sintonía, de nosotros estamos con William Arevalo de Agencia W y Pablo Valdés del canal Uniregión Televisión. Pablo, en el ámbito educacional, ¿cómo, qué mensaje le podemos entregar a esto? Primero partiendo por el apoderado, por la mamá, el papá que está escuchando, que está viendo nuestro programa. ¿Qué están hablando estos cabros? O sea, ¿de qué me están hablando? Que mi hijo yo no lo puedo sacar del videojuego, está ahí, pero ¿cuál sería el mensaje que tú, que trabajas también con un establecimiento, porque tú trabajas con un instituto profesional sumamente importante, reconocido a nivel nacional?
5: Sabes que ha cambiado mucho la descripción, el día a día de eso. Yo hace unos 6 años atrás, todos estaban en vacaciones, yo estaba en la pega, y claro, el que tenía que dar una entrevista para un diario de nacional, creo que era el Mercurio, o la Tercera, no, la Tercera parece que era. No sé, pues no estaba el director de escuela, no estaba el jefe de escuela, y llegaron a mí, ¿cachai? Porque estaban todos de vacaciones y llegaron.
2: Alguien tenía que dar la cuña.
5: Claro. Y me preguntaron a qué edad era bueno pasarle una pantalla a un niño. En ese momento yo la idea, ¿cachai?
2: Un tema que hoy día es muy recurrente, ¿cierto? En los padres de pobrados, po.
5: Antes de los 10 años, imposible, ¿cachai? Ya. Pero hoy día no, pues hoy día ha cambiado, porque hoy día ya es casi imposible prohibirlo.
2: Claro.
5: Ahora la pregunta es cómo el papá de ese niño le pasa el teléfono, le pasa el teléfono, que es lo más cercano que tiene, y cómo le da el giro para que el teléfono lo use de una buena manera que en el futuro le va a servir. Ahora le va a servir de todas formas, ¿cachai? Porque hoy día la persona que no es digitalizada está está ahí como obsoleto,
2: sí,
5: pero cómo das ese giro. Y la verdad, hoy día yo no tengo la respuesta. No podría decirle a un papá, oye, ¿sabéis qué? No sé, tal vez explicarle o buscar juegos que sean de aprendizaje, buscar juegos que sean entretenidos y que, como decís tú, Minecraft Academic, por ejemplo, no sé, no lo conozco, pero que aprenda jugando. Esa sí creo que sería la búsqueda. Que el papá busque algo que no solo sea hacer scroll, sino que también hacer que su cerebro también del niño también engrane, también haga, claro, también haga algo.
2: Que trabaje. Y el mensaje para, oye, Willy, para, bueno, para las instituciones públicas en general. Bueno, seguramente el ministerio no van a escuchar, pero en una de esas nos ven, ¿cierto?, a través del podcast. ¿Cuál sería el mensaje, cierto, para el aparataje público, para el mundo estatal, cierto, particularmente para el Mineduc, que también aquí el Mineduc es clave, cierto, para formar las actuales y futuras generaciones en relación a esto?
3: El mensaje para ellos es que ellos deberían estar pensando ya más allá, fuera de la caja. O sea, es lo que vengo insistiendo de siempre. O sea, como están tan ocupados haciendo lo mismo todos los días, obviamente no tienen para mirar fuera de la caja.
2: Sí.
3: Y ahí es donde es como una línea de tiempo donde tienen que reactivarse. O sea, hoy día no es necesario contratar más gente para que te hagan un estudio de que el videojuego funciona mejor que la educación tradicional. No es necesario. Yo creo que lo importante es identificar lo que te digo. Es como, probemos, por ejemplo, los niños, hagamos un estudio dentro de los niños de los colegios, decir, mira, ¿sabes qué? Estos niños los vamos a dejar con no sé, con videojuegos, y vamos a hacerle una serie de preguntas, en la cual al final del año, no sé, pero no solamente de materia, sino que preguntas que sean relevantes en la con el conocimiento intelectual. Y otro, algo tan simple como eso. Pero como digo, el mensaje no es que contraten o hagan un externo nuevo, sino que empiecen a aplicar desde abajo. O sea, empiecen a ocupar inteligencia, empiecen a ocupar herramientas que puedan ayudar a estos niños. Pregúntenle a los niños, algo tan simple, sí, como preguntarle a los, sí, niños.
5: Tiene razón.
3: Como el niño, por ejemplo, como te insisto, yo soy friki, pero mi mamá, por ejemplo, o mi papá nunca me preguntaron, decir, oye, pero ¿qué es lo que hace ese juego?
2: Sí.
3: ¿Cachai? Porque tú decís, mira, hay un juego, cualquier caso, el Tetris o de esto que conoce ustedes, bueno, no tan añejo, pero en juegos hoy día, claro, son algo simple, el color y todo, pero a veces tienen como enseñanzas estratégicas, tienen enseñanzas de lógica, tienen enseñanzas, yo digo, químicas, que al final te hacen pensar de otra forma, a pensar fuera del circulito. Y eso no tienen conocimiento los papás. O sea, hoy día estamos en una era en que el papá piensa que el cabro está en el teléfono, está leseando. O sea, claro, se está sacando fotos, todo el tema. Lo hablamos hace podcast atrás.
2: Sí, po.
3: ¿Tú pensás en un juego sacarse fotos? Hablamos de la Naya Fácil.
2: Sí, po.
3: Que hoy día se compró un Penhat. Y nos hicieron pebre cuando dijeron, ¿cómo ponemos el ejemplo de la Naya Fácil?
2: Sí, po.
3: No es un juego.
2: No es un juego.
3: Es una herramienta que hoy día tenemos para poder sacarle provecho y poder tener habilidades que no teníamos antes. O sea, hoy día, si tú te pongo el caso, que de estas camaritas, todas las antiguas, ¿quién iba a pensar que hoy día esa cámara te iba a hacer ganar millones?
2: Tipo.
3: Ah, no, siendo fotógrafo, siendo artista con la cámara, hoy día tener una cámara en un teléfono es esencial.
2: Sí, pues.
3: Un niño que hoy día diga, ya, ¿cómo puedo ocupar la cámara? Pucha, cambia la dinámica, porque hoy día, por ejemplo, a mi teléfono le compré, mi señora agrónoma tiene unos microscopios para ver bichitos chicos. Un teléfono con una cámara, imagínate lo que es impactante que un niño vea
5: lo que antes tú tenías que ir al colegio y,
3: claro,
2: por eso que es importante
3: esa habilidad. O sea,
2: aquí el
3: actualícense,
2: claro, aquí, cierto, el aparataje público tiene un rol sumamente importante. Tú que trabajas en el área de educación, Pablo, aquí fundamental, pero hay que actualizarse rápido. O sea, hay que caminar un poco más rápido, cierto, y no tan lento como lamentablemente lo estamos viendo en estos últimos años, y que la tecnología va avanzando tan rápido y que de repente el mundo público No va a la par, ¿cierto?, con las nuevas tecnologías.
5: No se quieren en crear la política de cómo usarlo, en crear el documento de cómo usarlo, en crear las reglas. Ocúpenlo.
2: Oye, quiero aprovechar estos últimos minutos, ¿cierto?, del podcast para hablar un poquito, bueno, de ustedes, ¿cierto? Voy a partir con William, ¿cierto? ¿Cómo está la agencia W? ¿En qué está trabajando? ¿En qué proyecto está? ¿Cómo le digo? ¿Cierto? Consolidándose, me imagino, acá en la zona. Porque no tan solo trabajan acá en la región, sino que tengo entendido que también ustedes ven para otras regiones. Trabajan para otra región del país.
3: Sí, sí. Bueno, ha estado bien movida la cosa. Tenemos, bueno, también fuimos afectados porque varios de los clientes son de La Serena.
2: Ya.
3: Entonces ahí tuvimos un buen parón esta semana. Uh-huh. Y la verdad es que se veía venir, porque bueno, nosotros no estamos allá, pero los mismos clientes nos decían, oye, estamos, o sea, por lo que vemos con el temporal que se viene, puede que quede la grande. Por distintos motivos y creo que no, en algún aspecto nos preparamos.
2: Yeah.
3: Nos preparamos para tener la contingencia para pa estos días. Acá también igual estuvo media complicada. Ayer igual le mando un saludo. Estábamos recién hablando con una de las dueñas de acá de Las Barricas que se le incendió su cocina.
2: Sí, pues, ojalá que no haya sido mucho. Bueno, yo no sé, desconozco cómo se fue mucho, ¿no? Pero
3: no fue mucho, pero, o sea, siguen operativos. Eso es lo importante.
2: Siguen operativos
3: bueno, y ya el menú iba a estar.
2: Sobre todo el tema del emprendimiento, ¿cierto? El tema del negocio. Bueno, lo conversamos la otro día con el presidente de la Cámara de Comercio acá de Santa Cruz y bueno, ha sido complejo, sobre todo los últimos años, posterior al, bueno, vino el estallido, ¿cierto? La pandemia, y ha sido complejo, ¿cierto? El tema económico para poder tener nuevamente un impulso, el tema económico que, bueno, cuando le va bien a uno le va bien a todos, y cuando le va mal, obviamente todos también nos vemos de una u otra manera afectada. Así que un saludo también para la gente de Las Barricas y bueno, y seguir trabajando, imagino.
3: Sí, claro. No, y a nivel general, claro, o sea, como te digo, tenemos varios negocios que obviamente no son todos físicos, entonces ahí lo que buscamos, lo que sí hicimos un catastro, que yo creo que también es bueno, identificamos cuál fue la afectación en base a afectación real.
2: No sé
3: si me explico bien. Una cosa es que una cosa es que la oficina esté cerrada y que el funcionamiento no deje de existir.
2: No deje de funcionar, para que la redundancia.
3: Claro, ¿sí? Y sabéis que ahí es donde recalcamos el tema de esta herramienta. O sea, hoy día, por ejemplo, un broker de La Serena, se le inundó la oficina. Estaba en el primer piso de un edificio en plena costanera, tan inundado hasta arriba. Pero su operatividad no dejó de funcionar.
2: No,
3: claro. ¿Por qué? Porque tenía, por ejemplo, agentes que estaban atendiéndole los teléfonos. O sea, hoy día las redes sociales seguían funcionando, seguía funcionando su página web. Sí. Lo que incluso más, como digo, llegaron más solicitudes de otros lados porque, que, como te digo, funcionan las campañas funcionan de tal que si no hay competencia o no hay como un mercado que quiera comprarte, se va expandiendo.
2: Claro.
3: Entonces, ¿cómo funciona? Si estuvo en catástrofe, ¿qué es lo que hizo la campaña? Dijo, ya, mira, aquí no hay mucha gente que quiera comprar, voy a expandir y creo que llegamos hasta acá. La campaña nos llegó hasta San Fernando porque es como un círculo.
2: Ah, bien.
3: Entonces, tú decís, la operatividad no fracasó. Y ahí es donde estamos el trabajo que hicimos hacia atrás. Es lo que pasó, por ejemplo, para la pandemia. Las personas que estaban preparadas no se vieron afectadas.
2: No,
3: en cambio, las personas que no tenían sistema, obviamente, salieron muy afectadas. Entonces, el estudio que hicimos hoy día fue ese. Creo que perdimos el 10% de operatividad dentro de todo el flujo de clientes. Y eso,
2: pero igual no fue mucho.
3: Fueron dos clientes.
2: Sí, poco.
3: Dos clientes, o sea, el 10% de toda la operatividad de la agencia. Dos clientes quedaron sin operatividad, pero era porque, o sea, es como que Las Barricas ya se inundó y obviamente operatividad de general no se puede ir a ver ocupado. No hay por dónde
2: cómo ocuparlo. Sí.
3: Todos los demás sí tenían capacidad para poder trabajar.
2: Qué bueno. Y Pablo Valdés, ¿cómo está el canal Uniregión Televisión? Tengo entendido que hoy día
5: avanzando. Creo que es algo que en verdad no veía venir tan rápido. Creo que hoy día, y en la llegada aquí a la radio también nos sirvió bastante. Nos llaman harto, nos escriben harto, que nos están viendo. Ven el canal. Muy buenos invitados que hemos tenido en estas dos semanas. Estamos jugando un lugar bueno. Queremos más. queremos seguir más allá. Y hoy día sí, hoy día vamos a ir a cubrir un evento en Pumanque.
2: Sí, un encuentro de arpas. Son cuatro arpistas de acá de la zona, ¿cierto? Particularmente la zona de Pumanque, así que, sí, así que vamos, ahí vamos a estar con un saludo, ¿cierto? Para la gente de Pumanque.
5: Exactamente.
2: Bueno, chicos, gracias por estar, ¿cierto? En este programa, en el podcast también, que ya nos van a poder seguir viendo, por supuesto, por todas las plataformas. A ti, William, nos encontramos nuevamente. A ti, Pablo, muchas gracias también por venir acá a la radio. Y bueno, ya estamos nuevamente con otra interesante conversación más adelante.
5: Nos vemos.
2: Que estén bien. Muchas gracias. Bueno, y nosotros nos vamos. Gracias por habernos acompañado en la sintonía, ¿cierto? Acá en la radio Santa Cruz y también por la pantalla de Uniregión Televisión. Bueno, agradecer, ¿cierto? A la colaboración de Jorge Espinosa, ¿cierto? El encargado de prensa de la radio. A Miguel Ángel Morales, ¿cierto? En la puesta en el aire. Bueno, y Cristian Lobos en las palabras. Muchas gracias por la sintonía y nos volvemos a reunir el próximo lunes, como siempre, a contar de las 10 de la mañana en otra nueva edición de Más Temprano que Tarde. Chau, chau.
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6: 10 de la mañana con 59 minutos.
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9: Hola, ¿qué tal? ¿Cómo están? Soy María Belén Araya y les doy la bienvenida a este informe de noticias, donde hablaremos del alza de las tarifas de agua desvío. Desde septiembre se aplicará un aumento de 5,25%. Sabremos además que Minsal amplió la dosis contra la influenza a todos los grupos. También hablaremos del octavo vuelo de expulsión que realiza el gobierno.
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9: El Ministerio de Salud autorizó la inoculación contra la influenza para toda la población a nivel nacional, eliminando la restricción previa que limitaba las dosis únicamente a los grupos prioritarios definidos al inicio de la campaña. La determinación responde a la elevada circulación de los virus de cepa A y B en el territorio nacional, sumada a la alerta de la Organización Panamericana de la Salud para el Hemisferio Sur y la necesidad de reforzar la inmunidad frente al regreso a clases. A los factores epidemiológicos se añaden los recientes sistemas frontales que han afectado a diversas regiones, propiciando escenarios de hacinamiento, baja ventilación y humedad en los hogares que facilitan la transmisión de infecciones respiratorias. Pese a que la cobertura general alcanza el 78%, segmentos como los adultos mayores y los niños de 6 meses a 5 años registran un avance menor al deseado. Los puntos de vacunación, horarios y disponibilidad por comunas se pueden consultar directamente en el buscador en línea habilitado por la DIPRES.
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9: El rescate de tres personas extraviadas en el Cajón del Maipo reabrió el debate sobre la responsabilidad en actividades de montaña y el uso de recursos públicos durante este tipo de emergencias. Sobre esto, parlamentarios impulsan un proyecto de ley. ¿De qué se trata? Ornella Mellado nos cuenta más.
11: Por 6 días estuvieron extraviadas 3 personas en Cajón del Maipo, luego de que la madrugada del miércoles subieran a un refugio y quedaran aislados producto del sistema frontal. Fue durante la jornada del miércoles que Manuel Orellana, conocido como El Chino, Martina Núñez y Magdalena Retamal lograron ser rescatados del lugar. Las autoridades señalaron que este operativo tuvo un costo aproximadamente de 100 millones de pesos debido al despliegue de personal y equipamiento utilizado durante la emergencia. Esta situación reactivó el debate sobre un proyecto de ley que busca sancionar conductas gravemente imprudentes. En concreto, la iniciativa busca responsabilizar a quienes incumplan medidas básicas de seguridad, como en este caso ignorar alertas meteorológicas, no utilizar equipamiento adecuado, realizar actividades bajo los efectos del alcohol o desobedecer restricciones establecidas por las autoridades. Sus impulsores, los diputados Cristian Araya y Juanita Razabal, hablaron al respecto.
12: No puede ser que la farra de algunos la paguen todos los chilenos. Por eso, dado los acontecimientos conocidos los últimos días, esperamos que el proyecto avance y haga responsable a quienes cometen esta imprudencia, y si no van a pagar el costo total del rescate, al menos paguen lo suficientemente caro para que nunca más se las den de aventureros.
13: Quienes realizan excursiones o trekking tienen que adoptar las medidas de seguridad necesarias. De lo contrario, si se accidentan por negligencia y generan una operación de rescate, serán sancionados. Este proyecto de ley está en segundo trámite constitucional. Esperamos que pronto lo despache el Senado.
11: El proyecto contempla multas de entre 1 y 10 UTM, las que serían aplicadas por los juzgados de policía local tras la denuncia de los organismos que participen en las labores de rescate, como carabineros, bomberos o socorro andino. La Fiscalía precisó que en el caso de los 3 rescatados en el Cajón del Maipo no existe denuncia ni investigación penal, ya que la conducta atribuida puede considerarse irresponsable, pero no constituye un delito bajo la legislación vigente. Por ahora, las autoridades realizaron un llamado a respetar las restricciones de acceso a la montaña, los horarios establecidos y las medidas de seguridad para evitar nuevas emergencias que pongan en riesgo tanto a las personas como a los equipos de rescate.
9: La campaña solidaria Juntos Nos Movemos por Chile inició una colecta para apoyar a las familias afectadas por el sistema frontal. Los recursos permitirán entregar kits de sanitización y elementos para la remoción de escombros en las zonas damnificadas. Las donaciones se realizan a través de la Corporación de Organizaciones Solidarias, RUT, 65.018.488-2, mediante la cuenta corriente número 1001-4 de Banco Estado o escribiendo al correo movidosporchile@comunidad-org.cl.
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9: En el Hospital de Ovalle, el personal de salud organizó de emergencia la boda de Raimundo Tello y Cristian Núñez dentro de la unidad de paciente crítico, cumpliendo el emotivo deseo del paciente en estado reservado.
14: La región de Tarapacá.
9: Más de 100 estudiantes de Iquique, Alto Hospicio, Pozo Almonte y Guara participaron en los campamentos de inglés del Mineduc para reforzar el idioma y habilidades socioemocionales en el Colegio Deportivo de Iquique y Liceo Domingo Santa María.
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9: El gobierno concretó un nuevo vuelo de expulsión de ciudadanos extranjeros con órdenes de abandono del país. La operación incluyó a 49 personas y elevó a 1.270 el total de expulsiones realizadas durante los primeros 5 meses de la actual administración. Aury Morales nos cuenta más.
16: El Ejecutivo informó la salida del octavo vuelo de la expulsión de la actual administración. en el que abandonaron el país 49 ciudadanos extranjeros correspondientes a 31 colombianos y 18 peruanos. Con este operativo, el gobierno destacó desde que asumieron se han concretado 1.270 expulsiones, órdenes que se encuentran vigentes desde el gobierno del presidente Gabriel Boric. El subsecretario del Interior, Máximo Pávez, entregó más detalles.
17: Los números de expulsiones que en cada año el gobierno anterior materializó. Es importante señalar que en esta fecha el gobierno anterior había materializado 0 vuelos de expulsión. En este caso, el gobierno actual, este es el octavo vuelo. Quisiera dar cuenta que en este vuelo fueron 49 las personas expulsadas. Este es un vuelo que salió con destino a Colombia para después terminar su plan de vuelo en Perú.
16: En cuanto a este vuelo, las autoridades indicaron que parte de los expulsados mantenía antecedentes por delitos como homicidio, robo con violencia, lavado de activos, entre otras causas registradas en sus países de origen. La PDI indicó que 3 ciudadanos peruanos y 6 colombianos fueron puestos a disposición de las autoridades respectivas de su país.
9: A partir de septiembre, las cuentas de agua de desvío en las regiones de O'Higgins, Ñuble y Biobío aumentarán un 5,25% para el periodo 2026-2031, alza que afectará a 920.000 hogares. Javier Vera nos cuenta.
18: A partir del 14 de septiembre de 2026, las cuentas de agua potable operadas por la empresa Esbio registrarán un incremento de 5,25% en las regiones de O'Higgins, Ñuble y Biobío. Esta tarifa, fijada por la Superintendencia de Servicios Sanitarios, regirá para el periodo 2026-2031 y afectará a más de 920.000 hogares en la zona centro-sur. El ajuste se traducirá en incrementos específicos según el consumo de cada vivienda. En los hogares de menor consumo, la cuenta subirá cerca de 525 pesos adicionales. En aquellos de consumo medio, el aumento será de 1.050 pesos. Mientras que los clientes con alto consumo, el incremento alcanzará los 1.575 pesos. La determinación responde al encarecimiento general de los insumos básicos del sector sanitario, que afecta a diversas regiones del país. Este escenario contrasta con el quinquenio previo, cuando las tarifas bajaron un 1,3% bajo condiciones económicas distintas y en una etapa menos avanzada del déficit hídrico. El objetivo central de este nuevo marco tarifario es financiar obras de infraestructuras sanitarias ya operativas y proyectadas a futuro. Con estas inversiones se busca reforzar la seguridad hídrica de la ciudad ante fenómenos extremos como sequías prolongadas, eventos de turbidez en los ríos e incendios forestales recurrentes.
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9: El gobierno regional del Biobío destinará 32.856 millones de pesos para un plan de reactivación laboral con más de 250 proyectos. La meta es crear 3.000 empleos directos en las 33 comunas de la región. Hasta acá dejamos el resumen de noticias. Nos volvemos a encontrar en una próxima edición. Que estén muy bien.
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20: La hora exacta en Santa Cruz FM. 11 de la mañana con 19 minutos.
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23: Hola, ¿cómo estás? Muy buenos días, 11:20, es una entrega de noticias hasta ahora que la 94.3, ya este día viernes 24 de julio de este 2026. Hasta ahora tenemos una temperatura, sensación térmica en la comuna de Santa Cruz de 13 grados, llegaremos a una máxima de 19 grados el día de hoy, Rancagua llegará a su máxima de 19 grados, San Fernando máxima de 18 grados y Pichilemu tendrá su máxima de 16 grados según lo que pronostica hasta ahora meteorred.cl. Banco Central de Chile, indicadores económicos para este 24 de julio, la UF 40.844 pesos, UTM de julio 71.649 pesos y el dólar 946 pesos. 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
23: Empresas de la región de O'Higgins pueden acceder a un subsidio de hasta 60% del sueldo por cada nuevo trabajador contratado. Las empresas de la región que están pensando en contratar personal ya pueden acceder a un nuevo apoyo económico del Estado. Se trata del subsidio a la contratación línea activación laboral, un beneficio administrado por CENSE que entrega una bonificación mensual de hasta 60% de un ingreso mínimo mensual por cada persona desempleada que sea contratada formalmente. El aporte se entrega durante un máximo de 4 meses y busca incentivar la creación de nuevos empleos. En el caso de la contratación de hombres, la bonificación alcanza hasta el 50%, mientras que para las mujeres llega al 60% del ingreso mínimo. Hacemos un llamado a las empresas de O'Higgins a utilizar este subsidio que actúa como un incentivo directo para crear nuevos puestos de trabajo y permite que más personas accedan a un empleo estable, con contrato y protección social, señaló la directora regional de CENSE O'Higgins, Doris Rodríguez. El beneficio está dirigido a empresas que tributen en primera categoría y contraten a trabajadores mayores de 18 años desde el 15 de julio de 2026. Para acceder al subsidio, las personas contratadas no debe haber registrado cotizaciones previsionales con ningún empleador durante los 3 meses anteriores al inicio del nuevo contrato. Además, su remuneración bruta mensual no puede superar los 3 ingresos mínimos mensuales y el contrato debe estar registrado en la Dirección del Trabajo. Las empresas podrán solicitar el beneficio por hasta 200 trabajadores durante la vigencia del programa. También uno de los aspectos más importantes es que la postulación no puede dejarse para después, debe realizarse hasta el mes siguiente al inicio de la relación laboral. Por ejemplo, si el contratado comenzó entre el 15 y el 31 de julio, la empresa tendrá plazo para postular hasta el 31 de agosto. Seremi del Medio Ambiente destaca el rol de los humedales frente al sistema frontal. En el marco del sistema frontal que afecta a O'Higgins, el Seremi del Medio Ambiente José Pablo Lagos recorrió el humedal urbano Yayauquén en Las Cabras junto al alcalde Juan Pablo Flores. La autoridad explicó que estos ecosistemas absorben y almacenan grandes volúmenes de agua, funcionando como barreras naturales frente a inundaciones y reduciendo el impacto de las lluvias sobre las comunidades cercanas. Los humedales actúan como una esponja y cumplen un servicio fundamental para la comunidad, además de proteger la biodiversidad que habita en estos espacios, señaló así Lagos. El Seremi también advirtió que la basura y los escombros pueden obstruir cauces y sistemas de evacuación de aguas lluvias, aumentando el riesgo de inundación y contaminando ríos, humedales y lagos. Por ello llamó a no arrojar residuos en quebradas, canales, riberas o sitios eriazos y a utilizar los sistemas autorizados de recolección. Mantener limpios estos espacios es una medida preventiva que protege a las personas y al medio ambiente, así concluyó. Subsecretario de Evaluación Social dice que en terreno es donde uno ve la realidad, las urgencias. Si bien el sistema frontal que afecta a gran parte del país parece haber amainado su intensidad, dejando cielos más bien despejados, lo que fue el pasado miércoles, también las lluvias de este jueves en la región de O'Higgins. En medio de esta emergencia, el subsecretario de Evaluación Social, Gabriel Ugarte, estuvo en O'Higgins como parte del recorrido por diversas comunas. El presidente Kast nos ha encomendado especialmente estar en terreno porque en terreno es donde uno ve la realidad, las urgencias. Es uno de los sellos distintivos de esta administración de estar en terreno, de ver. Y aquí estamos en O'Higgins, efectivamente vemos que la afectación es menor que en otras zonas, pero no por eso también menos importante, precisó acerca de lo que ha visto en el territorio. En esta línea es que realza la importancia de la ficha FIDE para caracterizar a las personas que han sido afectadas
1: por la emergencia. Podemos ver cuáles son los daños que está causando o que ha causado este frente y poder de alguna forma ver cuáles son las necesidades para después nosotros como Estado poder dimensionarlas e ir focalizando y eficientemente a ofrecer las ayudas a las personas que lo necesitan, explicó así el subsecretario. Dentro de las características del apoyo que se le entrega a las personas afectadas tras serles aplicada la ficha, Ugarte afirmó que no hay postulación, hay darle la mayor tranquilidad a las personas de que el Estado va a llegar, va a ir a ver cuáles son los problemas y también ofrecer una solución dependiendo del nivel de afectación. Debido a la emergencia, se está generando también el beneficio de bonos en seres, que va a depender de la afectación que tenga la familia, el hogar, en términos de lo que haya hecho el sistema frontal. El bono va desde 375 mil pesos a 1,5 millones, dependiendo del nivel de afectación que se presente.
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0: La hora exacta en Santa Cruz FM.
1: 11 de la mañana con 30 minutos.
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0: Hola, ¿qué tal? ¿Cómo están? Muy buenos días, señoras y señores. Bienvenidas y todos bienvenidos a su programa Un Mejor Santa Cruz. En este ya día viernes 24 de julio de este año 2026. Hoy viernes nos acompaña el alcalde de Santa Cruz, don Yamil Etir Romero, para abordar dos grandes temas. Primero, vamos a realizar antes un balance del despliegue municipal frente a la emergencia hidrometeorológica que afectó a nuestra comuna durante los últimos días. Un balance que no solo habla de respuesta, sino también de prevención. Porque aquí es importante destacar que el municipio venía trabajando desde mucho antes, preparando canales, puntos críticos, equipos y coordinación para enfrentar de mejor manera este sistema frontal. Y en el segundo bloque vamos a conversar, obviamente, junto al alcalde sobre algo muy importante. Pese a la contingencia, la Municipalidad de Santa Cruz siguió funcionando. El Consejo Municipal continúa aprobando proyectos relevantes que ya comienzan a desarrollarse en distintos sectores, con inversión en plazas, sedes sociales, adultos mayores, deporte y veredas. Claro que sí, está junto a nosotros ya, le damos la bienvenida a nuestro alcalde, don Yamil Etir Romero. Un aplauso, muy bien. ¿Cómo está, alcalde?
1: Ambiente de programa de televisión ese.
0: Sí, señor. Sí.
1: ¿De qué? ¿De la radio o la televisión?
0: Radio y televisión, pues usted sabe que estamos a través de Facebook como Muni Santa Cruz y a través de Radio Santa Cruz 94.3. ¿Cómo le quedó?
1: Bien. Extraordinario.
0: Bien.
1: Alcalde, todo muy bien. Saludar a nuestros vecinos. Veníamos caminando, conversando con algunos vecinos de la comuna. Está todo en orden. Felizmente no hay mayores problemas producto de estas lluvias que han caído, que es muy normal que haya lluvia en esta fecha.
0: Claro que sí, pues, alcalde. Bueno, hablando del sistema frontal, estuvimos en todos lados. ¿Qué balance general realiza usted, cómo enfrentó Santa Cruz la emergencia hidrometeorológica?
1: Bueno, tuvimos un plan de invierno que contó de tres fases.
0: Ya.
1: La fase 1, que es la preparación de la comuna para limpiar cauce, que nos correspondían a nosotros, y otros que les corresponden a los canalistas. Nos reunimos con ellos en marzo, donde coordinamos el trabajo que íbamos a realizar con mucha anticipación. Eso fue en marzo, y desde abril comenzó el despliegue, donde ellos limpiaron los cauces que les corresponden. Nosotros limpiamos los cauces que nos corresponden con la contratación de maquinaria pesada, a saber, los dos grandes cauces de la comuna, el Guiribilo y Las Toscas. El Guiribilo, la parte que nos correspondía a nosotros, lo hicimos con maquinaria también manual. Contratamos operarios para meterse a cauces donde efectivamente no entra la máquina, producto de la estrechez, donde ya están en la zona urbana, el Guiribilo, el Molino, el Malermo, el Santa María, que son cauces donde hay que contratar operarios manuales. Los contratamos, pagamos ese servicio, por supuesto, para prevenir. Entraron a limpiar con maquinaria, con pala, con diferentes implementos que les ayudaban a poder hacer esa labor que donde hacían las máquinas, efectivamente ahora lo hacían las personas. También contratamos una limpieza de colectores con una licitación pública, donde hubo una empresa que se adjudicó el servicio y limpiamos los colectores urbanos de la comuna. Hicimos todo lo que teníamos que hacer, metimos las máquinas en lugares donde hace muchísimo tiempo no ingresaban máquinas, y felizmente pudimos despejar esos cauces para que el agua fluyera. Y producto de todo ese trabajo, felizmente nuestra comuna, a pesar de haber recibido más de 350 milímetros de agua durante estos días, no sufrió mayores afectaciones.
0: Claro que sí, dentro de eso la gente de nuestra comunidad quedó, se podría decir, muy contenta en el sentido del trabajo que se hizo previamente, lo que usted acaba de mencionar. ¿Qué reflexión le deja a usted que los equipos municipales desplegados en distintos sectores durante los momentos más complejos de la lluvia, cuál es la reflexión positiva que le lleva a usted?
1: Bueno, satisfacción, porque logramos el objetivo, que ninguna casa, salvo excepciones, por supuesto, se inundara. No hay inundación de poblaciones, no hubo desbordes de los cauces principales, donde genera una afectación importante para la comunidad. Logramos mantener la ruta, la conectividad de nuestra comuna al 100% operativa. También no hubo grandes afectaciones en nuestros establecimientos vocacionales. Por lo tanto, sumado todo el episodio de una lluvia importante, sumado las descargas también que realiza el convento viejo, producto de que tiene que cumplir con el caudal mínimo ecológico y las descargas que están programadas.
0: Claro.
1: No es que en esta oportunidad no descargó el convento viejo por ningún motivo. El convento viejo, no, el Ministerio de Obras Públicas no ha anunciado las descargas que van haciendo. A pesar de todo eso, nuestra comuna resistió. La infraestructura soportó esta gran cantidad de agua producto de la limpieza, la preparación, el plan de emergencia, el plan de invierno que habíamos preparado profesionalmente, con cartografía, con diferentes instrumentos tecnológicos que nos permitieron ir a visibilizar algunos lugares donde habían troncos, donde habían árboles, que por supuesto no crecen de un año para otro.
0: Claro.
1: Cuando hay un árbol con un diámetro aproximadamente de un metro, dos metros, eso es el paso de los años. Eso, un árbol en dos años no alcanza una altura de 10 metros ni un diámetro de 2 metros. Por lo tanto, despejamos los cauces que generan algunos problemas producto de la visibilización de las zonas críticas. En las zonas críticas llevamos material de apoyo antes de, llevamos sacos de arena, llevamos otras cosas donde sabemos que hay problemas. En Gonzalo Luna el problema es estructural, no descartamos trabajar una solución para poder implementar algo que nos entregue una vía de una alternativa diferente a lo que ocurre, porque ahí llega el colector de Aguayú y no puede recibir más agua de la que efectivamente para lo cual fue diseñado, pero había una cuadrilla dispuesta ahí donde teníamos operarios evitando el colapso de los colectores. Felizmente no hubo ningún vecino inundado, donde ya previamente le habíamos dejado arena y otras cosas que nos pidieron. Además también durante la emergencia tuvimos nuestro equipo desplegado, desde el que habla, por supuesto, a todos los funcionarios municipales, quien aprovecho de agradecer el compromiso que tuvieron con nuestra comunidad y con nuestra administración, de desplegarse en todo el territorio con diferentes turnos para atender todo tipo de requerimientos. Más de 1.500 sacos de arena entregados, más de 450 metros de nylon entregados, más de 150 bolsas de carbón, más de 100 metros cúbicos de arena entregada en montones en diferentes sectores donde los vecinos tenían un lugar de acopio para ir a retirar.
0: Claro.
1: Maquinaria pesada durante la emergencia y al día posterior, el día siguiente, cuando el sábado en la mañana ya se despejó, dejó de llover, había maquinaria. Yo fui y personalmente recurrimos con nuestro equipo. Había maquinaria en los Maitenes, en el cruce de Parabá, en la mina, en la Alajuela y en Yaquil. Eso fue al día siguiente, menos de 12 horas después de que había cesado la lluvia.
0: Algo muy importante que usted acaba de mencionar, fueron 313 solicitudes de emergencia atendidas, alcalde, 1.569 sacos de arena entregados, 462 metros de nylon distribuidos a lo largo de este frente de mal tiempo. Además, participaron funcionarios de distintas áreas municipales, alcalde, entre ellas la administración, gestión de riesgo de desastre, Dideco, obras municipales, seguridad pública, movilización y medio ambiente, coordinando acciones preventivas ante eso. Eso se llama trabajar en equipo, ¿cierto?
1: Así es.
0: Eso se llama trabajar en equipo.
1: Liderar un equipo de trabajo donde efectivamente cuando tenemos, por supuesto, la visión de prevenir con un catastro profesional.
0: Correcto.
1: Para poder implementarlo y poder limpiar, despejar las zonas donde históricamente han generado conflictos. Felizmente resultó hasta el minuto, todavía quedan 2 meses de invierno. Tuvimos ya hace 1 mes y 2 días que el invierno llegó, así que no podemos pensar en que no van a haber nuevos frentes, ni pensar en que van a haber lluvias intensas. Por supuesto que las van a haber, no podemos dejar de pensar eso hasta por lo menos fines de agosto, y queda todavía 1 mes y medio para llegar al término del invierno. Pero dicho eso, creo que hay un compromiso de un equipo, de una administración con la comunidad para evitar todo tipo de problemas, todo tipo de desastres, todo tipo de pérdidas materiales, humanas en nuestra comunidad, y eso efectivamente lo logramos. Vimos a todo el equipo desplegado, de hecho cuando fuimos nosotros la cuadrilla, la que me correspondía a mí,
0: a sacar arena,
1: nos correspondió ir a buscar arena.
0: Sí.
1: Y estaba todo ahí también en la bodega, cargando arena, así que te aprovecho de felicitar y agradecer el compromiso. Rodrigo estaba ahí, habían cuadrillas dispuestas con diferentes equipos.
0: Sí.
1: Y nosotros teníamos una cuadrilla, y en la cuadrilla nuestra tuvimos que ir a cubrir un llamado donde los vecinos de Gonzalo Luna estaban pidiendo arena.
0: Correcto.
1: Fuimos a la camioneta, fuimos a la bodega como todos los funcionarios, agarramos la pala, cargamos los sacos de arena, los echamos arriba de la camioneta y los fuimos a dejar.
0: Sí.
1: Y en el otro montón de arena, mi amigo que estaba del lado derecho, Rodrigo, estaba cargando a un montón de arena que estaban pidiendo los carabineros, porque andaban las MIC,
0: sí,
1: con requerimientos también. De hecho, de agradecer el trabajo coordinado del CODRI comunal, carabineros, policía de investigaciones, nuestros bomberos, los radio aficionados, toda la institucionalidad que estuvo a disposición de poder ayudar y colaborar con la comunidad. Y felizmente logramos resolver casi el 99% de las solicitudes que llegaron, más de 300 solicitudes que llegaron desde que se empezó a intensificar la lluvia hasta que ya el sábado en la mañana terminó el frente hidrometeorológico.
0: Alcalde, dentro de importantes sectores urbanos y rurales que demandaron mayor atención durante los momentos más complejos, tuve la oportunidad de ir a acercarme, digamos, directamente a los Maitenes, justo se cerró porque se había inundado un poquito y tuvimos que devolvernos abajo. Ustedes estuvieron en todos los sectores rurales, prácticamente pasaron por todos los sectores para dar esa ayuda.
1: Recorrimos la comuna 3 veces.
0: Claro.
1: No solamente para entregar ayuda a nuestros vecinos, sino que para monitorear los cauces, los caudales, para ver si había algún problema que tuviésemos que solucionar, porque tenemos un contrato de suministro de máquina activo, y si hay que solucionar algo, agarramos el teléfono, llamamos al encargado de las máquinas para que se desplegaran a lugares que pudimos solucionar temas la misma noche, y después al día siguiente fuimos a reparar algunos problemas que quedaron producto de este aguacero.
0: Eso es la prevención, el monitoreo y aprendizaje del sistema frontal, alcalde.
1: Aprender de la experiencia.
0: Exactamente.
1: Prevenir, tener un plan no hay ninguna cuota de improvisación, sino que hay planificación, y producto de esa planificación logramos sortear de una manera correcta,
0: bueno,
1: este frente hidrometeorológico.
0: Yo
1: no le llamo mal tiempo, no, porque tiene que llover.
0: Sí, porque todas me estamos lloviendo.
1: Es una bendición para la agricultura. Sí. Es un frente hidrometeorológico y tenemos que estar preparados para enfrentarlo.
0: Y hablando de preparados, ya se nos viene también, porque según el sistema frontal del sistema del Niño, se viene mucho calor durante el verano. Creo que va a ser bastante, y me imagino que ya están preocupándose, preparándose plan, con otro plan nuevamente.
1: El plan de verano. El plan
0: de verano
1: incorpora, además de identificar, hacer una correcta comunicación de riesgo, que eso es importante. Hay que tener un lenguaje adecuado para no alarmar a la comunidad.
0: Claro.
1: Pero tampoco relajarla. Porque efectivamente hay riesgos que son propios de la vida en comunidad, la naturaleza, los entornos que se han invadido, tal vez donde antes no había en casa, el día de hoy hay.
0: Sí.
1: Hace 20 años atrás en Santa Cruz, pasado la media luna, no habían prácticamente domicilios. 25 años atrás, pasado el Cabello tampoco había en casa. Pasado Adriano Díaz con Cabello hacia el otro extremo, tampoco habían grandes conjuntos habitacionales, por lo tanto el día de hoy la realidad demográfica de Santa Cruz cambió.
0: Claro.
1: Y tenemos que hacernos cargo de esas realidades. Antes nos generaba mayor problema la cantidad de agua caída porque se concentraba solo en el centro urbano, en los lugares donde la acabo de identificar no había en casa, por lo tanto se desaguaba para esa zona.
0: Claro.
1: Y como había en campo, no generaba mayor problema, pero el día de hoy se sigue desaguando a lugares donde el día de hoy hay familias,
0: claro,
1: donde hay casas, por lo tanto hay que hacerse cargo de eso, preparar la comuna, prepararnos todos para poder estar atentos a los frentes de lluvia que lleguen.
0: Claro que sí, alcalde. Bueno, una comuna preparada no espera la emergencia, se anticipa, se limpia, se coordina, se monitorea y se responde. Señoras y señores, estamos junto al alcalde, don Yamil Etit Romero, en un mejor Santa Cruz.
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0: Claro que sí, en este día viernes, en esta mañana de viernes, un nuevo fin de semana en este mes de junio, que ya se nos va el mes de julio, estamos junto al alcalde, don Yamil Etit Romero, hablando de los proyectos aprobados, alcalde. Pero antes, pese a la emergencia hidrometeorológica, la municipalidad siguió funcionando y el consejo continuó aprobando proyectos relevantes. ¿Qué lectura hace sobre este avance, alcalde?
1: Bueno, tenemos, terminando el episodio anterior, o el capítulo anterior, no podemos sacar cuentas alegres, por supuesto, porque todavía queda invierno.
0: Todavía.
1: Pero sí, respecto a este episodio, por supuesto que el balance es muy positivo por la gran cantidad de agua caída, descargas que recibimos de los canales del Convento Viejo en especial, y nuestra infraestructura soportó aquello. Felicitaciones a todos, porque también los vecinos tienen mucho que decir. Cada uno de los vecinos de nuestra comuna, incluido el que habla, yo me subí al techo de mi casa a sacar las hojas de las canaletas. Ahora tal vez me voy a tener que subir de nuevo porque con el viento deben haber caído alguna hoja. Limpiamos un desagüe que pasa por detrás de nuestras casas. También tenemos que revisar las techumbres. Si hay una techumbre suelta, la municipalidad no repara techumbres de las casas. Por lo tanto, esa es misión y responsabilidad de cada una de las personas que tenemos que prepararnos. Nosotros preparamos la gran casa, que es Santa Cruz, y cada uno de los dueños de casa tiene que preparar su casa para no tener inconvenientes.
0: La responsabilidad y la preocupación de cada vecino, ¿cierto?
1: Es compartida.
0: De todas maneras.
1: Por supuesto que sí.
0: Bueno, alcalde, partamos con estos proyectos por Isla de Yaquil. ¿Qué contempla el proyecto de mejoramiento de la plaza y qué impacto tendrá para las familias del sector, un sector maravilloso como Isla
1: de
0: Yaquil?
1: De todas maneras. Bueno, lo primero, cuando hay una emergencia, contingencia de cualquier tipo, nuestra administración no se puede detener por ningún motivo. Tenemos que ser capaces de tener la concentración puesta en poder estar permanentemente y de manera simultánea trabajando en diferentes frentes.
0: Correcto.
1: O diferentes tareas. Los proyectos es una tarea importante donde hemos tenido una cantidad importantísima, récord, podría decirlo hasta el minuto, de proyectos ejecutados o nuevos en ejecución. Santa Cruz, una de las comunas que tiene más proyectos en ejecución en la región de O'Higgins, no lo digo yo, sino que lo dicen los balances regionales, y eso, claro, tenemos que sentirnos todos orgullosos de eso, donde llegamos inmediatamente a poner a disposición la experiencia de estos años a nuestra comuna.
0: Correcto.
1: Producto de ello, tenemos varias obras que se están ejecutando el día de hoy, solamente por decir alguna, en la reparación del Liceo Santa Cruz, la construcción de la vereda en Rafael Casanova, que en este minuto están en ejecución en nuestra comuna. Vamos a entregar obras de aquí a las próximas dos semanas, importantísimas para el desarrollo de la comunidad. Lo que tú estabas comentando recién, la Plaza de la Yáquil, un proyecto que lo vamos a financiar gracias al gobierno regional, del Fondo Regional de Iniciativa Local, FRIL, y vamos a remodelar la plaza con un proyecto que se trabajó con la comunidad. Ellos mismos decidieron qué es lo que, el anhelo que tenían respecto de la plaza, y nosotros transformamos ese anhelo en un proyecto, lo sometimos a financiamiento, ya está adjudicado, porque primero para poder entregar o poner en tabla un proyecto, hay que diseñar el proyecto, luego de ello hay que ir a buscar el financiamiento, luego de tener el financiamiento hay que licitar, y una vez que tengamos la licitación con una empresa o persona ganadora, luego de eso recién se ponen en tabla los proyectos para que se voten y se puedan entregar la obra en otra comuna. Pasado ese proceso, estos proyectos están en esa condición.
0: Claro.
1: La Plaza de la Yáquil, los vecinos piden una remodelación, un refresco, y se va a quedar una plaza absolutamente renovada para disfrutarla el verano del 2027.
0: Una buena noticia para nuestras vecinas y vecinos de Isla de Yaqui, en esta hermosa plaza que ya está en proceso también. Bueno, usted una vez lo vi en una reunión con nuestras personas mayores, lo vi muy emocionado, sí, al entregarle esta noticia, y también a nuestros adultos mayores que se han sentido muy acogidos por la administración. En este caso, sobre la sede de la Unión Comunal de Adultos Mayores, con un valor de 267 millones de pesos. ¿Gran significado para usted, alcalde, poder cumplir con este
1: satisfactorio,
0: proyecto?
1: Satisfactorio, cumplir con un anhelo de nuestros adultos mayores, que merecen todas las condiciones para que ellos se puedan desarrollar en una etapa muy linda de su vida.
0: Claro.
1: Nuestra administración los apoya con diferentes áreas, con una subvención municipal para que puedan tener recursos, disponer de todo viaje y todas sus actividades que realizan durante el año, reuniones provinciales, regionales, encuentros que ellos financian, que realizan, almuerzos, cena y otro tipo de cosas que ellos nos presentan. Esa subvención ya está entregada. También nos han pedido que mejoremos el circuito de veredas de la comuna. Ya llevamos 6 cuadras de veredas, vamos a entregar 3 más, estamos diseñando otras 4 más, con un proyecto grande también para la avenida Raspberry, pero eso requiere tiempo, claro, requiere planificación, y en eso estamos, pero no descansamos en trabajar de manera simultánea para atacar y poder enfrentar todas las demandas y necesidades que tiene nuestra comuna, insatisfecha alguna durante mucho tiempo. Este es un proyecto que hace años estaban esperando. El 2020 se incendió la Casa del Adulto Mayor, no había ninguna iniciativa para recuperarla. Nuestra administración repriorizó la iniciativa, repensó lo que se estaba diseñando en nuestra comuna, claro, y pudimos diseñar este proyecto. Ya después de pasar todas las etapas que dije anteriormente en la radio, en este contacto, ya está en etapa de entrega de obra, así que esta próxima semana va a ser una de las obras que vamos a entregar. Se va a recuperar en el mismo lugar donde se incendió, en el mejor espacio posible, detrás de la Plaza de Juego, dándole la espalda al estadio, y ahí vamos a recuperar este espacio de más de 250 metros cuadrados, con salones, cocina, sala de reuniones, baño, oficina, para que nuestros adultos mayores tengan todo lo necesario y puedan hacer su actividad.
0: Claro que sí, alcalde, hemos visto muchos adultos mayores en cada reunión que se ha hecho a través de la UCAN, donde usted ha estado presente junto al Consejo Municipal, y estas noticias también impactan para nuestros adultos mayores que han quedado contentos. En el ámbito deportivo, sabemos que usted es uno de los grandes fanáticos del deporte. El deporte en sí, en nuestra comuna de Santa Cruz, han realizado muchas actividades dentro de su administración, pero también lo que se viene con este importante fortalecimiento de la infraestructura deportiva en sectores rurales.
1: Sí, estamos terminando la iluminación en Apalta, la Judea. Estamos iniciando el proceso en la finca en Yáquil. Ahí se está terminando. Ya las torres de iluminación, algunas deben estar instaladas. Ya estaban pintándola. Ya eso está a 10 días de que se termine.
0: Claro.
1: Tuvo un atraso. ¿Por qué tuvo un atraso? Porque hubo una modificación al proyecto. La modificación es la altura de las torres. Ese proyecto había terminado un par de meses atrás, pero la empresa sugirió, desde el punto de vista técnico, que era mejor tener las torres de iluminación a 15 metros y no a 18. Porque esos 3 metros perdía iluminación en el recinto. Obviamente acogimos esa solicitud, lo planteamos a la subdere, y la subdere se demoró un par de meses en responder, y por eso tuvo un atraso. Pero ahora ya se reanudó la obra hace 3 semanas atrás, 1 mes, y estamos a 10 días que se termine. Pero bueno, hubo una pérdida de tiempo, pero felizmente va a haber una solución definitiva, donde va a ser la primera cancha en la historia de Santa Cruz iluminada.
0: Claro.
1: Fuera del estadio municipal, que está iluminado hace 50 años, pero ahora está con luces de primera generación. Ahora, ese proyecto que termina, que vamos a estar inaugurando, seguramente vamos a estar jugando un partido de fútbol y vamos a hacer seguramente un
0: test. ¿Va a jugar usted o no?
1: De todas maneras, pues. De todas maneras.
0: Que lo digan, campeones de fútbol nomás.
1: El que habla y Dios más.
0: lo vi campeón hace poco en un partido. Estuvo bueno ahí. Hasta la sí. Copa y todo.
1: Pero seríamos campeones sí. intercomunales de fútbol sobre 35 años sí. en un campeonato sumamente competitivo. Sí. Reunía tal vez los mejores equipos de la zona y logramos levantar la copa y salir campeón.
0: Sí, bueno. Hice
1: 4 goles en ese campeonato.
0: Sí, salió como goleador, ¿no?
1: No, tenía.
0: Estuvo cerca de Mbappé. Estuvo cerca de Mbappé, ¿no?
1: No, no, mire, al lado mío teníamos un equipo de amigos que jugamos hace muchos años. Somos casi los mismos y ahora hemos tenido algunos refuerzos estos últimos años de alto calibre, dentro bueno. de los cuales el refuerzo de alto calibre que juega con nosotros hizo 8 goles. Así que no había posibilidad de pillarlo, pero yo con mis 4 goles estoy más que feliz.
0: Claro que sí. Bueno, alcalde,
1: ese es un paréntesis. Sí. Ahora nos vamos a lo que tiene la finca que ver, y vamos a entregar ese terreno también para construir las torres de iluminación, para construir el generador con la caseta.
0: Ya,
1: ese proceso parte, el otro está terminando. Y seguramente eso se va a demorar un par de meses, así que lo más probable es que tengamos la finca en Yaquil iluminada. Me imagino que dentro de todo, que entreguemos la obra de aquí a por el que entreguemos la obra a fin de mes, agosto, septiembre, yo creo que para octubre ya estamos con esa cancha iluminada. Perfecto. Pero en agosto ya va a estar funcionando la Judea de Napalta.
0: Buena noticia para la gente de la Judea de Napalta, que
1: de Apalta.
0: Todo esto de Apalta.
1: Es una buena noticia para Santa Cruz,
0: sí.
1: porque eso es parte de la red de la infraestructura comunal deportiva, donde tenemos un plan para dotar Santa Cruz de recinto iluminado, renovar el gimnasio, ya abrimos la piscina, estamos postulando un mejoramiento del complejo deportivo de Gabriela Mistral. Toda esa red de infraestructura deportiva que era a disposición de los deportistas santacruzanos, donde la vamos a modernizar, fortalecer, vamos a solucionar los déficits históricos que tiene nuestra comuna de infraestructura deportiva, donde todos los deportistas de una comuna relevante de la región teníamos que ir a hacer deporte teníamos que hacer deporte a las comunas vecinas,
0: sí.
1: a quienes aprovechemos de agradecer la solidaridad de recibirnos, pero no es lo ideal. Tenemos
0: sí.
1: que tener soluciones en Santa Cruz.
0: En casa.
1: ¿Cómo vamos a ir a jugar a otras comunas? Ahora no, eso va a ser va a ser felizmente un triste recuerdo ya en un par de meses más.
0: Claro que sí. Bueno, alcalde, hablamos ya de lo que tiene que ver con el deporte, la infraestructura deportiva en sectores rurales que acaba de mencionar usted, pero también hay algo importante que se ha recreado, se ha hecho acá en la administración, especialmente en los mejoramientos de las sedes sociales. En este caso pasaron por Villa El Rosario, Villa Arau, con Ramón Sanfurgo. ¿Qué rol cumple en realidad las sedes sociales en nuestra comunidad?
1: Bueno, son clave, pues las redes sociales sabemos que cumplen un rol. Primero, los dirigentes sociales cumplen un rol muy importante en nuestra comunidad. En nuestra administración tenemos contacto diario con ellos, yo personalmente, cada vez que lo requieran. Además, también las redes sociales sabemos que cumplen un rol multipropósito.
0: Claro.
1: Puede ser que sea el lugar de reunión, que es lo que uno pensaría que es lo único que para lo único que se ocupa.
0: Claro.
1: Pero claramente no, pues. Se hacen bautizos, algunas celebraciones, y eventualmente si hay una familia que haya sufrido el fallecimiento de algún familiar y no tiene el espacio en la casa, también la sede social sirve para aquello, sirve para actividades solidarias, recreativas, benéficas, culturales. Por lo tanto, es importante que estén en buenas condiciones. Y dentro de las iniciativas que priorizamos de un programa Quiero Mi Barrio, que va a intervenir Ramón Sanfurgo, hay dos iniciativas que se van a ejecutar claro. ahora, y también obras que vamos a entregar. Una es la remodelación de la sede de la Villa Arauco con la Villa El Rosario que está al lado, la El Rosal, la que está en Los Boldos.
0: Sí.
1: Efectivamente, esas dos sedes se van a recuperar, se van a remodelar, y también el circuito de plazoletas que tiene la población Ramón Sanfurgo. Eso también se va a renovar con un contrato que ya fue adjudicado y que estamos a un par de días de poder entregar esa obra.
0: Esto está sobre 204 millones de pesos, si no me equivoco,
1: así
0: ¿no?
1: es.
0: Ya.
1: Es una adjudicación de una oferta pública, una licitación pública con cargo a recursos del Ministerio de Vivienda y Urbanismo.
0: Bueno, también vimos la inauguración de la sede de Villa Los Jardines también, que estuvimos ahí presentes también la gente de esa comunidad, de ese sector, sí. quedaron pero bastante contentos.
1: Ese fue un PMU.
0: Y bonita.
1: Sí, bonita la sede. Sí. Es una villa que está colindante con Adriano Díaz, detrás de la Villa Esperanza, ya camino hacia Barriales, y efectivamente es una sede que quedó en muy buenas condiciones, son recursos PMU que gestionamos el año pasado.
0: Finalmente, alcalde, se aprobó la construcción de las veredas en Avenida Diego Portales, entre Nicolás Palacios y Las Toscas. Gran importancia para la obra en seguridad peatonal y accesibilidad.
1: Sí, son las condiciones básicas que tiene que tener una comuna, veredas en buenas condiciones. Hemos enfocado recursos, hemos destinado proyectos para poder construir veredas en lugares donde mucho tiempo no se habían construido. Donde está hablando
0: sí.
1: es Diego Portales entre Nicolás Palacio y Las Toscas. Ahora ya está el contrato adjudicado, está firmado, hay que ir a entregar esa obra. Entonces, lo que vamos a ver que simultáneamente, además de las obras que ya se ejecutaron, las que están en ejecución, vamos a tener simultáneamente en ejecución las plazoletas Ramón Sanfurgo, la remodelación de la Villa El Rosario con la Villa Arauco, las veredas de Diego Portal entre Nicolás Palacio y Las Toscas, la remodelación de la Plaza de la Yaquil y la construcción de las torres de iluminación de la finca en Yaquil. Esos seis proyectos se van a estar ejecutando de manera simultánea en nuestra comuna.
0: Qué buena noticia, una gran noticia, alcalde, para nuestra comuna de Santa Cruz. Y también algo que le quiero preguntar antes de ir al cierre de este programa: ¿qué importancia tiene seguir combinando gestión preventiva, respuesta social, ejecución de proyectos para su administración?
1: Bueno, es parte de nuestro programa de gobierno comunal. De hecho, las personas que nos entregaron su confianza para administrar nuestra comuna, efectivamente esperan eso. Esa es la expectativa. También quiero pedir calma y muchas veces comprensión. No se puede hacer todo de inmediato.
0: Exactamente.
1: Los proyectos hay que gestionarlos, hay que conseguir los recursos, diseñarlos, hay que licitarlo, y posterior a aquello ya una obra está en condiciones de ser entregada a un contratista para que la ejecute. Por lo tanto, creo que hemos tenido una cantidad enorme de proyectos que hemos ejecutado. Somos la comuna, y no lo digo yo, lo dice un reporte regional, que tenemos más proyectos nuevos en ejecución. Por lo tanto, eso es producto de un equipo con experiencia, un equipo con compromiso y, por supuesto, con todas las capacidades necesarias para sacar adelante rápidamente iniciativas y proyectos en nuestra comuna.
0: Claro, decía alcalde, bueno,
1: pero buena, hay que diseñarlo.
0: Claro, hay que diseñarlo completamente.
1: Que tengamos la capacidad de ir a conseguir más rápido los recursos, tal vez por la experiencia, los contactos, que efectivamente es importante. Nuestra comuna da garantías de seriedad en la ejecución de los proyectos. Es importante también saber de que hay que diseñar los proyectos, no solamente pensar algo y hacerlo. Hay que pasar por todo el paso previo de la creación de un proyecto público.
0: Y para una creación se hace con el alma, con el corazón, como la están haciendo ustedes. Quiero felicitarlo por todos estos nuevos proyectos, alcalde, por todo lo que ha entregado también a la comunidad, especialmente con este sistema frontal que pasó en nuestra comuna de Santa Cruz. La gente ha quedado muy conforme con esta limpieza que se entregaron mucho antes, que esos trabajos tan, tan importantes, que mucha gente quizás no sabía que se habían hecho estas limpiezas de canaleta, de todo eso, y además estar reforzando a los equipos, entregando buenos proyectos para sedes sociales, entregando buenos proyectos para los deportes. Se vienen muchas cosas más, me imagino, y por eso queremos desearle todo el éxito del mundo a través de este programa. Que tenga un espectacular fin de semana y que, bueno, nos encontramos en nuestra oportunidad, alcalde.
1: De todas maneras, gracias a ustedes, gracias a Rodrigo, gracias a nuestros vecinos. Que tengan un gran fin de semana, cuídense. Esta ventana de tiempo donde nos entrega sin un frente hidrometeorológico que se avecine en los próximos 5 días, creo que es la oportunidad para que todos los que tengamos que hacer algo en nuestras casas lo hagamos.
0: Exacto.
1: Porque después, si hay una plancha suelta y la plancha no se reparó a tiempo, cuando está lloviendo ya no es el momento de hacerlo.
0: Como dicen por ahí, estamos jodidos ahí.
1: No se puede. Entonces, claro, ahora es el momento para que nosotros, como administración, también estamos visibilizando algunos lugares donde tenemos que repasar o tenemos que ir a buscar algunos cauces que se ensuciaron producto de la mugre o producto de los escombros que arrastran los cauces cuando viene el agua. Es importante que nadie tire basura a los cauces porque va a generar un problema en algún punto de la comuna. Pero nosotros tenemos que ir a solucionar algunos problemas. Y también los vecinos de nuestra comuna tienen que solucionar los propios si hay algún inconveniente que les generó la experiencia del frente recién pasado.
0: De todas maneras, señoras y señores, ya lo saben, todos los viernes aquí está nuestro alcalde, don Yamil Etir Romero, como hoy, que nos entregó muchas informaciones y además, por supuesto, preparándonos una vez más para la contingencia, para la comunidad, para usted, señora, para usted, señor. Que tengan un excelente fin de semana. Dios los bendiga. Será hasta una próxima oportunidad. Esto fue Un Mejor Santa Cruz. Que estén muy bien. Chao.
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3: La hora exacta en Santa Cruz FM.
4: 12 del mediodía con 2 minutos.
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24: El ángel del Señor anunció a María.
25: Y concibió por obra y gracia del Espíritu Santo.
24: Dios te salve María, llena eres de gracia, el Señor es contigo, bendita tú eres entre todas las mujeres, y bendito es el fruto de tu vientre Jesús.
25: Santa María, Madre de Dios, ruega por nosotros pecadores, ahora y en la hora de nuestra muerte. Amén.
24: He aquí la esclava del Señor.
25: Hágase en mí según tu palabra.
24: Dios te salve María, llena eres de gracia, el Señor es contigo. Bendita tú eres entre todas las mujeres, y bendito es el fruto de tu vientre, Jesús.
25: Santa María, Madre de Dios, ruega por nosotros los pecadores, ahora y en la hora de nuestra muerte. Amén.
24: Y el Verbo se hizo carne
25: y habitó entre nosotros.
24: Dios te salve María, llena eres de gracia, el Señor es contigo, bendita tú eres entre todas las mujeres y bendito es el fruto de tu vientre, Jesús.
25: Santa María, Madre de Dios, ruega por nosotros pecadores, ahora y en la hora de nuestra muerte. Amén.
24: Infunde, Señor, en nosotros tu gracia, para que los que hemos conocido por el anuncio del ángel la encarnación de tu Hijo, por los méritos de su pasión y de su cruz, alcancemos la gloria de la resurrección, por Jesucristo nuestro Señor. Amén.
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0: ¿Cuánto le dieron por armar este trinquete?
1: ¡Ah! ¿Salió ese caballero ahí? ¿Qué pasaría? ¿Quién armó ese trinquete? Yo creo que tiene que haber sido nuestro buen amigo don Jorge Espinosa, más conocido como Gatico. Ya.
0: No dije eso porque se presta malas interpretaciones y la gente es muy mal pensada.
1: Ah, sí, es verdad. Bueno, claro, le pedimos disculpas de siguientes. Bienvenida señora, bienvenido señor a su programa Cultivando el Folclore como todos los días. Con estos aplausos y tío para ustedes. Y Valdán que está por ahí asomándose también. Bienvenida señora, bienvenido señor. Usted puede pedir su canción, ningún problema, al teléfono en la radio. 722-824-841. Está conversando con Miguelito y pidiéndole su canción predilecta. Claro, ningún problema. Así que de inmediato vamos a ponernos en contacto con las efemérides nacionales, que son hechos ocurridos en un día como hoy, 24 de julio. Yo empiezo por el año 1783. ¡Ah! También tengo antes que saludar a las Crispinitas que están de Santito hasta Chiquilla. Oiga, mi bonito siempre encuentra alguna canción para dedicársela a ustedes. Escúcheme.

0: mira para todas las cristinitas ahí. Elvis Presley, ¿cierto? ¿Parece? ¿No? ¿Quién será? Se parece la voz, se parece. Bueno, el que sea, nomás entonces. Ya, para Bobby Solo, aquí tenía una voz muy parecida a, al gran Elvis Presley, claro. Para ustedes, cristinita, por supuesto. ¿Ves? Claro, aunque sea en inglés, mire, te lo puedo traducir de inmediato. Quiero cantar contigo para ti, Cristina. Claro, ahí, listito.
1: Ya, ¿sí? Antes de sacarte estas palabras, filósofo, ¿ya dónde las sacaste?
0: Ya, muy bien, no importa, para saludar a Cristina. Tengo que saludar a Cristina, Cristina Romero de Yaqui. Por aquí tengo a Cristinita Martínez de San José del Carmen. Claro. Y para todas las María Cristina que están por ahí en nuestra sintonía, amigas mías, que no las tengo anotado en mi librito, no me diga. Así que un gran saludo para ustedes, amigas, que lo pasen muy bonito en el día de hoy, por supuesto. Me voy de inmediato a saludar, por supuesto, a quienes hacen posible que nosotros estemos con ustedes, pues, amigo mío. 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Clarito que sí. Ya, ahora me voy con las efemérides nacionales, hechos ocurridos en un día como hoy, 24 de julio, 1883.
2: ¡Uy, qué antigua esa cuestión!
0: ¿Usted pensaba que yo le iba a decir, sí, Miguelito? En la ciudad de Caracas nace el libertador Don Simón Bolívar. 1796, digo como 24 de julio, el rey de España faculta al consulado de Santiago para que se lleve a cabo una creación de la Academia San Luis. Y además también el Senado aprueba la ley que declara abolida definitivamente la esclavitud en Chile. 1823, apoyado por los principios de Manuel de Sala, José Manuel Infante propone al Senado el 23 de julio de 1823 y que estando como director supremo Ramón Freire, la ley que declara abolida la esclavitud en Chile. Claro. 1827, se organiza el Cuerpo de Cirujanos Militares de Chile, mandados a crear por el Congreso el 25 de agosto de 1826. 1834, día como hoy, se dicta la ley de propiedad intelectual, protegiendo los derechos de quienes trabajan con el pensamiento. ¿Qué es? Escritores, músicos, como aquí le habla, claro. Mis obras están inscritas en la Sociedad del Derecho de Autor. Eso significa, claro. 1896. Oye, antiguo hace mucho tiempo. También, ¿verdad? Tenía hasta que cumplió su mandato, Miguelito.
3: ¡Cobarde!
0: Exactamente. Se esconde detrás de la perilla.
3: ¡Saca hueso!
0: 1896, día como hoy, se dicta la ley 365 que declara la utilidad pública en la isla de Quiriquina. Claro. Y por último, 1953, mediante el decreto Fuerza de Ley número 126, publicado hoy en el Diario Oficial, se crea el Banco del Estado de Chile. Mire, ¿eh? A donde nos guardan las platitas. Mi figura es usted de 1953, ¿no? Claro, antiguo. Ya, amigo mío, y con brote de mi siembra, tenemos que saludar a un amigo que nos encontramos por ahí. Él se llama Mire, lo tengo anotado aquí, este chiquillo. Claro, él se llama Don Hugo Vidal y pidió y con brotes de mi siembra. Don Hugo es de la ciudad de Cunaco. Le mandamos un cariñoso abrazo a todos los habitantes de ahí, de esa linda tierra de Cunaco.

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Ya está el saludo ahí para nuestro buen amigo que supimos por ahí, que nos escuchan todos los días, ¿cierto? Don Hugo Vidal, con su familia en Cunaco, y con Brotes de mi siembra. Con Brotes de mi siembra es un clásico de la poesía popular chilena, compuesto a fines de los años 60 y lanzado a los comienzos del 70. La letra pertenece a don Andrés Rivanera y la música a Eugenio Moglia, y fue popularizada en forma inolvidable por los grupos Los Moros junto al cantor don Jorge Yáñez. Nació de la unión entre versos costumbristas y narrativos de Andrés Rivanera y las melodías de raíz folclórica de Eugenio Moglia. La época se gestó en la época que el auge de la poesía musicalizada en Chile, a finales de la década de 1960 y a principios del 70, incorporándose al cancionero tradicional de la bohemia y las peñas. El estilo combina la tonada y el relato hablado y recitado, pintado con profunda melancolía, escenas de la vida rural, la muerte, los recuerdos y la sencillez de los campos chilenos. Narra las historias de la tierra, la memoria familiar y los pesares cotidianos con un tono entrañable que retrata la identidad campesina. Y también tenemos que conocer un poquito de quién le da el énfasis, ¿cierto? Le da la naturalidad que tiene un canto chileno como es don Jorge Yáñez. Porque Jorge Yáñez es una figura importante para la música chilena, si bien su dedicación en ella se ha alterado o alternado con otros oficios y actividades. La relevancia de su repertorio tiene como piedra angular, desde mediados de los años 70,

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2: Oiga, me toca a mí, como siempre Miguelito coloca sus temitas primero, ¿cierto?, de nuestros auspiciadores. 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
2: 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Exacto. Después vienen los extras. Esos son ya actores principales, ¿cierto? Los extras. Eso hacen como se. hacen como segundos papeles, no, lo extra, claro, ¿cierto?
4: No lo imaginaba.
2: 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Perfecto. Entonces ahora lo que queda es la música. Y esto se llama... Anoche soñé.
5: Ahora sí que sí.
2: Soñando. póngale nomás. Estas chiquillas son las capitalinas.

0: estaba conversando con una amiga que me estaba pidiendo una canción. Claro, ya le vamos a contar, amiguito. No. Claro, me dijo que solamente dijera el primer nombre nomás. Anita, dijo. Claro, Anita, claro. Oiga, antes de la canción que pidió el martirio, me dice que lo busca por ahí. Claro. Voy a contarle una historia que se trata de dichos, frases y refranes, que prácticamente todo lo que le cuento yo son historias. A mí me encantan las historias. Por ejemplo, cuando alguien dice, ¿sabes qué más? Hice muy buenas migas con fulano de tal, dicen las niñas por ahí, ¿ya? Y los varones también dicen, hice muy buenas migas con una amiga. Valga la redundancia, pero son migas, ya. El diccionario de la lengua española registra 6 acepciones para el sustantivo miga. La número 6 dice lo siguiente: pan picado, humedecido con agua y sal y rehogado, o sea, impregnado en aceite, muy frito y con algo de ajo y pimentón. Son harto ricas, esas cosas son como frititos así de pan, ¿cierto, amigo? Que se le echa a la sopa, ríe usted. A las sopitas de poroto, a las sopitas de lenteja, a todas esas sopitas. Claro, bueno, rico. Más adelante el léxico reconoce la frase coloquial hacer buenas migas y la define como unirse bien en el trato y la amistad. Esta frase es muy antigua y Miguel de Cervantes la empleó en el Quijote. En el pasado, hacer buenas migas significaba preparar bien un guiso que recibía este nombre y cuya base era el pan. Como el hecho de compartir la comunidad o la comida siempre se ha considerado una señal de amistad, la locución hacer y preparar buenas migas, refrendada por la similitud del vocablo miga y amigo, terminó convertida en sinónimo de llevarse bien o profundizar una relación amistosa. Eso significa hacer buena amiga. Y yo le cuento el chiste al tiro. ¿Quién le dijo una amiga a otra amiga? Te presento una amiga.
1: Íbamos tan bien, ¿eh?
0: Claro, íbamos re bien, exactamente. Ya, para mi amiga que dice que amiga, la amiga Anita, el martillo. Aquí está.

0: Acá Julietita Limerona es una amiga de siempre, una amiga que está todos los días ahí. La saludamos con este aplauso, Julietita, que esté muy bien. Y gracias por estar en la sintonía de su programa Cultivando Folclore, amiga mía. Y ella pidió un temita que lo piden muchas personas. Afortunadamente, están empezando a florecer los aromas, amigas mías. Se adelantaron un poquito por esta sequía que hubo primero antes de la lluvia. Entonces, debajo de los aromos, sus amigos, los Guasos Corraleros de Santa debajo Cruz.
1: Mi grupo. De los aromos.
0: ¡Ay! Miguelito, oiga, parece que se le anduvo resfriando el primer actor de la canción.
2: Acuérdate de lo que hablamos.
0: Sí. Ahora sí. Ahora

0: Miguelito, como es convulsiente, le cuento al tío. Le cuento que está llamando la señorita Nadia Castillo de allá del monte. Dice que está laborando, esta chiquilla por allá, y nos está escuchando. Y nos decía que le da saludo a usted, a Gatico y a Luchito Saber.
1: Muchas gracias.
0: Y a mí. Y eso mismo le dije yo. Muchas gracias. Y encontraba que estos chiquillos cantan muy bonitos estos huesos. Hola. Así dijo ella. Así que, amigo mío, ya, relacionado con Debajo de los Aromos, una linda canción, como a mí me han gustado siempre las flores, y especialmente ese lindo ramillete de aroma cuando están en su plenitud. Yo escribí esta canción, amigo mío, justamente adornado con algunas cositas por ahí entre medio, ¿cierto? Y que resultó bonita, y le doy gracias a todas las amigas y amigos que los piden, porque eso es bueno, especialmente para un autor y también para los intérpretes, mis colegas, los guasos corraleros.
2: Usted lo hizo bastante bien, así que le vamos a dar un buen premio de consuelo.
0: Le regalaba una fonola. Bueno, algo, por cierto, pero total. Claro, exactamente. Oiga, ¿quién viene a continuación, amigo mío? Los hermanos Campo son fueron excelentes. Cantores, autores, compositores, estos chiquillos, y buenos para la talla. Encontramos un temita por ahí, amigo mío, y dice más o menos así. El tema después, posteriormente, se llama por ahí, pero tiene por ahí algunas historias de algunas cositas, estos chiquillos. Póngalo.
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0: Claro, claro. Miren, tenemos por ahí, siempre hay personas como don Luchito Blanco, que le mandamos un saludo ahí en esa linda tierra de las cabras. Su lugar por ahí cerquita, creo que está como a 7 kilómetros, algo así, el lugar donde él vive. Y le mandamos saludos a su señora esposa, también a su familia. Y él nos pidió una canción, amigo mío, que resulta que la encontramos solamente, don Luchito, la encontramos por don René Inostroza. Y lo tiene él con el título de Ausencia, ¿ya? Pero en el estribillo de la canción sale las frases: es en vano el sufrir, es en vano el llorar. Escuchémosla, amigo mío, para ver si es la misma que usted nos dice, amigo don Luchito Blanco, de por allá de Quilicura, de las cabras.
1: Pero eso de yugo corto tiene que ser suyo. Vamos a hacerlo con la guitarra por tercera alta. Por tercera alta la guitarra, y no importa que si se arrea un poco porque es harto vieja esta guitarra, pero vamos allá.

0: ya, con esta canción, amigos míos, con según el título que sale en la carátula y cierto en internet, en YouTube, se llama Ausencia. Pero muchos la conocen también, Es en vano el sufrir o Es en vano el llorar. Y ahí teníamos con Don Luchito Blanco, no pudimos encontrar la canción con Don Raúl Gardi, pero la vamos a seguir buscando por ahí. ¿Ya? Tengo tareas para la casa, Miguelito. Claro, porque Miguelito llega a sudar aquí con todo lo que, con las tareas que nos dan nuestros gentiles amigos auditores. Pero eso es lo bonito, claro, llegar a ustedes, amigas y amigos, con la canción que ustedes es de su elección. Seguramente trae más de algún recuerdo por ahí. Amigos, gracias y amigas, gracias por la sintonía. Miguelito estuvo en la sala máster seleccionando todos los temitas por aquí y por allá. También Gatico estuvo a la escucha ya preparando las noticias. Don Luchito Luis Saavedra de estar por ahí también haciendo tarea en su oficina de contabilidad. Y nosotros aquí en el micrófono, amigos míos, dándole color un poquito. Miren, no tuvimos tiempo de contarle un chistecito, pero le contamos ese de la amiga, ¿cierto? Cortito, pero macollado. Ya, amiga y amiga, que tenga linda tarde. Nos vemos mañana a partir de las 11, Miguelito. Mañana tenemos invitado.
1: No, señor.
0: Sí, tenemos invitado mañana a don Gabriel Morales. Claro que viene de la linda comuna del Olor, por ahí, que nos trae algunas novedades por ahí. ¿Ya? Buena tarde, amigo. Que tengan linda tarde. Chao, chao. Nos vemos.
2: 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Buenas tardes. 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
3: 13 horas con 3 minutos.
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11: ¿Qué tal? ¿Cómo están? Les saluda Carlos Maturana. Les doy la bienvenida a esta nueva edición de noticias, donde sabremos de la tensión comercial que existe luego del nuevo arancel de 12,5% impuesto por Trump a nuestro país. Rumbo a la Secretaría General de la ONU, hablaremos de Bachelet, que destaca su experiencia en debate internacional. Abordaremos el fin al programa Mujeres Rurales después de 34 años.
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11: El presidente José Antonio Kast aceptó la renuncia del subsecretario de Hacienda Juan Pablo Rodríguez luego de que un segundo test de detección de drogas arrojara un resultado positivo en una de las muestras analizadas, pero según las declaraciones del ahora ex subsecretario, no consume ningún tipo de drogas, señalando que el resultado es un error. El ejecutivo informó que el examen aún debe ser confirmado mediante el análisis de la contramuestra y que el ex subsecretario se realizará nuevos exámenes en laboratorios externos para descartar cualquier consumo. Además, agradeció el trabajo desempeñado durante su gestión. Sobre esto habla el viceministro del Interior y Segegov, Claudio Alvarado.
12: El gobierno ha informado la renuncia del subsecretario de Hacienda a su cargo y que esta renuncia ha sido aceptada. El fundamento de la renuncia es que, si bien en un primer examen de detección de drogas, el ex subsecretario en el mes de abril había dado negativo, en el análisis de la primera muestra de un segundo test en el mes de junio ha dado positivo. Todavía queda pendiente el análisis de la contramuestra.
11: Tras la salida de Rodríguez, el ejecutivo designó como subsecretario subrogante a Tomás Bunster Bustamante, quien se desempeñaba como coordinador de regulación económica y jefe de asesores del Ministerio de Hacienda. El cambio de autoridad se produce en medio de la discusión de la mega reforma económica en el Senado, cuya votación fue postergada hasta el 4 de agosto, mientras continúan las negociaciones sobre la compensación a los municipios por la exención de contribuciones para adultos mayores.
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11: Carabineros informó la muerte de Golfo, destacado can detector de drogas del OS-7, tras un accidente ocurrido durante un procedimiento policial en Santiago. El ejemplar dejó una reconocida trayectoria en Magallanes y participó en importantes incautaciones de droga. Ornella Mellado con el informe.
14: Carabineros de Chile confirmó el fallecimiento de Golfo del Emblema Verde, can detector del Departamento Antidrogas OS-7, luego de sufrir un grave accidente durante un procedimiento policial en Santiago. Debido a la gravedad e irreversibilidad de sus lesiones, el equipo veterinario determinó practicar la eutanasia. Si bien su deceso ocurrió en Santiago, Golfo realizó gran parte de su carrera en la región de Magallanes y de la Antártica chilena. Durante 5 años prestó servicios en Punta Arenas, pasos fronterizos y distintos procedimientos antidrogas, convirtiéndose en uno de los ejemplares más destacados de la zona. Entre sus principales hitos figura haber sido el primer can detector de drogas en llegar a Puerto Williams, donde permitió detectar sustancias ilícitas y detener a una persona. En 2025 protagonizó además la mayor incautación regional bajo la modalidad de encomiendas, al detectar 20 kilos de droga ocultos en un envío. En enero de 2026 fue destinado al OS-7 de Santiago, donde, según informó Carabineros, ya había contribuido a detectar más de 200 kilos de droga durante distintos procedimientos. Su labor también fue reconocida por la comunidad al participar en campañas preventivas de seguridad vial en Magallanes. Carabineros despidió a Golfo como un héroe de cuatro patas y un mártir institucional, destacando su aporte a la lucha contra el narcotráfico, su lealtad y el legado que deja tanto en las unidades caninas como en las comunidades donde prestó servicio.
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11: Una ampliación de querella en Castro acusa a la comunidad Kawala de funcionar como presunta secta, denunciando trata de personas, explotación laboral y abusos sexuales.
15: La región del Biobío.
11: El alcalde de Chiguayante criticó la paralización de las obras en el cruce Santa Sofía durante todo 2026. Ante la falta de respuestas de FESUR, la delegación presidencial gestionará reuniones para destrabar el proyecto en la comuna.
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11: Michelle Bachelet participó en el primer debate sobre los postulantes a la Secretaría General de las Naciones Unidas. En la cita celebrada en Nueva York, la exmandataria defendió su trayectoria política e internacional para liderar el organismo y fortalecer el multilateralismo. De esto nos da cuenta María Belén Araya en el siguiente informe.
16: La expresidenta de Chile, Michelle Bachelet, participó en el primer debate entre los aspirantes a la Secretaría General de las Organizaciones de las Naciones Unidas. El encuentro, realizado en la sede de la Asamblea General en Nueva York, reunió a las candidaturas que buscan suceder a Antonio Guterres al frente del organismo. En esa línea, la exmandataria destacó su trayectoria como exministra y su experiencia en organismos internacionales, señalando que es una líder de probada eficacia y con amplia experiencia política.
17: Cita es un secretario general con las mejores credenciales posibles y creo que las tengo. Soy una líder de probada eficacia con amplia experiencia política. Fui dos veces presidenta de la República en mi país. El presidente de la República es jefe de Estado, pero también es jefe de gobierno. Demostré que puedo liderar negociaciones complejas y tomar decisiones difíciles al mismo tiempo que encuentro compromisos democráticos y construyo confianza y puentes entre los líderes mundiales. Segundo, tengo habilidades directivas de gestión. Fui dos veces ministra, salud y defensa, y dos veces directora de entidades de la ONU.
16: Durante el encuentro, los participantes abordaron propuestas para revitalizar el trabajo multilateral, impulsar la diplomacia preventiva ante conflictos globales y modernizar la estructura interna de la organización. Asimismo, la exmandataria hizo hincapié en la necesidad de reforzar la acción climática, el financiamiento para el desarrollo y el seguimiento de la Agenda 2030. Se espera que en los próximos meses el Consejo de Seguridad alcance un acuerdo y presente su recomendación formal a la Asamblea General. El proceso definirá al próximo liderazgo de la ONU, que asumiría el 1 de enero de 2027.
11: Estados Unidos aplicó un arancel del 12,5% a productos chilenos como salmón, vino y frutas por supuestos fallos contra el trabajo forzoso. La medida exime al cobre, mientras que el gobierno y gremios locales rechazan la acusación e inician negociaciones. Javier Vera con el informe.
18: El gobierno de Donald Trump oficializó la imposición de un arancel de 12,5% a las importaciones chilenas. En el marco de un gravamen generalizado a 60 países, la medida de la Oficina del Representante Comercial de Estados Unidos argumenta supuestos avances insuficientes del país en la prevención del trabajo forzoso a sus cadenas productivas. A pesar del impacto de la decisión, la Cancillería confirmó que el cobre, el principal producto de exportación de Chile hacia el mercado estadounidense, quedó completamente exento. En cambio, sectores como el salmón, el vino, las frutas secas y los derivados de las maderas sí deberían pagar este nuevo tributo. Carlos Smith, docente investigador del Centro de Investigación de la Empresa y Sociedad de la Universidad del Desarrollo, explica qué pasa con los productos que tienen márgenes más pequeños.
19: Aquí, particularmente en productos que son commodities, que tienen márgenes más pequeños, ¿no es cierto? Este arancel adicional no lo termina absorbiendo muchas veces el importador estadounidense, lo termina absorbiendo el exportador vía menor precio FOB o lo pierde en volumen, y por lo tanto en salmón, en fruta, los márgenes son en general más estrechos y por lo tanto el efecto es mucho mayor.
18: Desde los gremios productivos como la Sociedad Nacional de Agricultura, Salmón Chile y Frutas de Chile manifestaron su alta preocupación. Representantes empresariales recalcaron que la producción nacional cumple con rigurosos estándares y advirtieron que la tarifa restará competitividad y encarecerá productos clave en el mercado norteamericano. El gobierno chileno rechazó el argumento técnico de la Casa Blanca y confirmó que iniciará negociaciones directas para lograr la exclusión del país. Las autoridades recalcaron la solidez de las instituciones laborales chilenas y la importancia de proteger un intercambio que superó los 17.000 millones de dólares.
11: La campaña solidaria Juntos Nos Movemos por Chile inició una colecta para apoyar a las familias afectadas por el sistema frontal. Los recursos permitirán entregar kits de sanitización y elementos para la remoción de escombros en las zonas damnificadas. Las donaciones se realizan a través de la Corporación de Organizaciones Solidarias RUT 65.018.488-2, mediante la cuenta corriente número 1001-4 de Banco Estado o escribiendo al correo movidoschile@comunidad-org.cl.
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11: Tres perros murieron electrocutados por un cable de luz cortado tras un sistema frontal en Padre Las Casas. La dueña acusó negligencia de CGE y de la municipalidad por falta de mantenimiento. Eso es todo por el momento. Nos encontramos en la siguiente edición de noticias.
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22: Muy buenas tardes, con permiso. ¿Cómo está usted, amiga? ¿Cómo está, amigo? Bien, espero que sí, que muy bien. Un gusto grande saludarle en esta tarde de día viernes 24 de julio de este año 2026. Ya quedamos informados con todas las noticias. A esta hora, hora de almuerzo, comenzamos a disfrutar de los lindos recuerdos con

0: Me colgaste el teléfono, ahí estaba la portada musical con los Tigres para esta tarde de día viernes 24 de julio, día de Santa Cristina. Un saludo para usted, señora Cristina, para ti, Cristi, Cristinita, felicidades. Igualmente saludo a quienes están de cumpleaños o celebrando algún aniversario, que lo pasen súper, súper bien. Traemos muy buena música, lindos recuerdos para acompañarle hasta las 3 de la tarde, como es habitual. Hora de almuerzo, ¿cierto? Ahí en el trabajo, en la casita, en el vehículo, donde sea. Junto a los productos naturales de los cuales vamos a ir conversando. 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A cargo del control de sonido, puesta en el aire, ahí está Miguelito Miguel Ángel Morales. Y en las canciones a esta hora invitamos a Buddy Richard.
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Buena música para hacer lindos recuerdos. ¿Por qué los dolores de huesos y articulaciones se duplican durante los meses de invierno? 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Le invito a seguir ahora disfrutando de los lindos recuerdos.

Bueno, es momento de hacer una pausa. Claro que sí, tenemos que ir a los comerciales, pero volvemos. Nos queda tiempo hasta las 3 de la tarde para seguir disfrutando de más recuerdos aquí en Radio Santa Cruz en este día viernes 24 de julio, portada de fin de semana. No se vaya, yo voy a buscar más recuerdos y vuelvo. Permiso.

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1: 13 horas con 37 minutos.
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4: Claro que sí, pues Jaime tiene toda la razón. En esta tarde de día viernes 24 de julio, día de Cristina, Cristinita, día de su cumpleaños o algún aniversario, muchas, muchas felicidades. Sigamos recordando.

Así estamos disfrutando de la buena música, de los lindos recuerdos y al mismo tiempo hablando de salud de manera sana y natural. ¿Alguna vez se ha detenido a escuchar lo que su cuerpo intenta decirle? 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Nosotros seguimos.

Sí, la acompañamos con esta buena música, lindas canciones, buenos recuerdos desde Radio Santa Cruz en esta tarde de día viernes, portada de fin de semana. ¿Tiene algo especial usted? ¿Algún santo que celebrar durante la semana se le quedó ahí pendiente para este fin de semana? ¿Qué santos hubo en la semana? A ver, Marina, Daniel, Daniela, María Magdalena, Brígida, hoy día Cristina, mañana Santiago y el domingo Ana y Joaquín. Mirs, ahí le di hartas ideas si quiere celebrar, hacer alguna cosita, visitar, invitar a alguien, qué sé yo. Nosotros le acompañamos desde Radio Santa Cruz con buena música a esta hora, con maravillosos recuerdos.

Así vamos disfrutando de la buena música, las lindas canciones, los buenos recuerdos y hablando de salud de manera sana y natural. 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Y nosotros seguimos con los lindos recuerdos.

Bueno, es momento de hacer una pausa. Claro que sí, tenemos que ir a los comerciales, pero volvemos. Nos queda tiempo hasta las 3 de la tarde para seguir disfrutando de más recuerdos aquí en Radio Santa Cruz en este día viernes 24 de julio, portada de fin de semana. No se vaya, yo voy a buscar más recuerdos y vuelvo. Permiso.

0: Son las 14 horas con 3 minutos. 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
1: Claro que sí, pues Jaime tiene toda la razón. En esta tarde de día viernes 24 de julio, día de Cristina, Cristinita, día de su cumpleaños o algún aniversario, muchas, muchas felicidades. Sigamos recordando.

Ah, qué lindas canciones, qué lindos recuerdos. Y al mismo tiempo vamos hablando de salud de manera sana y natural. Antes uno no pensaba tanto en estas cosas. Comía lo que había, trabajaba todo el día y el cuerpo respondía igual. Pero con los años la historia cambia. Aparecen los dolores, el cansancio, las recomendaciones médicas y uno empieza a mirar la salud con otros ojos. Ahí es cuando los suplementos dejan de ser algo extra y pasan a ser un apoyo necesario. El omega 3 de Laboratorios Fischlöger aporta esos ácidos grasos esenciales que ayudan a cuidar el corazón, apoyar la memoria y mantener las articulaciones en mejor estado. Es especialmente recomendado para adultos y adultos mayores porque ayuda a combatir procesos inflamatorios y a mantener una buena salud cardiovascular. No es una pastilla milagrosa, es una ayuda constante, natural, sana, pensada para acompañar el paso del tiempo con mayor bienestar. 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Muy bien, nosotros seguimos recorriendo.

Lindas canciones, buena música, lindos recuerdos. Desde Radio Santa Cruz le acompañamos como todos los días, ¿eh? Todos los días la misión nuestra es simplemente acompañarle con estas maravillosas canciones del ayer, conociendo más y más de los diversos productos naturales. 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Muy bien, sí.

Muy buena música, lindas canciones, lindos recuerdos. 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

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Seguimos disfrutando de los lindos recuerdos.

Bueno, es momento de hacer una pausa. Claro que sí, tenemos que ir a los comerciales, pero volvemos. Nos queda tiempo hasta las 3 de la tarde para seguir disfrutando de más recuerdos aquí en Radio Santa Cruz en este día viernes 24 de julio, portada de fin de semana. No se vaya,

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1: 14 horas con 35 minutos.
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6: Claro que sí, pues Jaime tiene toda la razón. En esta tarde de día viernes 24 de julio, día de Cristina, Cristinita, día de su cumpleaños o algún aniversario, muchas, muchas felicidades. Sigamos recordando.

Así le acompañamos con la buena música, con los lindos recuerdos. Y hablando de salud, claro, de manera sana y natural. Amiga, amigo, auditor, auditora, hay algo que muchas veces no tomamos en cuenta. El cuerpo no se desgasta de un día para otro. El desgaste es lento, silencioso, y cuando uno lo nota, generalmente ya lleva años acumulándose. Por eso, cuidarse no debería empezar cuando aparece el dolor fuerte, sino antes. Antes de que las rodillas molesten, antes de que las manos se pongan rígidas, antes de que el frío haga más evidente lo que el cuerpo ya venía avisando. Ahí es donde el colágeno cumple un rol fundamental. Con los años, el cuerpo produce cada vez menos colágeno, y eso se refleja en el desgaste natural de cartílagos, tendones y tejidos. No es una enfermedad, es parte del paso del tiempo. Por eso, incorporar colágeno es una forma simple y consciente de cuidar la estructura del cuerpo cuando todavía funciona bien y queremos que siga así. Y en este punto aparece un complemento muy importante, la rosa mosqueta. La rosa mosqueta es conocida por su aporte de antioxidantes naturales que ayudan a proteger los tejidos frente al desgaste que se va acumulando con los años. Está pensada para cuidar y acompañar al cuerpo con el paso del tiempo. 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Mientras se comunica, seguimos recordando.

Buena música, lindas canciones en esta tarde de viernes, portada de fin de semana. Le acompañamos con esta buena música, estas lindas e inolvidables canciones de aquellas décadas pasadas, pero nunca olvidadas. Acompañándole todos los días, ¿eh?, de lunes a viernes, desde la 1 y cuarto y hasta las 3 de la tarde. La cita es con los recuerdos. El motivo de este programa únicamente es escuchar buena música, lindos recuerdos, traer a la memoria aquellas vivencias pasadas, pero nunca olvidadas, que se han quedado guardadas ahí en un rinconcito del corazón. Y al escuchar estas canciones, las volvemos a revivir, ¿cierto? ¿Le pasa eso? Claro, porque recordar es volver a vivir. Sigamos entonces en esta tarde de viernes 24 de julio compartiendo con estos lindos recuerdos.

Así lo acompañamos a esta hora de la tarde, con buena música, con lindas canciones, con estos buenos recuerdos. 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Le invito a seguir disfrutando de estos lindos recuerdos.

0: Y llegamos así al final del programa del día de hoy, amigas y amigos. Muchas, muchas gracias por su sintonía, compañía y amistad. ¿Le gustó el programa? Sí, a mí también, chóquele. Le invito entonces para que nos encontremos, si Dios quiere, el lunes a la 1:15 de la tarde aquí en Radio Santa Cruz, con los lindos recuerdos. A cargo de la puesta en el aire y estuvo mi amigo el mimo, Miguel Ángel Morales. Gracias por todo, Miguelito. Tenga una linda tarde, un buen fin de semana, cuídese mucho. Hasta el lunes. Chao, amigas. Chao, amigos.
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2: 15 horas con 3 minutos.
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0: 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La hora exacta en Santa Cruz FM.
1: 15 horas con 31 minutos.
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0: 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Atención, el reloj marca las
1: 15 horas con 54 minutos.
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19: 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Mahatma Gandhi.
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1: 16 horas con 30 minutos.
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0: 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Atención, el reloj marca las
1: 16 horas con 56 minutos.
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0: Muy bien, amigos, llegamos al final de la programación del día de hoy. Agradecer como siempre a todos aquellos que estuvieron en nuestra sintonía presente junto a nosotros, disfrutando de la buena música, de la compañía, de las entrevistas, conversación, datos culturales y los buenos panoramas que siempre les trae nuestro programa. Así es, nos encontramos nuevamente a través de Santa Cruz FM 94.3. Soy Rafael Vázquez. Beso y abrazos. Chao, chao.
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2: 17 horas con 24 minutos.
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3: Hola, ¿cómo están? Sean bienvenidos a esta entrega de noticias aquí en la 94.3.
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3: Empresas de la región de O'Higgins pueden acceder a un subsidio de hasta 60% del sueldo por cada nuevo trabajador contratado. Las empresas de la región que están pensando en contratar personal ya pueden acceder a un nuevo apoyo económico del Estado. Se trata del subsidio a la contratación línea Activación Laboral, un beneficio administrado por CENSE que entrega una bonificación mensual de hasta 60% de un ingreso mínimo mensual por cada persona desempleada que sea contratada formalmente. El aporte se entrega durante un máximo de 4 meses y busca incentivar la creación de nuevos empleos. En el caso de la contratación de hombres, la bonificación alcanza hasta el 50%, mientras que para las mujeres llega al 60% del ingreso mínimo. Hacemos un llamado a las empresas de O'Higgins a utilizar este subsidio que actúa como un incentivo directo para crear nuevos puestos de trabajo y permite que más personas accedan a un empleo estable, con contrato y protección social, señaló la directora regional de CENSE O'Higgins, Doris Rodríguez. El beneficio está dirigido a empresas que tributen en primera categoría y contraten a trabajadores mayores de 18 años desde el 15 de julio de 2026. Para acceder al subsidio, las personas contratadas no debe haber registrado cotizaciones previsionales con ningún empleador durante los 3 meses anteriores al inicio del nuevo contrato. Además, su remuneración bruta mensual no puede superar los 3 ingresos mínimos mensuales y el contrato debe estar registrado en la Dirección del Trabajo. Las empresas podrán solicitar el beneficio por hasta 200 trabajadores durante la vigésima de la vigencia del programa. También uno de los aspectos más importantes es que la postulación no puede dejarse para después, debe realizarse hasta el mes siguiente al inicio de la relación laboral. Por ejemplo, si el contratado comenzó entre el 15 y el 31 de julio, la empresa tendrá plazo para postular hasta el 31 de agosto.
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3: Seremi del Medio Ambiente destaca el rol de los humedales frente al sistema frontal. En el marco del sistema frontal que afecta a O'Higgins, el Seremi del Medio Ambiente José Pablo Lagos recorrió el humedal urbano Yayauquén en Las Cabras junto al alcalde Juan Pablo Flores. La autoridad explicó que estos ecosistemas absorben y almacenan grandes volúmenes de agua, funcionando como barreras naturales frente a inundaciones y reduciendo el impacto de las lluvias sobre las comunidades cercanas. Los humedales actúan como una esponja y cumplen un servicio fundamental para la comunidad, además de proteger la biodiversidad que habita en estos espacios, señaló así Lagos.

0: Dice que en terreno es donde uno ve la realidad, las urgencias. Si bien el sistema frontal que afecta a gran parte del país parece haber amainado su intensidad, dejando cielos más bien despejados, lo que fue el pasado miércoles, también las lluvias de este jueves en la región de O'Higgins. En medio de esta emergencia, el subsecretario de Evaluación Social, Gabriel Ugarte, estuvo en O'Higgins como parte del recorrido por diversas comunas. El presidente Kast nos ha encomendado especialmente estar en terreno, porque en terreno es donde uno ve la realidad, las urgencias. Es uno de los sellos distintivos de esta administración, de estar en terreno, de ver, y aquí estamos en O'Higgins. Efectivamente vemos que la afectación es menor que en otras zonas, pero no por eso también menos importante, precisó acerca de lo que ha visto en el territorio. En esta línea es que realza la importancia de la ficha FIDE para caracterizar a las personas que han sido afectadas por la emergencia. Podemos ver cuáles son los daños que está causando o que ha causado este frente y poder de alguna forma ver cuáles son las necesidades para después nosotros como Estado poder dimensionarlas e ir focalizando y eficientemente a ofrecer las ayudas a las personas que lo necesitan, explicó así el subsecretario. Dentro de las características del apoyo que se le entrega a las personas afectadas tras serles aplicada la ficha, Ugarte afirmó que no hay postulación, hay darle la mayor tranquilidad a las personas de que el Estado va a llegar, va a ir a ver cuáles son los problemas y también ofrecer una solución dependiendo del nivel de afectación. Debido a la emergencia, se está generando también el beneficio de bonos en seres, que va a depender de la afectación que tenga la familia, el hogar, en términos de lo que haya hecho el sistema frontal. El bono va desde 375.000 pesos a 1.500.000, dependiendo del nivel de afectación que se presente.
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0: Roba la vivienda del delegado provincial de Colchagua en San Fernando. Una exhaustiva investigación policial se encuentra en curso tras conformarse el delito de robo en lugar habitado que afectó durante la madrugada de este pasado jueves al domicilio particular del delegado presidencial provincial de Colchagua, Mauricio Donoso, ubicado en el exclusivo sector del barrio Marista, en la comuna de San Fernando. Ante el aviso de la emergencia, personal de la Brigada de Investigación Criminal Bicrim de San Fernando acudió al inmueble para adoptar los primeros procedimientos y resguardar la escena. Posteriormente, el Ministerio Público instruyó que las diligencias quedaran en manos de unidades especializadas de la Policía de Investigaciones PDI. El subprefecto Mauricio Fuentes, jefe de la Prefectura Provincial Colchagua y Cardenal Caro de la PDI, entregó los detalles sobre el despliegue policial ejecutado en la vivienda de la autoridad provincial.
2: Se recibió una denuncia por el delito de robo en el lugar habitado. Esto afectó a un inmueble del barrio Marista de esta ciudad de San Fernando, por lo cual nuestros equipos especializados se trasladaron al lugar realizando diversas diligencias a fin de lograr identificar a los involucrados en el hecho. Para esto, nuestros equipos especializados de la Brigada de Robos de Rancagua y el Laboratorio de Criminalística se encuentran trabajando en el sitio del suceso y los antecedentes serán puestos a disposición de la Fiscalía Local de San Fernando.
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0: Influenza A lidera la circulación de virus respiratorios en la región de O'Higgins. La temporada invernal continúa marcada por una alta circulación de virus respiratorios en la región de O'Higgins. De acuerdo con la vigilancia epidemiológica de la Seremi de Salud, la influenza A es actualmente el virus predominante, seguido por influenza B, rinovirus y virus respiratorio sincicial. El escenario coincide con las semanas más complejas del invierno, periodo en que aumentan las enfermedades respiratorias debido a las bajas temperaturas y a la mayor permanencia de las personas en espacios cerrados. Frente a este panorama, la Seremi de Salud de O'Higgins, doctora Daniela Sabando, reiteró el llamado a la población que aún no se ha inmunizado a completar su vacunación contra la influenza. Hoy, además de las condiciones propias del invierno, enfrentamos una importante circulación de virus respiratorios, liderada por la influenza A, seguida por influenza B, rinovirus y virus respiratorio sincicial. Por ello, hacemos un llamado a quienes aún no se han vacunado a acudir lo antes posible a su centro de salud más cercano, señaló así la autoridad. La campaña de vacunación contra la influenza registra actualmente una cobertura regional de 78,49%, equivalente a 444.315 personas inmunizadas de una población objetiva de 566.089. Si bien la autoridad sanitaria destacó el avance de la campaña, advirtió que aún existen grupos donde la cobertura sigue siendo insuficiente.
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0: La región de O'Higgins quedó declarada como zona afectada por catástrofe. Con la entrada en vigencia del decreto que declara O'Higgins como zona afectada por catástrofe, se activa un régimen administrativo especial para facilitar y agilizar la recuperación de las zonas y familias afectadas por el sistema frontal. Producto de esta resolución, la delegación presidencial regional podrá adoptar dentro de sus atribuciones las medidas administrativas necesarias para coordinar los programas de recuperación y atender oportunamente las necesidades de las personas damnificadas. Escuché las palabras de la delegada presidencial regional de O'Higgins, Susana Pinto González.
2: Nuestra región de O'Higgins resistió un evento meteorológico de magnitud y logramos evitar consecuencias que habrían sido mucho más graves. Sin embargo, no significa que no existan afectaciones. Tenemos familias, tenemos viviendas, caminos, sistemas de agua potable rural, infraestructura y sectores productivos que sufrieron daños y que requieren respuestas concretas. Es por eso que este martes 21 de julio el presidente de la República decretó a la región de O'Higgins zona afectada por catástrofe. Es una herramienta necesaria y positiva. No significa que toda la región esté devastada, muy por el contrario, sino que encontremos herramientas eficaces y eficientes para poder entregar recursos y llegar con respuestas a cada uno de los territorios de las 3 provincias de nuestra región. Estamos transitando desde la etapa más crítica de la emergencia hacia una etapa de recuperación. pero sin abandonar el monitoreo permanente ni las medidas preventivas que continúan siendo necesarias para nuestra población.
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0: Chile es un país serio. Fedefruta critica nuevos aranceles de Estados Unidos. Los nuevos aranceles anunciados por el presidente de Estados Unidos, Donald Trump, comenzaron a regir este 24 de julio y establecen gravemente adicionales de 10% y 12,5% a importaciones provenientes de decenas de países, entre ellos Chile. La Casa Blanca justificó la medida argumentando que busca combatir el ingreso de productos vinculados al trabajo forzoso, proteger la industria estadounidense y fortalecer su producción nacional, aunque diversos países han cuestionado su compatibilidad con los acuerdos comerciales vigentes.
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0: Seremi de Agricultura explica cómo operan las ayudas tras el temporal en la región de O'Higgins. La región de O'Higgins se enfrenta a los efectos del pasado sistema frontal bajo la condición de zona afectada por catástrofe, una figura administrativa que permite agilizar la respuesta del Estado sin alterar el funcionamiento institucional. Así lo explicó el Seremi de Agricultura, Carlos Valdés, quien aclaró que esta medida no equivale al estado de excepción constitucional vigente en algunas zonas del norte del país. En nuestra región se decretó una zona afectada por catástrofe que es muy diferente. Aquí tenemos todas nuestras libertades, están vigentes, son las autoridades regionales las que están a cargo, sostuvo el Seremi, recalcando el rol de la delegada presidencial regional Susana Pinto al frente de la coordinación interinstitucional. Respecto del impacto del temporal, Valdés señaló que si bien hubo daños puntuales en predios agrícolas, no existe una afectación estructural a nivel regional. La afectación normal que sucede en un temporal fuerte, afirmó, precisando que hubo voladuras de techumbres en invernaderos, anegamientos de siembras y daños localizados, mientras que los principales ríos y canales respondieron dentro de parámetros esperados. El Seremi destacó además un efecto positivo de las precipitaciones. Hemos acumulado mucha nieve que va a impactar en una buena calidad de riego durante la primavera y verano, indicó, valorando el aporte del frente climático a la disponibilidad hídrica para la próxima temporada agrícola. En materia de abastecimiento, llamó a la tranquilidad frente a eventuales alzas de algunas hortalizas debido a interrupciones en las rutas del norte, donde el clima ha afectado con mayor cuantía en carreteras y rutas secundarias. El abastecimiento está garantizado, no hay desabastecimiento en Chile, aseguró, aunque reconoció que podría registrarse incrementos temporales de predios por efecto de la oferta y la demanda.
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0: Mega reforma, normas centrales fueron aprobadas por el Congreso tras un amplio debate en la sala de Cámara de Diputados. Este recién pasado martes se dio paso a la votación de los parlamentarios para determinar si la Ley de Reconstrucción Nacional o Mega Reforma quedaba lista para ser promulgada o se iba a la Comisión Mixta. En este contexto es que la Cámara de Diputados en su mayoría aprobó casi en su totalidad las modificaciones que le realizó el Senado a la Mega Reforma, lo que significa que queda en disposición de ser promulgada como ley. Asimismo, la única enmienda que fue enviada a la Comisión Mixta, integrada por diputados y senadores, es la relativa a la compensación que recibirán las municipalidades por la exención de pago de contribuciones para las personas mayores de 85 años. Entre las enmiendas aprobadas se encuentra la invariabilidad tributaria y la exención de contribuciones. La oposición había reiterado su intención de llevar el proyecto al Tribunal Constitucional.
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0: Hospital de Santa Cruz logra su tercera reacreditación en calidad. El Hospital de Santa Cruz alcanzó un nuevo importante hito al obtener su tercera reacreditación en calidad resultado que ratifica el alto nivel de los procesos asistenciales y el compromiso permanente de sus equipos con la seguridad y el bienestar de los pacientes. En esta evaluación, el establecimiento logró un 100% de cumplimiento de las características obligatorias y un 99% del total de las características evaluadas, superando ampliamente el estándar exigido para la acreditación en calidad por parte de la autoridad sanitaria. Este reconocimiento refleja el trabajo, la dedicación y el profesionalismo de cada uno de los funcionarios y funcionarias del hospital, quienes diariamente desempeñan sus labores con vocación de servicio para entregar una atención segura, oportuna y de calidad a más de 145.000 habitantes de la provincia y comunas aledañas que confían en el recinto asistencial. La acreditación constituye una garantía para los usuarios, ya que certifica que el establecimiento cumple con exigentes estándares en materias como seguridad del paciente, gestión clínica, protocolos de atención, infraestructura, equipamiento y mejora continua de los procesos.
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0: Deportes Santa Cruz visitará a Cobreloa en el Estadio Zorros del Desierto. Deportes Santa Cruz continúa su camino en la Liga de Ascenso y ya tiene programado este desafío fuera de casa. El conjunto dirigido por Dalcho Giovanoli visitará a Cobreloa este sábado 25 de julio a las 17:30 horas en el Estadio Zorros del Desierto, en la ciudad de Calama, por la fecha 17 del Campeonato de Ascenso. Será un encuentro de alta exigencia para el elenco unionista, que buscará sumar puntos como visitante frente a uno de los equipos tradicionales de la categoría, con el objetivo de seguir escalando posiciones en la tabla y ratificar el crecimiento futbolístico mostrado durante las últimas semanas. Deportes Santa Cruz llega fortalecido tras clasificar a los octavos de final de la Copa Chile como líder del grupo G, además de mantener una positiva evolución bajo la conducción técnica de Dalcho Giovanoli. Como es tradición, solo Deportes de Radio Santa Cruz FM llevará una completa cobertura de este importante encuentro. La transmisión especial comienza a las 17 horas con toda la previa, las formaciones, el análisis y el relato minuto a minuto.
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0: Delegación presidencial autoriza la reapertura de la ruta I-40 entre San Fernando y Placilla. La Delegación Presidencial Provincial de Colchagua dispuso la reapertura al tránsito público de la ruta I-40 que conecta a las comunas de San Fernando y Placilla mediante la resolución exenta número 389, firmada este viernes 24 de julio por el delegado presidencial provincial Mauricio Donoso Pavés. Escucharemos palabras del delegado presidencial.
3: Hoy viernes hemos llegado hasta el kilómetro 12 de la ruta I-40 en el sector de Lo Moscoso, comuna de Placilla, junto a la Dirección Provincial de Vialidad para generar una inspección técnica visual respecto del estado de esta ruta y particularmente de los rodados que se han presentado en las últimas horas y días en este camino. Además, un socavón que se acrecienta en este lugar. Vamos al día de hoy a reaperturar esta ruta para el tránsito vehicular y también peatonal, de manera que obviamente los vecinos también tengan esta conectividad a su disposición, pero siempre con la recomendación de que lo hagan con precaución, a una baja velocidad y respetando toda la señalética que ha dispuesto la Dirección Regional de Vialidad. Al mismo tiempo, una vez que el Cernagiomil como organismo técnico también nos proporciona información de una alerta de alta remoción en masa a futuro, volveremos a cerrar el camino como lo hicimos en esta oportunidad.
0: Nos despedimos ya de este boletín informativo este día viernes 24 de julio de este 2026.
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4: 17 horas con 51 minutos.
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22: El secreto de la felicidad no está en hacer siempre lo que se quiere, sino en querer lo que se hace. León Tolstoy.
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Saludos amigos, buenas tardes. Con estas lindas canciones comenzamos nuestra cita en este día de Santa Cristina. Muchas felicidades, que lo pasen muy bien a todas las cristinitas que hoy día están de onomástico, a quienes participan de este nuestro programa en día viernes. Llegamos al fin de semana nuevamente para prepararnos un poco también lo que fue este día con un poquito de sol. Tenemos 16 grados de temperatura en estos momentos en nuestro valle y es importante poderlo haber aprovechado. Ojalá que usted haya lavado la ropa por ahí también, pues haya ventilado un poco la casa, porque se dice que para mañana vuelven nuevamente las lluvias con algunos chubascos. El domingo una pequeña pausa y después seguiríamos durante lo que van a ser los próximos días también con lluvias y tormentas, exacto, rayos y centellas, como dicen por ahí algunos amigos. Así que hay que prepararse, hay que ambientarse, es así lo que se nos viene. Este es el invierno y por lo tanto que venga también con la densidad adecuada y que ojalá no tengamos problemas ahí con los vientos, que pareciera que no hay tanto, a pesar de que más temas de tormentas eléctricas en la cordillera. Va a llover, dicen también, para la altura de la cordillera, así que vamos a ver qué va a pasar, hay que prepararse, ya le voy a contar. A propósito de contarle, también tenemos por ahí novedades muy importantes, quienes son comerciantes y que habitualmente eligen también pues el día o la semana de la Santa Rosita de Pelequén. Ya está disponible, la Ilustre Municipalidad ha dado a conocer que ya también tenemos fechas para quienes quieran sacar sus permisos, reservar también los espacios donde está ahí también nuestro querido padre Juan Carlos Farías, como él también forma parte un poco también de ser parte de un lugar de oración, lugar de compañía, de mucha ayuda que nace también desde el tema social en esta oportunidad. Pues si él también pues está, claro que quienes dirigen todo un poco lo que es el tema de permisos y todo eso es la Ilustre Municipalidad de Mayo. Así que ya le contaremos novedades importantes de lo que se va a vivir también pues en esta jornada en compañía de los grandes. 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Saludamos también pues a Casa Zúñiga y nuestra oficina parlamentaria del diputado Sebastián Cristofanini. Vamos a tomar contacto seguramente hoy día también con él para que nos cuente novedades de lo que ha sido también pues esta mega reforma que comienza a visualizarse, de cómo se han enfrentado también los desafíos de estos días en que ha habido bastante emergencia también en algunas comunas con motivo de las lluvias que nos han acompañado. Así que tenemos mucho para compartir con todos ustedes, amigos que están ahí escuchándonos, a quienes nos ven también pues a través de esta señal. Usted sabe que tenemos todas las plataformas digitales disponibles en Chile y el mundo, está siempre presente, junto a Belardo Domínguez y Pablo Correa, que están desde el sonido.

Son las 6:12, preparados para compartir con usted también pues nuestra cita de día a día. 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Hablábamos acerca de lo que va a ser también por las próximas fiestas de Santa Rosa. Usted sabe que ahí tenemos la festividad de Santa Rosa, que comenzaría el día 27 hasta el 30 prácticamente, con esta iniciativa que tienen la gente que llega hasta ese lugar, muchos comerciantes que eligen también sus espacios. Comienza también la venta de permisos a partir de este lunes 27 de julio, de acuerdo a la información que ha entregado también la ilustre municipalidad que rige también pues a esta linda zona de Pelequén, en este caso Mayoa. En lo que es esta festividad, se va a realizar esta, digamos, esta feria, que uno puede, cada vez que uno va también a estas fiestas, que son muy hermosas desde lo religioso, desde lo vocacional, desde la fe que se impregna también en tanta gente, pues usted sabe que lo milagroso que es también la Santa Rosa de Pelequén, que nos permite. Y ahí está también pues, el Padre Juan Carlos, junto a una gran cantidad de personas que llegan también a colaborar, para que muchos sacerdotes, incluso el obispo también diocesano, llegue también pues, a ser parte de esta festividad de Santa Rosa, que desde el día 27 hasta el domingo 30 de agosto tendrán los amigos comerciantes de poder mostrar en sus locales comerciales, en este caso, muchas cosas que la gente lleva de recuerdo, algunas imágenes, algunas cosas para colocar en su automóvil, para tener en casa, imágenes de Santa Rosa para también ser parte de esta festividad. Lo que está en venta también pues, de permisos, digamos que esto es para los comerciantes empadronados y nuevos que pueden participar. La documentación requerida tiene que ver relación directa más que nada en lo que es también pues, el tener todo lo que es la cédula de identidad vigente, documentos necesarios, el certificado de antecedentes para fines especiales que tenga que ir impreso y también el inicio de actividades en servicio de impuestos internos. Con todos esos papeles usted se dirige hasta lo que es la municipalidad y entrega también pues, lo que va a ser la posibilidad de poder conseguir un espacio para estos días de festividad de Santa Rosa. La atención es de lunes a viernes, a partir de las 8 de la mañana hasta la 1 y media de la tarde, y por la tarde, desde las 15 hasta las 17 horas, tendrán la oportunidad los que están empadronados. Los nuevos que quieran participar de esta jornada, desde el 6 de agosto podrán participar también ellos y ser parte de esta jornada que se viene de lunes a jueves y también el viernes solo en la mañana, que tienen que ir también los amigos. Por lo tanto, los empadronados, los que siempre han estado presentes en esta jornada de festividad de Santa Rosa, pueden hacerlo entre el 27 al 31 de julio, y desde el 6 de agosto en adelante los que por primera vez van a postular también a un espacio para poder tener atención. Usted sabe que hay de todo, pues hay comida, hay verduras, hay frutas, hay cosas de ropa, muchas cosas lindas que usted puede encontrar también en el momento que va en busca también a lo mejor de pagar una manda o simplemente de poder pedir un favor o agradecer también a la Santa Rosa lo que le ha ayudado también en muchos temas personales, familiares, incluyendo también el tema de muchas enfermedades, que la gente tiene la fe muy impregnada para solicitarle a ella también la ayuda. Así que datos importantes a quienes nos acompañan y que quieran participar, tanto
como empadronados durante mucho tiempo y los que van a ir por primera vez a esta festividad de Santa Rosa.

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0: Bueno, hola, para estar en contacto con ustedes, son las 6:21, 6:21, nos acompaña la oficina parlamentaria de nuestro diputado Sebastián Cristofanini, está también con nosotros Supermercado La Colchagüina, Casa Zúñiga y además, por supuesto, la gran farmacia, la Botica del Valle, que siempre tiene lo mejor para que usted tenga salud, belleza, regalos, opciones. 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Y nos vamos a la línea telefónica porque tenemos un gran amigo ahí que siempre nos está acompañando, estamos destacando un poco también su labor parlamentaria, ¿no? Porque llegó también pues a ser parte para unir y servir a la gente, y que ha sido la tónica también pues de todos estos meses que él tiene este privilegio de ser nuestro diputado. Estamos ahí con don Sebastián Cristofanini. ¿Cómo le va, querido amigo? Gusto saludarlo. Muy buenas tardes.
1: Muy buenas tardes, don Tito. Como siempre, un agrado, un gusto saludarlo. Siempre un placer hablar con usted y a través de usted también poder llegar a tantos vecinos que nos escuchan esta tarde de día viernes.
0: Sin duda, pues a través de la radio Santa Cruz, la radio Alegría, nos damos el gusto de poderlo saludar, abrazarlo a la distancia, porque sabemos que ha tenido muchas actividades que están relacionadas, lógicamente. Primero vamos a conversar de lo que han sido estas emergencias que hemos tenido con esto que era tan esperado, que llegó con mucha fortaleza como es la lluvia y que ha necesitado un poco también la comunidad en las los municipios también apoyar a algunas personas, ¿no le parece?
1: Sí, bueno, se sabía que iba a ser una tormenta realmente importante, o sea, un frente de mal tiempo, de esos que no ocurren todos los años, sino que a cada cierto tiempo. La verdad es que fue realmente la cantidad de agua, la cantidad de nieve que cayó en la cordillera y en la precordillera, los vientos de la costa y sobre todo la extensión en el ámbito nacional que tuvo. Así que fue una tormenta muy grande. Lo importante, creo, aquí también destacar es la labor previa, la preparación, la coordinación entre distintos entes, entre municipalidades, actores de gobierno, como se llama, carabineros, bomberos, entre todos, ahí se comunicaron bien y se logró enfrentar bastante bien la situación. Ahora, cuando hay una tormenta de este nivel, siempre van a haber estragos, se van a causar estragos, pero yo creo que la coordinación y la preparación previa fue bastante positiva, y en ese ámbito también quisimos estar presentes, así que el día jueves realizamos ahí a través de unos aportes ayuda para los bomberos, porque sabemos que siempre son los primeros que están ahí en al pie del cañón, claro, atendiendo a la gente, yendo a cualquier lugar donde sean necesarios, y por eso nos elegimos con el equipo del jueves, porque sabemos que el jueves iba a estar un poquito más tranquilo. En cambio, el viernes iba a estar en el momento más álgido, el sábado lo mismo, y ahí la verdad es que uno no quiere ser un estorbo, sino que aquí la idea es ayudar, aportar con un granito de arena, y eso es lo que estuvimos haciendo. Recorrimos bastantes comunas, de hecho también estuvimos en Santa Cruz, estuvimos en Placilla, estuvimos en Marchivo, estuvimos en Telmo, en un COVID municipal, estuvimos con la delegada presidencial, con bomberos también, seguridad municipal, los concejales, alcaldes. La verdad es que fue una actividad muy extensa, desde muy temprano hasta muy tarde, y súper pues los bomberos, hay que agradecerles la tremenda labor que hacen, y si uno puede ayudarles un poquitito, además yéndolos a visitar. De hecho, eso me llamó mucha atención, que están muy agradecidos por ir a visitarlos, por llevarles una ayudita, irnos tomando un cafecito con ellos, una galletita, así que fue una bonita instancia, y es lo mínimo que uno puede hacer por los cuerpos de bomberos, que siempre está ahí al pie del cañón.
0: Claro que sí, pues importante poder estar presente, como dice usted también, pues poder apoyarlos a toda esta gente que, desde el tema de salud, como usted lo señalaba, también los COGRI son todos muy importantes, porque ahí se centralizan todo lo que son los entes participativos, que dirigen también en cierta manera los alcaldes para poder lograr llegar con lo que es la premura que se requiere, o el apoyo que se debe también pues en esta instancia. Por esas mismas razones que fue muy valiosa, y nos contaron ahí la gente que lo habían visto ahí, muy activo, porque a usted le gusta eso, pues tener contacto con la gente, estar en terreno. Nació también esta posibilidad de poder ser nuestro diputado, y eso lo está reformando también, pues se lo está transformando en ayuda a quien más lo necesita, porque la verdad es que aquí no es solamente palabras, sino que también son hechos que la gente necesita y que requiere, estimado alcalde, perdón, diputado.
1: Pero sí, justamente, esa es dentro de las labores que tienen los parlamentarios. A mí en particular, esa yo creo que es la que más me acomoda, es la que más me gusta, es la que más disfruto, y para mí el recorrer, estar en contacto con nuestros vecinos, también con distintas autoridades, claro, ya sean comunales o regionales o incluso nacionales también, la verdad es que esos son ejercicios muy fructíferos. Uno siempre aprende, todos los días aprende algo nuevo, y justamente al estar también recorriendo, conociendo nuevas personas, nuevas autoridades, uno va aprendiendo mucho, y por tanto también es utilizar este aprendizaje para tener un mejor rol, para tener un mejor desempeño como servidor público. Así que todos los días, como digo, uno tiene que aprender y tiene que ponerlo en práctica para el día subsiguiente.
0: Y eso significa también llevar también estos temas al Congreso para que así se creen leyes y poder también comenzar a buscar también los recursos para estas situaciones que son extremas y que, bueno, lo esperábamos con muchas ganas, porque la verdad es que estábamos un año bastante complicado. El tema de la sequía se estaba haciendo notar, ya incluso se estaba pensando en hacer algunos temas, que restricciones desde el tema eléctrico, pero afortunadamente con esto obviamente también se nos arregla un poco el panorama, a pesar de que hay muchos que, claro, como usted lo decía, han sufrido con el exceso de agua que no estábamos acostumbrados. Afortunadamente nuestra zona ha sido menos cantidad, pero sí la zona norte, por ejemplo, que usted, que tiene sus colegas también diputados, sí, seguramente se lo han mencionado, ¿no?
1: Claro, en la región de Coquimbo, realmente, ahí sí que se vio un diluvio que no se había visto para en un no sé cuántos años. Conversaba justamente con algunos colegas que me mencionaban la catástrofe en la que están viviendo, pero bueno, ahí se está tratando de hacer una labor desde muchos sectores, ya sean las mismas municipalidades, las delegaciones, el mismo gobierno, también autoridades de todo nivel desplegados en terreno, lo mismo la fuerza militar, nuestros militares apoyando las fuerzas de orden y seguridad también. No se veía una lluvia así hace muchísimos años, entonces efectivamente causó una cantidad de estragos importante, pero Chile es resiliente, chilenos resilientes, así que general, ahí van a salir adelante. Yo tengo colegas, digamos, con los que tengo mucha afinidad, mucha cercanía, que son de la región de Coquimbo, y hemos estado en constante contacto, y también uno se tiene que poner a disposición de ayudar, y es que de alguna forma lo puede hacer, ahí uno tiene que ponerse a disposición, así que en eso estamos. No me ha tocado tener que ir para allá, ni mucho menos, pero uno tiene que estar ahí, si es que lo llaman, si es que uno es necesario de alguna forma, estar disponible.
0: Exactamente. Usted hablaba de los bomberos, que son los chicos buenos. Están celebrando 70 años hoy día, precisamente, la compañía de bomberos de Lolol. Estamos llegando hasta ahora en vivo, en directo para allá. La Invencible, le llaman ellos. Y queremos, por supuesto, claro, usted ha estado muy de cerca también, pues, con la gente de esta linda institución, y que seguramente también quiere hacerle llegar un saludo muy cariñoso, porque es una forma de reconocer también esta linda labor, ¿no?
1: Por supuesto, unirme de guía a los abrazos fraternos, felicidades, felicitaciones por 70 años de historia, 70 años de trabajo incansable, porque yo los he visto en acción durante mucho tiempo, y hoy en día, como una autoridad, uno lo ve aún más in situ. Así que de verdad que yo me saco el sombrero ante la gran labor que ellos realizan de manera desinteresada a todo evento. Cuando cuando estuvimos con ellos la semana pasada, fue justo, se estaban acuartelando, estuvimos compartiendo un buen rato ahí acerca del fuego, nos contaban, bueno, las experiencias pasadas, lo que pensaban que iba a hacer esta tormenta, así que no, a felicitarlos, porque realmente ellos tienen un sacrificio gigantesco por la labor que tienen, y hay que felicitarlos y estar con ellos cada vez que se puede, sino, como lo decía antes, si uno los puede ayudar, y por supuesto que hay que estar ahí.
0: 70 años que han pasado y que tienen toda una historia de mucha gente que seguramente se ha puesto también, pues, este uniforme para poder servirle a la gente. Estamos conversando con nuestro diputado Sebastián Cristofanini para poder también, pues, buscar desde la visión general de lo que han sido estos días. Usted ha tenido también, pues, temas muy importantes, aparte de empezar a legislar con leyes que le den premura también y que estaban estancadas durante mucho tiempo. Y un tema que me imagino que también es importante, que ha sido tal vez desde el tema económico en nuestro país, para impulsar el tema de rebajas a los impuestos de primera categoría, llegar también con más financiamiento a los municipios. Es la mega reforma, diputado, sería interesante también, pues, que nos cuente, porque lo vimos ahí, usted también siendo partícipe de este proyecto, que pueden también ayudar mucho a los chilenos.
1: Sí, mire, yo creo que también es importante explicar un poco cómo funciona los trámites que posee, sobre todo una reforma de este tamaño, porque aquí no hay solamente un proyecto de ley, es un proyecto que abarca muchísimo, bastantes artículos, y es importante entender que esto es una iniciativa que parte desde el gobierno, se trabaja, se sociabiliza, se negocia, digamos, distintas instancias, y después se presenta a la Cámara, que esto pasó hace aproximadamente 2 meses. De la Cámara, que se llama eso primer trámite, después o se aprueba o se rechaza, se va al segundo trámite, que es la Sala del Senado, donde cuando allá se hacen algunas indicaciones, se puede mejorar, sustituir, eliminar, aprobar algún artículo, y después ese proyecto se vota, si es que se aprueba, se devuelve al tercer trámite, y eso fue lo que pasó el día martes. El proyecto volvió a la Sala del Senado, donde nos tocó a nosotros los diputados votarlo. Se votó, la grandísima mayoría de los artículos se aprobaron, y solamente un artículo, que justamente es el de financiamiento a la municipalidad, se fue a una comisión mixta. ¿Qué significa una comisión mixta? Que desde la Comisión de Hacienda, que es la comisión madre de este proyecto, se eligen 5 diputados y 5 senadores y se toma una decisión, si es que se aprueba o se rechaza. Y ese informe que sale de esa comisión es la que llega finalmente nuevamente a la sala, donde nosotros la votamos, en este caso fue a favor, y ese trámite pasó nuevamente al Senado, que ese fue el último trámite para poder convertirse en ley.
0: Y que podrían llegar en el mes de agosto, tendría que definirse, ¿no?
1: Es que claro, porque esto iba a ser

0: que van a venir a nuestro país, porque van a tener una certeza tributaria en el largo plazo. Porque si usted, por ejemplo, quiere invertir una cantidad de dinero muy alta, usted quiere tener unas condiciones mínimas y que no vayan a ir a cambiar a cada cierto tiempo dependiendo de un gobierno de turno. Entonces eso es un incentivo grande para que traigamos inversionistas, además, por supuesto, una carga tributaria menor. Son cosas para hacernos más atractivos como país, como destino de inversiones, y cuando tenemos estas grandes inversiones, lo que también generamos, por supuesto, son nuevos puestos de trabajo. Y es algo que es tan, pero tan necesario en nuestro país, que tenemos cifras de desempleo, estamos estancados desde hace ya varios años, no es algo de un par de meses o ni siquiera echar la culpa al gobierno anterior. Este ya es un problema mayor y que viene desde hace bastante tiempo. Entonces, realmente lo que hay que hacer es tomar el toro por los astes, como se dice, y enfrentar el problema y echarle para adelante, que es justamente lo que hizo este gobierno con el proyecto de reforma. Y, por supuesto, desde el Poder Legislativo, que se tomó este proyecto, se socializó, se conversó y se buscaron mejoras. Y eso siempre pasa cuando ingresa a la sala o ingresa al Senado. Y realmente el proyecto que ingresa no es exactamente el mismo proyecto que termina saliendo. Ese proyecto generalmente es un proyecto más robusto, que tiene más respaldo, digamos, desde el Poder Legislativo y además desde el Ejecutivo. Entonces es un proyecto que tiene más sentido.
1: Y que va marcando un poco también, pues, distintos ejes del proyecto. En lo corporativo, en la tasa corporativa que usted señalaba, el tema de las viviendas también, pues el financiamiento para el país, el tema de la tesorería, para ajustar también el Fondo Común Municipal. Y van varias facultades que también se van a insertar y que esperemos que sean las mejores, obviamente, también para consagrar privilegios que son importantes y que los chilenos se necesitan para avanzar, como usted lo señala, diputado Sebastián Cristofanini, en muchos aspectos que se han quedado esperando durante bastante tiempo y que a través de esta mega reforma que se ha tratado, que ha sido un poquito complejo de poderla llevar a cabo porque no todos quieren apoyar, pero ya tienen la mayoría y eso es lo más importante para que Chile también tenga en cierta manera una esperanza de mejores días por venir, ¿no?
0: Ahora, claro, un proyecto de esta envergadura, de este calibre, generalmente, cuando uno está hablando de una reforma en general y que abarca tanto artículos y se involucra en cosas tan importantes como lo está abarcando esta reforma, esto demora bastante tiempo. La verdad es que esto ha avanzado de manera bastante expedita, puesto que se ha conversado, digamos, de manera ágil entre los distintos actores. O sea, se han recogido las opiniones de distintos actores, se ha negociado para poder llegar a acuerdos, para poder avanzar. Hay un sector que siempre lo ha tratado de obstaculizar, pero son una minoría, pero la mayoría de las personas que votó por este gobierno, que quiere un cambio, que quiere que nuestro país vuelva a crecer, que quiere mejores condiciones de vida, mejores condiciones de trabajo para poder que llegar a fin de mes de mejor manera, es la mayoría. Y esa es justamente son las personas que han estado negociando, tratando de avanzar en este proyecto. Y como le digo, el proyecto que ingresó en abril-mayo, no es exactamente el mismo proyecto que está saliendo en este minuto. Ha tenido sus mutaciones, ha tenido sus mejoras, digo yo. Yo creo que han habido, digamos, distintos actores que se han involucrado en esto, se ha escuchado a distintos especialistas en distintas materias. Y el proyecto que va a salir, yo creo que es bastante mejor que el que ingresó, es más robusto. Y esto va a ser una buena noticia, insisto, va a ser una buena noticia para Chile.
1: Bueno, queremos agradecerle, sabemos que usted sigue en distintas actividades, estimado amigo diputado, era muy importante tenerlo presente, felicitarlo también por su gran labor que va realizando también en pos de la gente, que es lo que a usted le gusta, el unir, el servir, el estar en contacto con los demás cuando también la necesidad lo requiere, y buscando también a través de esta participación directa en el Congreso, que estas mega reformas, como dice también usted, y muchos otros temas que son de análisis y que están esperando durante bastante tiempo, se puedan ir aprobando para ir en beneficio también de la gente, que de verdad así es su deseo y así es también lo que se plantea usted al llegar a ser parte de nuestro Parlamento. Así que el mejor de los éxitos para ustedes, saludos muy cariñosos y siempre muy contento de poder también contar con su presencia en nuestro programa.
0: No, un millón de gracias a usted, don Tito. Como siempre le he dicho, es un agrado poder conversar con usted, y además para un servidor público, para un parlamentario como yo en este caso, es muy útil, digamos, el poder llegar a distintos sectores del distrito, de la región, y también a veces también puede ser del país. Así que la radio, el programa siempre presente, lo llevo muy cerca de mi corazón, porque realmente es un agrado poder contar con usted y poder también informarle a la ciudadanía algunas cosas, qué es lo que estamos haciendo, qué es lo que se

0: dicho recientemente qué es lo que vamos a hacer, así que no, y para mí yo feliz, siempre, siempre dispuesto, usted lo sabe, siempre estar dispuesto para un buen diálogo constructivo con usted.
1: Encantadísimo saludarlo, y a través de la red de Santa Cruz y la red de Alegría lo han escuchado, así que un buen fin de semana, que sigan los éxitos y felicitaciones por el gran trabajo que está realizando en pos de lo que usted tomó con tanta responsabilidad y tanto cariño, ayudar a la gente desde el Parlamento y también en el terreno, como le gusta tanto, estimado amigo Sebastián Cristofanini.
0: Un millón de gracias a usted, don Tito. Un abrazo grande para usted y para todos los que nos están escuchando, que tengan un gran fin de semana.
1: Abrazo a la familia, que estén bien por ahí.
0: Igual, todo estaba.
1: Ahí estábamos, línea directa también pues con nuestro diputado Sebastián Cristofanini, conversando de lo que pasa en la actualidad y también de la mega reforma.

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1: Faltan 18 minutos para que sean exactamente las 7, 18 para las 7, estamos en este Siempre Presente. Cariños para toda la gente que nos acompaña, que participa también de lo que es este gran encuentro. Semanas muy importantes que celebramos hoy día a las cristianitas, así que muchas felicidades para todas ellas que están de fiesta, que ojalá lo pasen muy bien, que sea un día muy hermoso, y también para quienes están de cumpleaños. Hay fechas también destacadas, ayer lo comentábamos, de que el próximo jueves vamos a estar también pues como radio, transmitiendo desde la catedral, lo que va a ser también un momento especial que se venir a la Santa, que también por supuesto nos protege. Ahí está la Virgen del Carmen, que siempre nos está acompañando, que nos está también pasando desde su fortaleza esta posibilidad. Ahí estarán los obispos de Chile, que rendirán un homenaje, le van a dar también pues la posibilidad de poder conectarse usted con esa importante noticia. Vamos a estar en directo desde la catedral a partir de las 6 de la tarde desde Santiago, lo que va a ser esta linda ceremonia, así que para que usted esté atento el próximo jueves. Y ahora nos vamos a la línea telefónica, porque recién conversábamos con el diputado Sebastián Cristofalini y hacíamos un saludo a los Invencibles. Esa es la gran compañía de bomberos de la linda comuna de Lolol. Aquí estamos nosotros también a través de la Radio Alegría, estamos en la Radio Santa Cruz, y es importante poder también comentar un poco la historia de cómo se ha cimentado, de tanta gente que ha pasado. Tenemos ahí en línea un gran amigo que es concejal y además bombero honorario, el amigo Carlos Correa, Carlos Paquico, todos le llaman como Paquico Correa, y queremos también pues saludarlo con mucho aprecio y en su presencia, estimado amigo, hacerle llegar el mejor de los deseos, porque tengo entendido que durante esta semana han estado con distintas actividades. ¿Cómo le va? Buenas tardes.
2: Hola, Antito, muy buenas tardes a usted y en especial a todos quienes nos están escuchando, y contarles que con mucho orgullo de sentirse parte de esta institución, ser bombero, que es nuestra gloriosa Invencible de Lolol, que el 22 de julio acaba de cumplir 70 años.
1: Extraordinario.
2: Es una fecha muy importante para nosotros, y en eso hemos hecho varias actividades, y una también que fue muy importante y muy bonita fue la Romería del Cementerio, donde fuimos a visitar a nuestros pilares, pues, a nuestros cimientos.
1: Qué bien.
2: Que fue algo novedoso, nos acompañaron unos gaiteros, y fue una ceremonia muy bonita, que el son de la gaita, cierto, le da una solemnidad muy especial a este tipo de actividades.
1: Una linda manera de poder también agradecer, me imagino, de esa manera, querido amigo, también pues a quienes tuvieron la idea de poder también construir un lindo sentido social, como es llegar también a ser parte de estos bomberos que siempre están ustedes ahí, pues a medida que han pasado. Me imagino que fueron años más difíciles que lógicamente que ahora, porque antes era a pulso que había que tener también pues o juntar o hacer colectas y todo eso para poder lograr conseguir también material mayor y enfrentar los desafíos que eran los incendios, ¿no?
2: Exactamente, contarles por ejemplo que nuestros primeros bomberos se reunían en un galpón de lata. Ese fue nuestro primer cuartel de bomberos, y que era un cuartel donde guardábamos una reliquia que todavía tenemos, un carro Ford del año 56, que lo tenemos como reliquia y lo tenemos funcionando, y ese cuartel de lata era para todo, para guardar nuestro material mayor, el escaso material menor que tenían ellos. Y hasta hoy día todavía, cierto, tenemos buenos recuerdos de ellos, y nos sentimos muy orgullosos de poder hacer crecer más esta institución. Dentro de eso, de ese puñado de fundadores, también está quien es mi padre, que ya está fallecido, quien también como familia nos dejó un legado. De hecho, su nieto Tito Correa es actualmente el superintendente de bomberos. Está mi hijo Carla, Víctor, Andrés, y afortunadamente, como fue una fecha especial, este año ingresó una bisnieta de mi padre, una hija Tito, que es brigadier también. Así que son recuerdos muy bonitos, y creo que bomberos de Lolol hoy día está en muy buen pie profesionalmente. tenemos varios bomberos que ya son bomberos profesionales, tenemos un gran porcentaje que son están ya en vías de ser bomberos profesionales, porque recordemos que hoy día la institución se ha profesionalizado y busca que sus integrantes tengan el grado de bomberos profesionales.
1: Y tienen su propia academia, que es prácticamente la universidad que tienen ustedes como bomberos, ¿no?
2: Exactamente, exactamente. Y de hecho contarle también que nosotros tenemos un grupo que es un grupo green, que es de rescate en cuerdas de altura o de terrenos muy agrestes como quebrada, y que en Chile son muy pocos. Ya en la región solamente hay un grupo en Rancagua, una brigada, y la brigada green que tenemos nosotros en Rolón. Entonces creo que nosotros hoy día estamos en un muy buen pie, tanto en infraestructura, pero lo principal en nuestros bomberos.
1: Y ustedes tienen su propia compañía, pero además su cuerpo de bomberos, ¿no?
2: Exactamente. Nosotros empezamos como tercera compañía del cuerpo de bomberos de Santa Cruz. Y después fuimos creciendo y quisimos independizarnos y nos formamos como cuerpo. Y tenemos el cuerpo de bomberos del Olol, tiene su primera compañía, La Invencible, que es ella la que está cumpliendo los 70 años.
1: Perfecto.
2: Pero aquí en el Olol somos todos bomberos, o sea, aquí no hay distinción entre cuerpo y compañía. Así que, dentro de todo, ha sido una semana muy, muy, muy bonita. Hemos hecho muchas actividades, hemos tenido mucha lluvia, pero hemos logrado hacer las cosas bien. Creo que nuestro cuartel ya es un edificio relativamente nuevo, que el antiguo se dañó con el terremoto. Lo logramos reponer. En cuanto a material mayor, estamos bastante bien posicionados. Tenemos tres carros bomba, son, digamos, relativamente modernos, más un camión aljibe. Tenemos dos furgones para transporte. Y, como le decía, esta especialidad green que tenemos hoy día, también ellos cuentan con una camioneta para tener todo su equipamiento. Así que,
1: buenísimo.
2: Creo que como buenos hijos de Olol y como buenos bomberos debemos ser agradecidos con lo que tenemos.
1: Claro que sí. Tienen sesión solemne, me imagino, estos días, ¿no?
2: La sesión solemne es mañana, un tito. Mañana es nuestra sesión solemne, y después de la sesión solemne vamos a tener una actividad de camaradería.
1: Qué bueno.
2: Pero a raíz de todo esto también quiero contarle que en Chile, ¿cierto? Ahí, cuando se cumplen 50 años de bomberos, a un voluntario se designa bombero insignia de Chile. Y en Chile son alrededor de 100 bomberos insignes. Y de hecho, de esos 100 bomberos, nosotros tenemos 3.
1: Entonces, ¡qué bien!
2: Más orgulloso todavía de tener 3 bomberos que ya han cumplido 50 años y más. Y de hecho, ellos están activos, o sea, ellos participan en todas nuestras actividades. Así que también muy contentos, muy contentos. Tenemos una brigada juvenil, ¿ya? Y también tenemos unas mujeres que son las mujeres invencibles, que son ellas las que nos apoyan en todo lo social.
1: Se han incorporado de muy buena manera, por lo demás también ellas, ¿no?
2: Exactamente, muy, muy, son muy activas. Entonces, creo que debemos ser agradecidos por lo que tenemos. Uno siempre tiene que agradecer por lo que tiene. Así que Bomberos del Olol está en muy buen pie. Bomberos del Olol también tiene que dar las gracias a su comunidad. Su comunidad respeta mucho a los bomberos del Olol. Entonces yo creo que eso es importantísimo también, ganarse el respeto de su pueblo, de su gente. Y creo que nosotros nos sentimos muy respaldados por nuestra gente.
1: Qué lindo. Bueno, felicitarlos también, pues, querido amigo Carlos, a usted y a su familia y a todo lo que son nuestros queridos amigos bomberos, que sabemos que nos escuchan siempre también a través de nuestro programa. Desearles que sigan los éxitos. La verdad es que ellos tienen este sentido social. Como usted lo decía, se han ido profesionalizando. Ellos son los amigos de los profesionales de la emergencia, porque ahora cada día son más los desafíos que se enfrentan para poder llegar con la ayuda que se merece. Así que 70 años que han pasado y que lógicamente son muy meritorios y que tienen mucha historia que compartir, y para la gente joven y para los que han vivido también un proceso ya de madurez dentro de lo que es esta institución. y para ellas especialmente, las bellas damas que pertenecen al Cuerpo de Bomberos de Lolol, un abrazo muy cariñoso, y para usted también, como siempre, por su amistad y por su cariño, desearles que sea muy exitoso este año y que esta sesión solemne seguramente va a resultar realmente maravillosa por todo lo que conlleva celebrar 70 años de vida institucional.
2: Muchas gracias, don Tito, y de hecho esperamos que así suceda todo como lo hemos planificado con bastante esfuerzo para que las cosas nos salgan bien, y creo que así va a resultar.
1: Encantado de saludarlo como siempre, felicitaciones por esta linda jornada y este trabajo muy hermoso que hacen ustedes como bomberos, querido amigo Carlos.
2: Un abrazo y que esté muy bien.
1: Hasta siempre. Ahí estábamos, en línea directa también, pues, con un gran bombero, ahí también, pues, honorario, pero gran concejal y excelente amigo, don Carlos Paquico Correa, en este Siempre Presente.

bueno de la música para este super viernes es el aplauso para toda la gente que está también con nosotros en sintonía en esta hora, que nos acompañan nuestros amigos de Supermercado La Colchagüina, la gran farmacia La Botica del Valle. Está también con nosotros la oportunidad de podernos reunir también con la oficina parlamentaria del diputado Sebastián Cristofanini. Y avanzamos también para toda la gente. Recién estábamos conversando con nuestra amiga María José Pavés, secretaria del diputado Ricardo Neumann, y el próximo martes vamos a estar con él también, pues, porque queremos saber un poco también de lo que es su gran labor que se realiza. Ahí lo vamos a tener a las 6:30 de la tarde para conversar de temas que son realmente muy importantes, de la gran labor que le está cumpliendo también, no solamente en el Congreso, sino que también en el terreno. Así que lo saludamos, recordemos que él también, pues, ha hecho una labor importantísima en conexión también con lo que es el poder, desde el poder crear grupos, el poder tener también, pues, tiempos, espacios. Acaba también de implementarse una oficina parlamentaria en San Fernando, por lo tanto será el momento para poder lograr avanzar desde ese punto de vista, porque también les espera que en nuestra ciudad también pronto tengamos esta opción. Así que saludos a toda la gente que nos está acompañando, que forma parte de nuestra sintonía. Tenemos deporte también, pues, en este caso también por este fin de semana, el campeonato de baby fútbol que organiza el canal deportivo vecinal. De acuerdo a lo que nos señalaba el amigo Luis Carvacho Ramírez, hoy comienza a vivirse también, pues, una linda jornada que vamos a tener también, por ejemplo, con grandes equipos. Participan, recordemos, en senior los equipos Rayados, FC, Amigos por el Baby, Carlos Corralán, Gabriel Mistral, Historia, los históricos de Nivaldo Humada y Paniagüe en un grupo. Y en el otro grupo estarán La Paz, Submarinos, Gabriel Mistral, Rayados, Los Mandos y los históricos de, digamos, de Nivaldo Ahumada. Son dos, digamos, grupos que hoy comienzan a darse en esta oportunidad. A primera hora jugarán en el gimnasio municipal de Santa Cruz, todo competidor, senior y todo competidor, que tienen esas dos categorías que van a permitir, a partir de lo que va a ser también esta jornada, que se vive hoy a las 19:45, se enfrentan los históricos de Nivaldo Ahumada con Los Mandos, eso por todo competidor. En senior, Rayados enfrenta a Gabriela Mistral, y en lo que es también, pues, el tema de todo competidor, jugarán Submarinos con los amigos de Gabriela Mistral. Mientras tanto, que para mañana se espera también, pues, a partir de las 19:45, una nueva fecha, jugarán a primera hora La Paz enfrenta a Rayado en todo computador, y en senior jugarán dos partidos. Paniagua enfrenta a los históricos de Nivaldo Ahumada, y además los amigos por el Baby con el grupo del amigo Carlos Corvalán. Ahí están lo que va a ser también la jornada que se vive en esta oportunidad. Viernes y sábado, campeonato de baby fútbol del canal deportivo vecinal. Saludos, mis queridos, al amigo Luis Carvacho Ramírez, que también siempre nos está informando, nos está entregando los detalles importantes de lo que es este encuentro que tenemos, para que usted también participe con nosotros en esta oportunidad. 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

0: data para despedirnos ya, pues se nos fue rápidamente nuestra jornada. Fin de semana espectacular para que esperemos que usted lo pase bien. Mañana recuerde que a partir de las 5 de la tarde, Solo Deportes, la gran sintonía de los ganadores de nuestra Radio Santa Cruz, estará en vivo con los detalles importantes de lo que va a ser este gran compromiso. Se reinicia lo que es la primera B y ahí estará. Ya viajó precisamente el equipo de Deportes Santa Cruz hasta Calama para enfrentar mañana a Cobreloa. Se juega de visita, así que esperamos que les vaya muy bien a los muchachos, que tendrán este compromiso difícil por lo demás para poder comenzar a visorar. Muchos de los colegas también que hablan del deporte los días miércoles hablan de que es muy importante conseguir puntos como visita, porque la cosa está un poquito compleja porque no ha podido lograr también pues afianzarse este año Deportes Santa Cruz, y esperamos que de verdad les vaya muy bien. Mañana recordemos entonces 5 de la tarde, ahí estaremos con todos los detalles entre Cobreloa y Deportes Santa Cruz en lo que es esta primera vez, segunda rueda luego del Mundial de Fútbol que ganara el gran equipo de España. Junto a ello nos despedimos deseándole que lo pase muy bien, que tenga una linda jornada, que tenga un buen momento también para todos, y nos están escribiendo ahí también pues que tenemos un gran bingo, claro, mañana, que se va a vivir también pues en el sector de los Maitenes, ahí en la Medialuna, que está ahí a la entradita, camino hacia lo que es Panamá, para que ustedes también puedan colaborar con estos buenos amigos que requieren también pues de... El amigo Valdivia ahí también está solicitando que mucha gente le apoye a distintas instancias, así que están todos cordialmente invitados a esta jornada que se vive precisamente el día de mañana a partir de las 2 de la tarde. Reiteramos, Media Luna, Rodolfo Duarte de los Maitenes, con solo 1,000 pesos usted puede colaborar también con este buen amigo Wilson, que lo requiere. Muchos premios, más de 40, y corderos, y cabritos, y muchos premios más para que usted colabore también en esta oportunidad. Abelardo Domingo y Pablo Correa estuvieron desde la parte de sonidos. 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Y la oficina parlamentaria del diputado Sebastián Cristofanini, que nos acompañan en este gran día viernes. Que tenga un lindo fin de semana. Muchas gracias por la sintonía.
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2: 19 horas con 7 minutos.
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17: La sociedad moderna olvida que el mundo no es propiedad de una única generación. Óscar Kokoschka.
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1: Dios nos ama a todos. Señor, reconocemos nuestra maldad, perdónanos. Caso cerrado. Dos palabras tan fáciles, pero tan difíciles de decir. Reconozco que me equivoco, Señor, te pido perdón. Y eso lo podemos llevar a la vida cotidiana. Perdóname papá, perdóname jefe, perdóname amigo, perdóname Dios, perdóname universo, perdóname alumno. El perdón es la clave de la felicidad y de repente a mí me cuesta entenderlo. Por eso que Jesús muere en la cruz, para hablarnos de perdón, de reconciliación. Porque si no quedan esas cositas ahí, esas espinitas que no nos dejan vivir en paz. Señor, hoy día reconozco mi falta. Señor, hoy día pido perdón y ojalá me llegue la gracia de no volver a caer.
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2: 20 horas en punto.
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